106.7, martes 15 de septiembre. Martes de fiesta, temperatura a 40 grados, como debe ser, ¿cómo no? 40 grados centígrados que tenemos en este momento, el cielo despejado, humedad alta 26%, y para mañana, mira, estaremos celebrando dos cosas. Una, que estaremos un grado por debajo de los 40, estaremos en 39, 26 la mínima, y bueno, ya irá subiendo la semana de más de 40 grados. Pero bueno, ya estamos por acá. Les saluda Marlene Sepúlveda en la cabina de los 40, iniciando este día donde todos nos vestimos de mexicanos. Sí, los otros días tal vez nos vestimos de, no sé, europeos, no sé, chinos, coreanos, japoneses, alemanes, franceses. Yo subí un video de cuando andaba por allá en Francia, y yo con la boina, como la persona más cliché y básica del universo. ¿Y qué tiene? A mí nadie me quitó el gusto de comprarme mi boina y tomarme un vinito en un barco. Miren, a mí podrán decir lo que quieran de que, ay, nada más los turistas usan, y digan, den de gracias que no traía el suéter de rayitas y me estaba comiendo un baguette, porque ya hubiera sido mucho. Así que uno puede disfrazarse de otras nacionalidades, pero pues hoy es el día en el que nos vestimos de mexicanos. A ver, sí, los demás días andamos de mexicanos en su traje no de gala, y hoy es el día en el que mucha gente pues se pone trajes más típicos. Y hacemos noches mexicanas. ¿Cuál es la noche mexicana? Si todas las demás noches también son mexicanas, bueno, gente amargosa. Espero que a la gente que digan eso no le den pozole, no le den tamales, no le den tacos dorados, tostadas, frijolitos puerco, churros, no le den nada a esa gente amargosa. De, ay, pues es que las otras noches que son. Ya, hombre, ese chiste, ya, gente amargada, hombre, no quieres ir a ningún lugar. Yo creo que esa gente es a la gente que no le invitan a ningún lado. Que en ningún lugar le van a dar comida rica, que en la noche va a estar pidiendo ahí una pizza triste, no porque las pizzas sean tristes, pero en un día como hoy, sí, oye, o sea, mis papás hicieron pozole, pozole, pozolito, como dice la canción, y en la oficina comimos barbacoa. Yo siento que es estilo Sinaloa, aunque dijo el Manolo que no era estilo Sinaloa, pero traía papita y zanahoria, y luego con esa ensalada de coditos. Ensalada muy norteña, que es todo menos ensalada porque no tiene lechuga ni nada, es pasta con mayonesa, pero bueno, deliciosa. Arroz rojo, tortillitas, había taquitos de machaca, chicharrones, no, una cosa rica. La bebida, hoy sí nos faltó, otros años sí nos aventamos así como, bueno, yo generalmente me aviento los cantaritos, creo que esa vez yo fallé, les llevé vino, que el maridaje muy raro con el vino, llevé un vino blanco y uno tinto, pero bueno. Estuvo bueno, estuvo bastante rico, así que espero que ustedes hoy, fuera de cualquier cosa, cenen, coman rico, se la pasen bien. Si no van a salir, miren, yo no soy de ir a dar el grito. Les he contado que la única vez que he estado en un evento de ceremonia del grito de independencia fue en Los Ángeles, siendo yo escolta, sargento de la escolta. Me tocó estar en la escolta que subía, nos invitaron en la preparatoria en la que estaba. Nuestra escolta era muy reconocida, entonces nos invitaron y pues hicimos toda la ceremonia de la bandera. Subimos al escenario y ahí dieron el grito. Entonces, pues yo estaba ahí viendo, y aparte cuando lo vives en Estados Unidos es diferente, porque aquí siento que uno va más por el desastre, por la música que vaya a ver, por la comida, por el elotito, por simplemente ir a echar el chisme. Y está bien, no digo que sea malo, pero creo que cuando la gente está fuera del lugar donde nació, donde su bandera está, no la ven en todos lados, ¿sabes? Así, aquí tampoco somos tan de poner la bandera como los gringos, que hasta en el papel de baño la ponen, pero siento que se emocionan mucho. Es como, o sea, aquí está. Y les he contado mil veces esta historia de uno de los desfiles que íbamos con la escolta. Creo que era, no me acuerdo si era en San Francisco, o sea, no me acuerdo, pero era en Estados Unidos. Y nos paró una señora que iba con su hija, la niña tendría 2, 3 años, no sé, una cosa así.
y le dice, mira, mija, esta sí es tu bandera, esta es tu bandera. Y la señora con los ojos llorosos y yo mil más, ¿no? Entonces sí siento que la gente que va al grito de independencia en Estados Unidos todavía lo hace con un sentimiento, pues justamente están lejos de su tierra, están lejos de la libertad que tienen o que tenemos los que nacimos y vivimos aquí. Así que hay más cosas que valorar, hay muchísimas de las que quejarse, claro, infinitamente. Estamos pasando por tiempos muy complicados. Creo que los gastos que a veces se hacen en eventos así, que entiendo que la gente necesita, pues, no sé, o sea, distraerse, disfrutar, tener un rato de ocio, pero gastar millones de pesos en traer al artista que quieran. Mira, me dijera que van a traer a Bunbury, que sé que nunca lo traerían, menos para algo así, menos a un español, pero que lo trajeran para cualquier evento gratuito, y por más que me hiciera feliz, diría, neta, o sea, no hay muchas más cosas en que gastar. No hay escuelas que están sin aires acondicionados, sin material, no hay maestros que están sin paga, no hay hospitales que no tienen pues instrumentos, hay gente que se queda sin medicinas. O sea, por más que digas, ah, mira, pues qué chilo, me la pasé súper bien una noche gratis, en comparación de decir, realmente esto que lo necesito todo el año, que me hace falta durante meses, no lo sé, siento que la gente ya no es tan así. Y claro, si dices, bueno, pues ya va a estar ahí. O sea, ya va a estar ahí gratis, ni modo que no vaya a verlo. También lo entiendo. O sea, no se critica que la gente vaya y disfrute, simplemente pues prioridades que tienen. De hecho, salió un video, lo pueden encontrar ahí en redes sociales. Era como un coordinador de un hospital. No recuerdo en qué parte de México, no era aquí en Baja California, era en otra parte de México, y entonces estaba hablando con los residentes, y los residentes se quejaban y le decían, oye, es que no podemos operar porque literal a veces nos hacen falta las cosas básicas, los instrumentos básicos para poder operar a alguien, y tenemos que estar reprogramando operaciones, y la gente se queja porque piensan que es como, ah, a estos vatos se les antojó no operar, ¿no? Así como dije, ¡ay, no quiero operar! Me la voy a pintear. Entonces, este tipo dice, ¡pues no operen! Si no quieren operar, ¡no operen! Pero alguien lo grabó. 10 de 10 a la persona que lo grabó. Pero el vato así, con un cinismo, y les dice, pero nada más les recuerdo que su calificación y su, y todo lo que hagan, aquí está controlado por nosotros, ¿no? Como por la institución. Nosotros somos los que les vamos a dar el visto bueno, ¿no? Ahí ya sabrán ustedes. Pero si pues no quieren operar, no operen, nadie los está obligando. Entonces se hizo viral este video y obviamente al vato le pusieron un regañadón. Claro que se lo decía, no sé. La excusa típica de estos tiempos es, se lo sacaron de contexto. Es como, vato, estamos viendo el video completo. O sea, no hay contexto alguno que te salve. Y entonces, pues ya, ¿no? Una disculpa y no sé qué, y vamos a... Y ya como que les llevaron más insumos, lo cual se me hace así como... Entonces, si tienes oportunidad de llevarlo, nada más es cuando la gente se queja, I don't know. Les llevaron por ahí los insumos, y el tipo, pues como que está... La institución se deslindó de él, así como que no pensamos igual que piensa este tipo, pobres de los estudiantes, de la gente, así que... Claro, uno puede ponerse a ver todas estas cosas que pasan en nuestro país, pero también podemos pensar en que hay cosas muy ricas, que hay cosas bonitas, que la gente sigue haciendo todo lo posible para salir adelante, haciendo un esfuerzo máximo en sus días y buscando la forma de marcar la diferencia. Así que sí, como hay infinitas cosas malas, también hay infinitas cosas buenas. Así que vamos a empezar con esta canción que me dejaron en la progra, 10 de 10 para mí. Ustedes saben que me encanta Luis Miguel Hinoso, y si no lo saben, pues ahora ya lo saben. Y eso se llama México en la piel. Lo escuchas aquí en Los 40.

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2: 40. 5 de la tarde con 20 minutos en los 40, 90.7, la radio de los conciertos. Que por cierto, muy pronto vamos a estar contando pues, ¿cómo va a ser la dinámica para que te puedas ir al Tecate Península, a Tijuana, donde va a ser Interpol y un buen de bandas? Así que no dejes de sintonizarnos y sobre todo seguirnos en el Instagram, que es Los 40 Mexicali, Los 40 Mexicali 90.7, si prefieres Facebook. Yo estoy en Instagram como Marlene SR, igual en TikTok, y Marlene Sepúlveda en Facebook. Saludos para Omar, saludos también para Andrea, para Yesenia y para Verónica. Saludos a todos. Y bueno, yo vi esta nota y se me hizo una nota bastante bonita. Es una iniciativa para reformar el artículo 132 de la Ley Federal del Trabajo y reconocer el duelo por la pérdida de un animal de compañía. No faltan los amargados que digan, ay, pero pues es solamente una mascota. ¡Cállate! Nadie te preguntó. No te van a quitar a ti días, ¿verdad? Por dármelos a mí o dárselos a cualquier persona que tristemente se le muere una mascota. Entonces, no estás fregando. Pero bueno, una diputada presentó una iniciativa para reformar esta Ley Federal del Trabajo y establecer un permiso laboral de 3 días con goce de sueldo para las personas que trabajan y enfrentan la muerte de un animal de compañía. Se establece en esta ley que hay diversas obligaciones de los patrones para incorporar este permiso. De acuerdo con la iniciativa, las personas podrían ausentarse durante 3 días para afrontar el duelo por la pérdida de una mascota. Para ser válido el permiso, el trabajador tendría que acreditar de alguna manera el fallecimiento del animal mediante una constancia expedida por un médico veterinario, y el beneficio aplicaría cuando la mascota se encuentre bajo el cuidado de la persona que trabaja. Se argumentó que los animales de compañía pues realmente tienen un lugar muy especial en la vida de las personas, de muchos hogares, y su muerte puede presentar un proceso de duelo para sus propietarios. Sí, ¿eh? O sea, dice que el 70% de los hogares en México cuenta con al menos una mascota, y este se llama duelo desautorizado. Se supone que el animal de compañía puede generar efectos, o sea, la muerte, ¿no? La pérdida de estos animales, tristeza, ansiedad, culpa, insomnio, dificultad para concentrarse, situaciones que obviamente afectan el desempeño laboral. Depende en qué trabaje, ¿no? Pero en general una persona pues triste, desconectada, no va a hacer bien ninguna clase de trabajo. El proyecto utiliza este concepto de duelo desautorizado para referirse a pérdidas que no siempre son reconocidas socialmente, ¿no? Como que lo normal son hijos, esposos, familiares directos, ¿no? Como padres y hermanos. Pero pues existe gente que, pues no sé, toda la vida ha vivido con sus primos o abuelitas o tíos o cosas así que realmente son iguales de cercanos. Esto hablando de pérdidas humanas. Pero sí hay gente a la que su vida son sus mascotas. O sea, yo tengo 3 perros, si algo les pasara, y sí, sobre todo a mi Gemix, que la amo y la adoro, o sea, también a mis perros, pero pues ella, no sé, tenemos una conexión especial. Sí es cierto que hay un hijo favorito, no, o sea, yo realmente creo que no pudiera estar así como si nada. Yo sé que hay gente que lo puede parecer así como, ay, pues, no es para tanto, y está bien para ellos, pero volvemos a lo mismo. En nada te va a afectar que las personas tengan este derecho. Así que, pues sí, también dice que en experiencias internacionales en Italia y Canadá se ha comenzado a reconocer este tipo de circunstancias dentro de los marcos laborales. Les digo, es que aparte, por ejemplo, en México, cada vez es más común que, y en muchas partes del mundo, ¿no? Pero cada vez es más común que la gente pues no tenga hijos como tal, o que tenga más a las mascotas y tenga una, pues, como más cercanía con ellos. Y, pues, son simplemente cosas que van cambiando. Considero que también es importante que las leyes vayan modificándose o vayan adaptándose con base a todas estas necesidades. Pero bueno, son las 5 de la tarde con 24 minutos. Vamos a escuchar una canción buenísima. 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Y si tienes una Alexa, dile Alexa, pon Los 40 Mexicali. Vámonos con La Negra Tomasa, Los Caifanes, aquí en Los 40.

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2: Tengo que cambiar parte de ese intro porque no es de famosos, ¿no? Supongo que habrá famosos en el proceso, pero no es el caso. Resulta que me pareció así como chismecito interesante que en Japón, mientras nosotros estamos acá con toda la celebración del Día de la Indepe, Japón se prepara para celebrar el Día del Respeto a los Ancianos. Sabemos que culturalmente allá tienen esto como mucho más pues interiorizado, ¿no? Como mucho esta parte donde tienen que pues respetar casi casi lo que digan los mayores, los adultos, son ley y tienen muchísimas como costumbres en relación a esto. Y justamente sacaron el dato que por primera vez Japón tiene más de 100,000 personas que tienen más de 100 años de edad. Así que, pues sí, hay más de, ¿cuántas? Ajá, más de 100,000. En el 2026, o sea, en este año, las personas centenarias que pueden aplicar para este reconocimiento son 54,294. Y pues les digo, este día busca celebrar la longevidad de los centenarios, agradecerles por sus contribuciones en el desarrollo de la sociedad a lo largo de los años, compensación y bienestar. Así que aquí va. En Japón hay 107,677 personas que tienen más de, o sea, 100 años o más, y hubo un aumento de 7,914 personas respecto del año pasado. Sí, es un máximo histórico, pero cuando se promulgó una ley de bienestar de las personas mayores en el 63, en 1963, solamente había 153 personas de 100 años o más. En el 81, la cifra superó las 1,000 personas y así. ¿Mujeres u hombres? ¿Quiénes viven más? Ok, el desglose de estadísticas muestra que hay 94,298 mujeres con 100 años o más. Y los hombres son solo 13,379. Es decir, las mujeres centenarias en Japón superan por mucho a los hombres, representando el 87.6 total de la población centenaria. La persona más anciana de todo Japón es una mujer y se llama Fuyo Kishimoto, tiene 114 años y es originaria de Kioto. El hombre más anciano es Hikaru Kato, de 112 años, que vive en Kumamoto. Ok, ¿por qué? O sea, ¿por qué duran más? ¿Por qué pues se extiende más su vida? Ok. La dieta tradicional en Japón, una, se basa en pescado, arroz, soya, algas, o sea, grasas saludables, carbohidratos complejos y casi nada de azúcar refinada. La traducción es que hay, pues, menos riesgo de desarrollar enfermedades cardiovasculares, diabetes, una tasa de obesidad baja y además una investigación que se realizó señala que el crecimiento económico, un sistema de salud pública bien desarrollado, donde no les dicen, pues si no tienen elementos no operen, y obviamente con seguridad laboral real, hace que pues la gente viva más tranquila, haya menos estrés, menos cortisol alto. Todo está relacionado con la calidad de vida. O sea, sabemos que probablemente puedan haber, claro que sí ha habido gente en México que ha superado los 100 años, pero es mega contada y la mayoría de las veces sí tiene que ver con, pues que es gente que a lo mejor vive muy bien, que ha tenido oportunidades en su vida para vivir tranquilamente y con buena alimentación, buena atención médica, seguros, tranquilos y relajados. Pero bueno, más de 100,000 personas de más de 100 años en Japón. Vamos a escuchar algo de música. Se llama Moving to the Sun. Moving to the Sun aquí en los 40.

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2: Cinco de la tarde con 46 minutos. Estoy viendo un caso de esos casos que hacen que te dé un coraje infinito. Resulta que hay una mujer llamada Yvonne Woods. Ella trabajaba tiempo pasado, en el Buró de Investigación de Colorado analizando muestras de ADN en casos de agresión sexual. Y su firma en el informe, pues es lo que hacía que se abriera la puerta para buscar justicia para una víctima o todo lo contrario. Y ahora, según la fiscalía, en 32 casos que involucraban violaciones a mujeres y niños, esta mujer, Woods, eliminó los valores que mostraban la presencia de ADN masculino, certificó que no se había hallado nada, que cero, ¿eh? Y cada informe falso, obviamente, cancelaba comparaciones futuras, pruebas cruzadas y la posibilidad de identificar a él o los agresores. El fraude salió a la luz hace 3 años cuando un pasante del laboratorio notó que faltaban datos en un caso que ella había procesado. Ella se declaró culpable de 4 delitos graves, una cibercrimen y perjurio, y deberá cumplir 10 años de prisión. O sea, me parece muy poquito, neta, me parece nada. Nada de tiempo para esta mujer que tiene una cara de mustia, amargada, nefasta. O sea, qué coraje, qué perro coraje. O sea, me parece así de que, ¿cómo es posible que haya gente tan fregada de la cabeza? O sea, si tienes ese trabajo, o sea, ese es tu trabajo. Y sí, nada más le dieron pues 10 años. Yvonne Missy Woods, de la Oficina de Investigación de Colorado. Y lo que no he encontrado es, o sea, eran más de 1,000 casos, mil casos. En esos había 400 relacionados con agresiones sexuales a mujeres y menores. La magnitud del fraude ha desencadenado una revisión de expedientes. Las autoridades estiman que la limpieza del daño causado por esta mujer va a costar más de 11 millones de dólares, mientras cientos de casos penales están siendo reexaminados. El exanalista, esta mujer, perdón, se declaró culpable de intentar influir en un funcionario público, falsificación y delito informático. Por ejemplo, hay una, al menos, una condena por asesinato que ha sido anulada como consecuencia directa del escándalo. Ella reconoció, es que, o sea, entiendo que a veces, no sé, hagas mal tu trabajo, ¿no? Mal tu trabajo es que no le metas todas las ganas a que se dé bien, que llegues medio tarde, que te vayas temprano, que dejes ahí medio cochinerillo, que no des lo mejor. Pero en un trabajo en el que la justicia depende de ti, o en gran parte de ti, del análisis que tú hagas del ADN, es una grosería. O sea, porque estamos hablando, sí, muchas veces hay casos de violación que solamente se quedan en eso, y digo solamente, no minimizándolo, porque es mucho, es bastante, sino que hay casos donde, pues sí, o sea, a lo mejor a una nada más alcanzó a violarla y a otra ya, aparte de esto, también la mató. ¿Por qué? Pues porque sintió como, pues no me hicieron nada, ¿no? Puedo seguir con esto. Entonces, ella dijo, fallé en esa responsabilidad. No, no fallaste, mentiste, vieja horrenda. Dijo, lo lamento profundamente. Explicó, según ella, eso es que, ganas de cachetearla. Mujeres que estén con ellas en la cárcel, cacheteenla como mínimo. Explicó que la carga de trabajo se volvió insostenible y que su vida personal quedó completamente afectada. Renuncia, sobre todo teniendo cargos en gobierno de un puesto tan relevante en Estados Unidos. Estados Unidos, o sea, tiene compensaciones, tiene, sobre todo para cuestiones de salud mental, de que te sientas en el burnout, que te sientas saturado, siempre hay opciones. Entonces pudiste decir, no la estoy armando yo sola, necesito más gente en mi equipo, necesito a alguien del mismo nivel que yo para hacer la chamba, o necesito tomarme vacaciones porque ya no puedo más. Y estoy seguro que no se lo hubieran impedido. O sea, estoy 100% segura que le hubieran dado todo esto. Dice, no dormía, no comía bien, no me cuidaba. Me levantaba a las 2 o 3 de la mañana pensando en esas cosas y soñando con ellas. Y se convirtió en una obsesión. Ah, bueno, no, pues, qué bueno que estabas obsesionada. La investigación comenzó hace 3 años, en septiembre, cuando un pasante detectó información faltante. Ella se jubiló ese mismo año y un informe interno reveló que ya en 2014 se habían planteado preocupaciones sobre su trabajo, pero no se actuó entonces. En el caso de asesinato que fue desestimado, Michael Clark quedó en libertad en el 2025 y los fiscales han anunciado que van a intentar volver a acusarlo. Mientras ella fue escoltada, mucha gente le gritó mentirosa, mentirosa. Qué bueno. No, yo no solamente lo hubiera gritado. Es que me parece gravísimo. O sea, no hay pero que valga. No hay pero que valga. Renuncia, busca ayuda, tómate vacaciones. Y también, si ya tenían dudas de su trabajo, pues hubieran hecho una investigación más exhaustiva en ese momento. O sea, neta, tenía que llegar desde el 2014. Andaban dudando de que hiciera bien su chamba. Y fue hasta el 2023 que un, como practicante, alguien que estaba ahí, que no tenía el mismo nivel que ella, se dio cuenta que hacía falta algo. También habla de toda una cadena de inútiles en ese lugar para hacer esos trabajos que son tan serios. Y miren que muchas veces vemos y tomamos como ejemplo a Estados Unidos en cuestiones, pues, policíacas, en cuestiones de búsqueda de justicia y demás, pero en todos lados se cuecen habas, amigos. Ha llegado el momento de decir adiós. Espero que se lo hayan pasado bien después de pasar un pequeño coraje conmigo. Cuídense mucho. Nos escuchamos mañana en punto de las 5 de la tarde. Mañana es miércoles de El Toque Sanador. Me encuentran en Instagram como Marlene SR. Los dejo con María de Café Tacuba. Un beso para todos y adiós.

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0: 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Muy buenas noches, hermanas y hermanos del gran pueblo de México. Les acabo de saludar en mi lengua yuk del estado de Oaxaca, que ustedes conocen como el Mije. Mi nombre es Bulmaro Juárez y estoy muy feliz de que nos acompañen esta noche. Pero más feliz me encuentro por compartir este momento y espacio con una gran amiga. ¿Cómo estás, Jocelyn? Muy buenas noches.
1: Muy bien, muchísimas gracias, Bulmaro. Muy buenas noches. Mi nombre es Jocelyn Morales Pliego. Soy afromexicana y esta noche es un honor para mí representar a los pueblos, comunidades y personas afromexicanas en esta ceremonia. Muy buenas noches a todas las personas que nos acompañan desde sus hogares.
0: Y desde el corazón de nuestra patria, aquí en Palacio Nacional, por primera vez en la historia de México, a nombre de los pueblos originarios, de mis hermanas y hermanos afromexicanos, les damos la más cordial bienvenida a esta transmisión especial del Grito de Independencia.
1: Esta noche nos encontramos a unos pasos del Zócalo de la Ciudad de México, este lugar en el que cada año nos reunimos para abrazarnos y celebrar que México es nuestro.
0: Y estamos muy cerca del Templo Mayor, ese abuelo de Tezontli basalto que se levanta con orgullo para recordarnos quiénes somos, Jocelyn, de dónde venimos y por qué hemos defendido tanto nuestra independencia y sobre todo nuestra soberanía.
1: Es en este sitio donde la historia de México parece resumirse en unas cuadras, es más fácil observar cómo desde antes de 1521, aquí ya había una patria. Y esta noche, convocados por la primera presidenta de México, nos reunimos en torno a la patria.
0: Porque algo muy importante que no debemos olvidar es que aquí nadie vino a descubrirnos. Aquí ya existían pueblos, comunidades, ya había un México antes. Y por eso, amigas y amigos, nadie logró conquistarnos.
1: Es esta, nuestra antigua nación de obsidiana y cacao, en la que mujeres y hombres encontraron en la naturaleza una aliada para curar los males del alma y el cuerpo.
0: En la milpa, una gran variedad para alimentar a sus seres queridos. Y en el papel amate, una voz para seguir escribiendo la historia de sus ancestros.
1: Por eso, esta noche nos llena de orgullo reconocer que aunque los invasores intentaron silenciar nuestras lenguas, apagar las costumbres y perseguir las tradiciones, los pueblos originarios defendieron la identidad de nuestro país.
0: Porque sus saberes no llegaron a nosotros por casualidad, sino por un acto de resistencia que dio origen a nuestra soberanía.
1: Esta noche celebramos que la independencia buscó afirmar que el poder no reside en una corona, sino en el pueblo que habitaba y trabajaba esta tierra.
0: No obstante, pocas veces reconocemos al pueblo mismo por la independencia y olvidamos a nuestros héroes y heroínas que también fueron aquellas personas que vivían apenas con lo necesario.
1: Aquellos que no conocían los campos de batalla, sino los de siembra, y cuyas manos no sabían empuñar armas de fuego, sino instrumentos de labranza.
0: Los que con machetes, palos, piedras y herramientas salieron a buscar y a defender lo que siempre se les negó, la dignidad y la soberanía.
1: Por eso, no debemos olvidar que entre los indígenas que participaron en el movimiento insurgente se encuentra Pedro Ascencio Alquiciras, indígena del sur, compañero de lucha de Vicente Guerrero. Por cierto, el primer presidente afromexicano de la América Mexicana.
0: Querida amiga, amigas y amigos, es tiempo de mujeres y no podemos dejar de mencionar a la admirable Manuela Medina, conocida como la Capitana, quien luchó en el ejército del Gran Morelos.
1: Incluso los mismos insurgentes reconocían que la independencia sin el pueblo no era posible.
0: Miguel Hidalgo, quien era hablante del ñañú, la lengua otomí que todos conocemos, promovió en su parroquia la unidad entre todas y todos los feligreses sin distingos, entendiendo que la libertad no puede existir sin fraternidad y la patria sin unidad.
1: Y Morelos, el cura de Carácuaro, el que defendió los sentimientos de la nación que el purépecha, el mexica, el maya, el mixteco, el otomí, el mestizo y el criollo, todos somos iguales ante la ley, es decir, todas y todos somos mexicanos y juntos constituimos la soberanía de nuestro país.
0: Y como México se escribe con M de migrante, ahora nos enlazamos con Tzitziki Félix, hermana migrante que vive en Los Ángeles, California. Nachuri Shaki Tzitziki, te saludo en purepecha, la lengua de tus abuelos.
2: Nachuri Shaki, muy buenas noches, México. Buenas noches, Jocelyn Bulmaro. Desde mi alma purépecha y desde estas tierras, donde casi 40 millones de corazones laten y florecen al son de nuestras fiestas patrias, es un verdadero honor y un privilegio el poder compartir esta histórica transmisión. Es una noche que une legados, grandeza, voluntades y esperanza. Al escuchar el tañer de la campana, lo cual reafirma el origen de nuestra independencia nacional. En breve, la presidenta de México, Claudia Sheinbaum Pardo, y su esposo, el doctor Jesús María Tarriba Unger, rendirán la guardia de honor ante el cuadro de Margarita Maza. Por cierto, primera embajadora histórica de la República ante la Casa Blanca.

0: José Ortiz Téllez Girón.
1: ¡Viva!
0: ¡Viva José María Morelos y Pavón!
1: ¡Viva México libre!

0: tras esta ceremonia cívica, en la que cabe destacar la inclusión de Antonia Nava, la generala, originaria de Tixtla Guerrero, por cierto, tierra de Vicente Guerrero, en la arenga pronunciada por la primera presidenta de México, damos paso a los fuegos artificiales, expresión y algarabía del pueblo unido.
1: Hermosa tradición pirotécnica, acompañada de nuestras más populares melodías y, como lo dices, querida amiga, de nuestra tradicional juegos de artificio. Y como todo lo que empieza tiene que terminar, despedimos esta transmisión oficial del 216º aniversario del grito de independencia y del nacimiento de la defensa de nuestra soberanía.
0: Celebración encabezada por la primera presidenta de México, la doctora Claudia Sheinbaum Pardo. Por eso, esta noche no solo miramos hacia los balcones de Palacio Nacional, también miramos hacia la raíz más profunda que habita nuestra tierra, hacia los pueblos que la defendieron y que hasta el día de hoy siguen sosteniendo la memoria de nuestro país.

0: A ellos les decimos.
1: Porque la soberanía comienza cuando un pueblo defiende sus lenguas, su cultura, su tradición, su memoria y su dignidad. Y hoy gritemos todas y todos en nuestras lenguas originarias. Juyat niduk ichit nashkaft. Juyat niduk ichit hujmugug. Juyat nuvim.
0: Y como dijo la presidenta, vivan los pueblos indígenas y afromexicanos. Vivan nuestras hermanas y hermanos migrantes. Viva la unidad entre todos los mexicanos. ¡Viva México! Con el ánimo transformado por esta histórica ceremonia, a nombre de los pueblos originarios y los pueblos afromexicanos, mi compañero Bulmaro y su servidora, les damos las gracias por el honor de haber conducido esta ceremonia del grito de independencia y defensa de nuestra soberanía. Ceremonia encabezada por la presidenta de todas y todos los mexicanos, la doctora Claudia Sheinbaum Pardo. De corazón, muchísimas gracias. Muy buenas noches a todos.
1: Dios cujuy, Jocelyn. Dios cujuy, Hanna Biachtum.

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0: Revista del Consumidor Radio. Lluvia, pisadas, raspones. Nuestro calzado resiste absolutamente todo. Sin embargo, lucirlo reluciente y bien cuidado no exige gastar de más. Si quieres elaborar tu propia crema para calzado, en la tecnología doméstica te enseñamos la receta.
7: Y hablando de cuidar tu economía, ¿sabías que la mejor forma de proteger tu patrimonio es garantizando que se cumpla tu voluntad? Hoy te decimos todo lo que necesitas saber sobre el testamento, qué personas intervienen, cómo organizar tu documentación y los mejores consejos para hacer este trámite sin complicaciones. Toma el control y regálate tranquilidad a ti y a quienes más quieres.
0: Revista del Consumidor. En el día a día, merecemos usar productos de calidad que nos faciliten la vida. ¿Y sabes qué es lo mejor? Que muchas veces podemos crearlo con nuestras propias manos.
7: Por eso, haremos nuestra propia crema para calzado, que está validada por el Laboratorio Nacional de Protección al Consumidor. ¡Comencemos!
0: Para esta tecnología doméstica puedes adquirir los ingredientes en droguerías y tlapalerías. Los ingredientes que vamos a utilizar para hacer 750 mililitros son media cucharadita de colorante sintético negro, media taza de agua ras, 4 cucharadas de vaselina simple, 2 cucharadas de cera carnauba, 3 cucharadas de cera amarilla y 3 cucharadas de ácido esteárico.
7: También vamos a ocupar los siguientes utensilios: un cubrebocas, un par de guantes de látex, una taza medidora, un recipiente con capacidad de 500 mililitros, 2 abatelenguas, una cuchara sopera metálica, un tazón de vidrio con capacidad de 1 litro, una cacerola con capacidad de 2,5 litros, 2 trapos para manipular objetos calientes y un recipiente de plástico o metal con capacidad de 250 mililitros.
0: Ahora sí, pasamos a la magia de la preparación. Pero antes de ponernos creativos, recuerda que la seguridad es primero. Ajustémonos el cubrebocas y pongámonos los guantes de látex.
7: En un lugar con ventilación, empezaremos disolviendo el colorante en el aguarrás con una batelenguas. Puedes pulverizar el colorante envolviéndolo en un papel y golpeándolo suavemente con un martillo.
0: Después agregamos la vaselina, la cera de carnauba y la cera amarilla en el tazón y la calentamos a baño María.
7: Un gran consejo para que la cera se funda más rápido es cortar la cera en cubitos pequeños y mezclar constantemente hasta que se derritan por completo.
0: Una vez que la cera esté líquida, añadimos el ácido esteárico y continuamos moviendo hasta que se integre totalmente.
7: Ya que se hayan disuelto todos los componentes, con mucho cuidado, retiramos el tazón del baño María y vertemos nuestra mezcla de colorante con aguarrás e incorporamos todo mediante movimientos suaves. Por último, vaciamos nuestra crema para calzado en el recipiente de 250 mililitros.
0: Solo resta tener un poco de paciencia. Antes de cerrar el envase, dejamos enfriar a temperatura ambiente hasta que el producto se solidifique. ¡Y listo!
7: Lo mejor de esta tecnología doméstica es que tiene un año de caducidad y se prepara en 40 minutos aproximadamente.
0: No olvides mantener el recipiente bien cerrado para evitar que la crema se reseque. Además, es indispensable que el envase contenga una etiqueta visible que señale que debe mantenerse fuera del alcance de niñas y niños. Y, de ser posible, una leyenda de precaución por su contenido de solvente.
7: Guárdala en un lugar fresco, seco y oscuro. Y devuélvele la vida a tus zapatos. Anímate a preparar este producto en tu casa y etiquétanos en Instagram con el hashtag Tecnología Doméstica Profeco y arroba Revista del Consumidor MX.
0: No olvides que también puedes ver esta y más tecnologías domésticas en nuestro canal de YouTube, Profeco TV.
6: Revista del Consumidor.
0: Además de la tecnología doméstica, otra forma de cuidar nuestro dinero en el futuro es protegiendo nuestro patrimonio. De esta forma podemos garantizar que se cumpla nuestra voluntad. Estamos hablando del testamento, un documento legal en el que expresas cómo deseas distribuir tus bienes y quiénes lo recibirán tras tu fallecimiento.
7: Hacerlo puede traerte beneficios, entre ellos, evitar conflictos y disputas familiares, distribuir los bienes de manera sencilla, clara y legal, proteger el patrimonio destinado a tus hijas e hijos menores de edad o en etapa de estudios y, sobre todo, brindar certeza y seguridad jurídica.
0: Al ocurrir el fallecimiento, las personas beneficiarias deben acudir con una notaria o un notario para iniciar el trámite.
7: Ojo, aunque recibir una herencia no genera el pago del impuesto sobre la renta, en el caso de bienes como casas o terrenos, sí deben preverse los gastos de escrituración, avalúo e impuestos locales de adjudicación, los cuales varían según la entidad federativa.
0: En el caso de las cuentas bancarias que no tengan beneficiarias o beneficiarios, los fondos formarán parte de la masa hereditaria.
7: Por lo tanto, quien pretenda disponer de ellos deberá acreditar su calidad de persona beneficiaria mediante el proceso que corresponda ante la institución financiera.
0: Pero, ¿quiénes intervienen en un testamento? Primero, está la persona testadora, quien expresa su voluntad ante una notaria o un notario respecto al destino que tendrán sus bienes y derechos.
7: Y por supuesto, también está involucrada la persona heredera, quien adquiere la totalidad o una parte de los bienes, derechos y obligaciones que integran a la herencia.
0: Por otra parte, la legataria o legatario, quien adquiere los bienes a título personal.
7: Además, hay que tomar en cuenta al albacea, quien se encargará de entregar los bienes a las personas beneficiarias.
0: No hay que olvidar que en algunos casos existe la tutora o tutor, es decir, la persona a quien se le encomienda el cuidado de la educación de las hijas o hijos menores de edad.
7: Y por último, la curadora o curador, quien vigilará que la persona tutora desempeñe bien su cargo.
0: Para poder iniciar formalmente el trámite, es necesario que acudas con una notaria o notario, con el objetivo de que explique los pasos a seguir y de la orientación necesaria.
7: Para ello, es importante que tengas en mente dos posibles situaciones. Si existe testamento, este deberá presentarse junto con el acta de defunción para confirmar su validez y formalizar la aceptación de la herencia.
0: Si no hay testamento, se deberá comprobar el parentesco mediante actas oficiales para determinar quiénes tienen derecho a heredar.
7: Por ello, es muy importante que ordenes tus documentos en formato físico o digital y que mantengas tu información actualizada.
0: Para esto, puedes organizar tu información en las siguientes categorías: identidad y datos personales, información laboral y seguridad social, cuentas, ahorros e inversiones, créditos y compromisos financieros, seguros y protección, bienes y patrimonio, servicios y gastos recurrentes, disposiciones patrimoniales y legales.
7: Hacer tu testamento es más fácil de lo que parece. Solo ten presentes estas sencillas recomendaciones.
0: Tómate tu tiempo. Analiza con calma el destino de tus bienes sin actuar bajo presión.
7: Busca orientación profesional. Acude a una notaría para resolver dudas o ubica una en el directorio del Colegio Nacional del Notariado Mexicano.
0: Mantén tu testamento actualizado. Puedes modificar tu testamento si cambian tus circunstancias familiares o personales.
7: Conserva la tranquilidad sobre tu patrimonio. Hacer tu testamento no significa perder la propiedad de tus bienes. Solo surte efecto tras el fallecimiento.
0: Consulta a la Condusef si necesitas saber si eres beneficiaria o beneficiario de cuentas bancarias o de inversión de una persona fallecida. Comunícate a la Condusef al 55 53 40 09 99 o envía un correo a asesoría@conducef.gov.mx.
7: Recuerda que tomar el control de tu patrimonio es regalarte tranquilidad a ti y a quienes más quieres.
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0: Para acceder a todos los contenidos que la Revista del Consumidor tiene para ti, suscríbete a través de nuestra página, revistadelconsumidor.profeco.gov.mx.
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Gama y tú escuchas Los 40, la radio de los conciertos. Ay, por favor, dímelo ya. ¿Qué fue? ¿Pozole, chiles en nogada, las tostadas o pambazos, tostaditos de pata? ¿El pozole de qué fue? ¿Rojo, blanco, verde? ¡Oh, qué rico! De verdad es peligroso hablar de comida a esta hora. Y más cuando se trata de la cena mexicana. Pero bueno, ojalá que hayas disfrutado de verdad de una deliciosa y tradicional cena mexicana. Y si no, bueno, pues hoy que te inviten a algún recalentado. Y si de plano no, ya mira, vete a un restaurante que sepas que no hay falla y que sí o sí tendrás como ese saborcito mexicano que tanto deseamos y disfrutamos en estos días de fiestas patrias. Pero bueno, vamos con música. Te late que tenemos mucha información en este miércoles 16 de septiembre a través de Los 40, la radio de los conciertos.

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miércoles 16 de septiembre y sí, viva México. Oye, hablemos de Oasis, que ya confirmaron nuevas fechas para su próxima gira que se va a llevar a cabo en el 2027. No está México, pero la esperanza nunca muere. Lo que sí podemos ya anunciar es que tendrá presencia en ciudades como París, Roma, Boston, Las Vegas, que creo que es la ubicación más cercana que le tocará a los mexicanos. También Manchester, Barcelona, Ámsterdam, entre otros. La verdad es que tampoco creas que es una gira tan extensa. Es muy similar a la que hicieron en el 2025, donde sí estuvieron en México. Pero, pues mira, el hecho de que sigan juntos y no se hayan peleado después de este regreso, ya nos da más tranquilidad. Y con esta nueva gira nos da la esperanza de que en algún momento vuelvan a México. O, ¿por qué no? En una de esas hasta nos sorprenden con música nueva, qué sé yo. Bueno, aquí te dejo esta información. Vamos con música. Yo soy Lugama y tú escuchas Los 40, la radio de los conciertos. Ya no entiendo.

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1: Soy Lugama y te acompaño a través de los 40, la radio de los conciertos. Oye, a través de redes sociales se han, no puede ser filtrado porque han sido videos de la gente que se encontraba en el lugar, ¿no? Al aire libre y que tuvo el privilegio de ver a nada más y nada menos que a Robert Pattinson, pero caracterizado como Bruce Wayne, mientras atraviesa como una multitud de manifestantes durante una grabación realizada el pasado domingo en la Catedral de San Pablo en Londres. Supuestamente esta escena será parte de la nueva película de Batman, pero se ve, además de que una gran producción, se ve como si fuera un tipo manifestación, pero bueno, tampoco queremos profundizar tanto, porque lo que no está chido es que nos empecemos a crear spoilers o teorías de lo que pueda tratar, de cuál sería la línea del guión de esta nueva entrega de Batman, así que no entremos en esos detalles. Lo que nos da gusto es saber que está en pleno rodaje, en plena filmación, y que en algunos meses más adelante, por no decir quizás un año o año y medio, podamos tener toda la información en @deestrenoMX, así que por favor síguenos a través de Instagram para que justo no te pierdas la información más relevante de todos los estrenos que llegan a la pantalla grande y a plataformas digitales. Además, está siempre cool escuchar a Javier Ibarreche y a Gaby Cam con la información más importante del séptimo arte y también de las series, documentales, todo lo que tienes que ver. También recuerda escucharlos viernes y sábados a partir de las 3 de la tarde. Nosotros avanzamos con más música. 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

programa y estamos despertando juntos como cada madrugada a través de los 40. Oye, pues Luisito Comunica tuvo que salir a desmentir que un video que estaba circulando en redes sociales era fake. Era producto de la creación de pues, su rostro y su voz con Elía para hacer un video, para fabricar un video donde se le ve a él como si fuera invitado en un podcast, siendo entrevistado y haciéndole preguntas acerca del gobierno actual mexicano, en donde él de una u otra forma sus respuestas se inclinaban a cierto respaldo y favor hacia el gobierno. Obviamente él, enojado, la verdad es que se veía muy enojado, decía, oye, usaron mi imagen con IA para hacer una campaña, obviamente no autorizada por mí. En ningún momento me preguntaron y por supuesto que no iba a acceder a que hicieran uso de la inteligencia artificial para que montaran eso, ¿no? Pero bueno, obviamente es algo que yo creo que conforme pasa el tiempo, al igual que él, mucha gente, cantantes, deportistas, personas relevantes, figuras públicas, serán hasta cierto punto, lo digo entre comillas, víctimas de la herramienta del IA para justo lucrar con su imagen y con su voz. Obviamente cuando tú ya tienes el ojo acostumbrado a ver IA, lo detectas fácilmente, ¿no? Porque hay algunas cositas en donde se ven ciertos errores y ahí es cuando dices, nah, esto no es natural, no es orgánico, no es real. Pero también hay gente que no y que peligrosamente sí cree todo lo que ve en redes sociales y eso la neta es que, tal cual como lo digo, es muy peligroso. Pero bueno, en esta ocasión la víctima fue Luisito Comunica en temas políticos. Ojalá que esto pues también tenga alguna sanción para que no se vuelva a repetir. Pero por ahora nosotros seguimos disfrutando de este día y amaneciendo con la música de los 40 en la

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listos este miércoles 16 de septiembre. No sé qué tan despierto puedas llegar a estar, o una de dos, o vienes directamente de la fiesta, o de plano, tú no eres de esas personas que el día de hoy tiene que descansar, al contrario, es día de chamba, es un día normal y justo estás en este momento en el que ya te preparas tu primer taza de café, ¿no? Así que ánimo. Oye, hablando de café, chécate este artículo que me llama mucho la atención porque la verdad es que nos deja un poco tranquilos a los que somos amantes del café. Resulta que la Asociación Americana del Corazón acaba de soltar un comunicado donde dice que hasta 5 tazas de café con cafeína al día son seguras para un adulto normal. Esto obviamente fue el resultado de un estudio por años con varios grupos de personas en donde llegaron a la conclusión que tomar de 2 a 5 tazas al día no dañó la presión ni el ritmo cardíaco de nadie. Bueno, está bien. Así que quienes toman 5 tazas de 8 onzas tuvieron menor riesgo de desarrollar diabetes tipo 2, enfermedades del corazón, insuficiencia cardíaca y hasta derrames. Pero chécate, 5 tazas de 8 onzas, es una taza chiquitita. Tampoco es como la taza grande que te regalaron el Día del Padre, ni mucho menos el termo de medio litro, o sea, no. Digamos que es con un consumo moderado, pero no solamente eso.

Buenos días y bienvenidos a los 40. Oye, Ariana Grande reveló que se quedó atrapada en el ascensor después de su último show de su gira. O sea, momentos de terror, de angustia, de ansiedad tuvo previo a subir al escenario. O sea, imagínate, pues obviamente ya está el público listo, la producción lista y una falla técnica no te hace ni subir, ni bajar, ni salir del elevador. Vaya que pasó momentos bastante incómodos, pero afortunadamente todo se solucionó a tiempo, así que nadie se dio cuenta. Cosas que pasan en backstage. Oye, viendo la hora ya me tengo que despedir. Comenzamos este día a tu lado y por supuesto con los impresentables. Llega arriba el George y por supuesto el Ojitos Ojos de Huevo. Yo soy Lugama, te quedas en Impresentables a través de la cadena de radio juvenil más grande del mundo. Te dejo un beso y un abrazo. ¡Mua!

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4: Impresentables. ¿Cómo estás, güey?
5: No mames. Hoy soy. Normalmente dicen que yo tengo ojos de huevo cocido. Hoy tengo ojos de huevo crudo.
4: Güey, estoy igual, carnal. Neta, bienvenidos todos. Neta, hoy. Perdón, una disculpa, pero estamos igual que ustedes. Estamos exactamente igual que ustedes. Bien cruces, porque ayer se celebró, ¿no, carnal?
5: Hermano, yo no sé si canté el himno nacional o canté Oaxaca. Oaxaca, porque quiero mucho a Oaxaca y en honor a Oaxaca. Aventé hasta el diablo. Quiero también decir que qué bueno le quedaron a mi esposa los chiles en nogada. Y que yo, mientras que la presidenta daba el grito de la independencia, yo daba el grito en el baño. No hay papel, ahí está el grito que yo daba.
4: No, güey, yo también la pasé bien chido. Ojalá ustedes estén igual de que nosotros, que la neta es crudos. Literal, crudos. De hecho, por eso creo que notan la ausencia de la Riva Pop, porque...
5: Riva Pop no llegó. Riva esta Pop. Mexicana que no llegó.
4: Se volvió mexicana y no llegó. Riva se puso hasta el culo y ya no llegó. Entonces, digo, eventualmente estaremos hablando con ella. No sé, la verdad es que no lo prometemos. Ustedes quédense con nosotros y irán descubriendo con nosotros todo lo que sucede, porque tenemos muchas cosas planeadas para hoy. Una disculpa, pero espero la hayan gozado como nosotros ayer, ¿no?
5: Gócenla, si están cruditos, saludos. Y Riva, te queremos mucho y te mandamos un suero hasta donde quiera que estés.
4: Oye, si es necesario, tú eres de suero, güey, ahorita.
5: Claro,
4: sí, ¿verdad?
5: Claro.
4: ¿De guayaba?
5: Suerito de fresa.
4: ¿De fresita? De fresa,
5: sí. O el típico suerito de agüita mineral, limoncito.
4: Oye, que creo que es la bebida que más va a consumir ahorita, ¿no? Yo
5: sí,
4: creo.
5: El agüita mineral.
4: El suero, güey.
5: Sí.
4: Suero es ahorita nada de café, puro suerito. Pero, digo, hoy es un día especial para todos. Se celebró, vamos a levantarnos todos poco a poco. Pero les prometemos que sí o sí la vamos a pasar chido como se gozó ayer.
5: Y viva México, por cierto, hay que decirlo porque tenemos un país muy, muy chicles bomba.
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1: Pedro Prieto ya está en la casa.
2: Hola.
1: Ya.
2: Ah, no, gracias por invitarme. Yo encantado de escucharlos. Me lo estaba pasando muy bien ahí fuera de la cabina ahí. Estaba escuchando tu acento español. Pues te sale muy bien, ¿eh?
1: Sí. Gracias, tío.
3: Pero es que ella puja, güey. Está poca madre cuando...
1: Increíble.
3: Ay, no lo puedo creer.
4: Que me corro.
1: Esta mañana. Hostia, que me corro.
2: Oye, Rima. Belinda, tiembla.
3: Esposa,
2: estás perfecta. Es igual. O sea, son las películas que veía yo.
3: A ver, ahora voy yo. Hostia, que me corro.
4: No, no, no, ganas pero de vomitar.
2: Le di en la madre luego al
4: horrible.
3: Qué pedazo de polla.
1: esa era por ahí.
2: Me encanta esto. Oye, pues nada, pero me lo estoy pasando muy bien. Alexis ya lo conozco hace muchos años.
3: Muchos años.
2: Oiga, sí, me estamos escuchando que son compas hace rato ya. Pues de los primeros que vino a mi podcast, si no decirte a lo mejor el cuarto o el quinto, ¿no?
3: Ah, luego, al inicio.
4: Muchos años.
3: Oiga, sí, me estamos escuchando que son compas hace rato ya.
2: Pues de los primeros que vino a mi podcast, si no decirte a lo mejor el cuarto o el quinto, ¿no?
3: Ah, luego, al inicio.
2: Sí, vino a mi casa, la primera casa que yo tenía, no era ni papá, ¿te acuerdas?
4: No eras ni papá, venía tu primer bebé en camino y te hicimos vivir la experiencia de ser ciego por un día en tu propia
3: sí,
4: casa.
3: Cabrón.
1: ¡Qué cool!
4: Le vendé los ojos al señor Pedro Prieto.
2: Sí, señor.
4: Y después le dije que me corro. No, le vendé los ojos al señor Pedro Prieto y vivimos un día en ceguera. Fuimos al gimnasio, hizo ejercicio a ciegas, preparó una mamila en un microondas a ciegas.
2: Hice a mi segundo hijo a ciegas. Estaba a punto de grabar su serie, la de Netflix, me acuerdo, que luego me comentaste, y algo que me pasó bien curioso fue cuando fue al baño. No sé si te acuerdas, esto se me quedó grabado, porque me dice, oye, Pedro, ¿hay un baño por acá? Digo, claro que sí, Alexis, pues te acompaño, además, que lo meto en el baño, y me voy y digo, ay, no, perdona. Y le prendo la luz.
4: Y prendió la luz.
2: Y me dice, no seas mamón.
4: Estás gastando a lo puro, güey, ¿no?
1: El rico humillando al pobre.
3: Oye, pero pues ya lo traías por default, güey. Lo hiciste en buena onda.
1: Sí.
3: Y el ojitos te tapó el baño nada más. Es normal.
1: Normal.
4: Suelo tapar baños desconocidos.
2: Así me dijo, total. Luego me dijo, oye, pero me ayudas a limpiarme. Es que no sé cuándo.
4: No sé cuándo lo tengo suficientemente limpio.
1: Qué fuerte.
2: No, tipazo. Pero qué gusto estar aquí.
3: Está muy chido.
1: Estás acá. Actor, presentador de televisión, periodista, creador de contenido, podcaster.
4: Y un gran amigo, hay que decirlo.
1: Un gran amigo de Alexis, además, hay que decirlo. Y ya por adherencia nuestro, ya te consideramos amigo. ¿Cómo decir que llegaste a México con 300 euros nada más?
2: Ay, ¿cómo sabes tú eso?
1: Pues
2: mira, primero porque me robaron la cartera en Madrid.
3: ¿Es en serio?
2: Sí, esto es real.
3: ¿Un carterista o qué? Fue así como... Pues, o sea, porque ve que hay como esos de carterista, ¿cómo le llaman?
2: Sí. Sí, carterista.
1: Por ser atriche.
2: Sí. No, pero...
1: Ah, no, es en Italia.
2: Ladrones. Sí. No, pero...
3: hijos de puta. No.
2: Pero te voy a contar algo que esto nunca le había dicho. Un día antes quedé con una exnovia.
3: Eso.
1: Ah.
2: Entonces, no, ¿cómo que eso?
3: Ah, perdón.
2: Porque me robó la cartera.
4: Ya es exnovia.
1: No, es ex.
2: Oye, como en plan de la última y nos vamos.
3: No, yo pensé que ibas a decir eso.
2: Bueno, la verdad.
3: Eso?
4: Era como le llaman acá, el palito de despedida.
2: Exacto. No, el palazo que me pegaron porque me quitaron la cartera. Entonces me quitaron las credenciales, aparte el dinero. Y recuerdo perfectamente que el último día fue como un rollo de, oye, pues me voy a México, la vida, no sé qué, de verdad. Y eso, me quedé sin la cartera y recuerdo perfectamente decirle a mi madre, mamá, es que el destino no quiere que vaya a México, no tengo cartera. Y me dijo, no seas mamón. Bueno, no me dijo eso mi madre.
1: ¿Qué pues,
2: sí,
1: dijo?
2: Sí, es que
1: le dijo ellas.
2: Y me dijo, tienes el pasaporte, vete, no va a pasar nada, te damos este cash. Y me fui literal con el pasaporte. Y con un dinero en cash, muerto de miedo, y luego pues con todo el tema de las credenciales, sí, pero me vení con...
3: Es que qué especial para ustedes haber vivido eso en común, porque ustedes tuvieron ese día donde decidieron venirse a México,
1: sí,
3: cosa que está compartida,
4: ¿no? Y venirse
1: colombiana.
4: En México también.
1: También.
4: También.
1: Repetidas ocasiones.
2: ¿De qué parte eres, de Colombia?
1: De Bogotá.
2: Ah, muy bien, Bogotá, ¿eh?

0: ¿Cuántas cosas nos han dado?
1: No, a ti también te robaron la cartera en Bogotá.
2: No, no, no, nunca. Nunca, nunca me han atracado, ni en México ni en Bogotá.
3: Qué bueno, Riva.
1: No, no, es que es muy adorable.
3: No toca madera, no digas
2: eso. Madera, sí.
1: No, no, no. A mí me choca decirlo también, güey.
0: Está el ladrón ahí en la puerta diciendo, no manches. Están estrenando proyectos.
3: Nos vamos, carnal.
1: Pero Prieto, te queremos mucho.
3: Regresa una y mil veces, güey.
1: Eres un gran carnal.
0: Gracias, de verdad, la neta.
2: Deberías venir a actualizarnos de realities tú.
0: Yo, cuando quieran.
1: Eres un gran impresentable, por eso estás acá. Gracias por venir. Sigan a Pedro Prieto, es muy funable y muy adorable al mismo tiempo.
0: Podcast auténtico, págueme con jamón serrano y yo vengo siempre.
1: Págale jamón ibérico. Y tapitas. Vamos a corte comercial y regresamos. Estás en los 40, esto es Impresentables.
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1: Estás escuchando Impresentables de los 40 y tenemos nuestro impresentema del día. Dice así: ¿qué prefieres tú, querido impresentable? ¿Que revisen tu WhatsApp? ¿Que revisen tu historial de búsqueda de internet, incluido el de la inteligencia artificial? O los mensajes directos de Instagram.
2: A ver, ya tenemos llamada y creo que esa persona es bien caldufilla, creo. A ver,
1: ahí está. ¿Qué?
2: No, a ver, no es cierto, ¿cómo
3: hasta
2: estás?
3: Acá huele, dice.
2: A ¿quién ver, anda ahí? ¿Quién anda ahí? Impresentable del día.
4: Oliwi. Hola, ¿qué tal? Buenos días.
1: ¿Cómo te llamas?
4: Dejémoslo en anónimo.
1: Uy, me encanta.
2: Y eso se viene bueno, ok. Entonces,
3: se viene
2: mi hermano
3: bueno
2: anónimo.
3: Cuando alguien dice anonimato, ¿eh?
1: Y vas a opinar en nuestro impresentema del día. El día.
4: Mira, así muy rápido, bueno, yo no tengo problema en que revisen cualquiera de mis redes sociales, mi celular, mi internet, no tengo problema. Aquí la situación es que soy el encargado de informática en una empresa y cada vez que un compañero pues deja de trabajar con nosotros, a mí me toca recibir su laptop, su PC y su celular.
2: No,
4: para entregárselo al personal de nuevo ingreso.
1: ¿Con qué te has encontrado luego de que haces limpieza?
4: He encontrado unas cosas que son innombrables.
2: A ver,
3: ¿impresentables?
1: Cuéntame, por favor, y exagera.
3: Sí.
4: No. O sea, de hecho, me he encontrado, por ejemplo, páginas de juguetes sexuales. ¿Qué? Páginas de acompañantes.
2: Ok.
4: Cómo hacer crecer el pene.
2: Oye, espérate, ¿cómo y cómo? Ay, si
1: no.
4: Imagina que la gente busque, vaya.
2: No, o sea, entonces te toca ver búsqueda, te toca ver fotografías, te toca ver archivos, todo, güey.
4: Mi trabajo es entrar hasta lo más recóndito de los equipos y borrar todo lo que tengan ellos para entregárselo al personal.
2: Anónimo, una duda rápida. ¿Te ha tocado alguna infidelidad ahí que hayas como logrado cachar o no?
4: Sí, muy, muy seguido.
2: Oye, ¿y ellos saben que tú sabes o no saben?
4: No, porque ya no están en la empresa.
2: Ya no están en la empresa.
4: En el momento que dejan la empresa, a mí me entregan los equipos electrónicos.

0: hacer la limpieza de ellos.
1: Oye, pero pues ¿dónde trabajas también? ¿Dónde estás tú?
2: Por eso es anónimo, sí. George.
0: Es que el personal operativo de la empresa normalmente está hasta seis semanas en campo. O sea, uh-huh, en lugares, vamos a llamarlo así, despoblados.
2: Okay.
0: Yo se lo achaco a la soledad.
1: Oye, a ver, te voy a dar una lista y tú me tienes que decir sí y no únicamente, ¿ok? ¿Te ha tocado nudes?
0: Sí.
1: Bien, ok. ¿Te ha tocado compra de sustancias ilegales?
0: No, eso no.
1: Eso no, mira. A mí mira,
3: muy compra bien, muy de bien. Armamento.
0: En algunos casos sí.
2: ¡No!
1: ¿Cómo crees, güey?
2: ¡Qué fuerte esto!
1: ¿Te ha tocado servicios de cariñosos?
0: Ambos, de cariñosos y cariñosas.
1: Ah, mira, de los dos, güey. Oye, yo siento que tu chamba está muy interesante, sí, carnal. Siento que te toca, llegas todos los días con chismecito con tu familia. Muy bien que te quedaste anónimo, muy inteligente, porque ellos no lo fueron y te dejaron absolutamente toda su información y más balcona del planeta.
2: Sí, miren.
0: Loco, fíjate que esto, no, nunca lo platico. Soy casado, nunca lo platico con mi esposa porque... Pues obviamente es como poner el dedo en la llaga y para pensar, bueno, si ellos lo hacen...
1: Ah, bueno, tienes solo eso.
3: Tienes, claro.
1: Pero ya hablaste al radio, entonces...
2: Sí, ya lo sabes.
3: Y de hecho, tu esposa está aquí atrás, ¡que pase!
1: ¡Que pase la esposa del anónimo!
0: No creo porque está trabajando, ella entra a las 7 de la mañana, pero sí, te digo, sí se encuentran cosas bien complicadas, bien groovies.
2: Escabrosas. Oye,
1: bien groovies, me encanta. Escabrosas. Bien groovies.
2: Muy bien, Anónimo, muchas gracias por tu llamada. Estuvo
1: qué chido, güey.
3: Me encantó Anónimo, ¿eh?
2: Muy iluminadora. Me gustó esto y sí, o sea, ya pasa en un segundo plano el tema del WhatsApp cuando uno se encuentra esas cosas. Así que si ustedes de pronto tienen celular, computadora de su empresa, revísenlo.
1: Revísenlo bien.
4: Vámonos con canción. Impresentables.

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1: Oigan, está en la cabina nada más y nada menos que Freaking Moenia.
2: ¡Wow! Hola, hola.
3: Buongiorno a todos.
1: Buongiorno, principezos.
4: Oigan, ya ahora sí estamos a puertas del Palacio de los Deportes con el tour Estamos Bien.
2: Sí, es
4: 24 ya. De septiembre, ¿no?
2: 24 de septiembre ya. Me acuerdo cuando empezamos a anunciarlo apenas, ¿no? Confirmado que íbamos a estar, parecían años y ahorita ya lo tenemos enfrente y pues transitando de los nervios a la emoción, ya más a la emoción yo creo ahora sí, todavía viendo algunos detalles de la producción y esto, pero pues listos y felices de estar aquí con ustedes para reiterarle a la gente que nos acompañe en esta noche histórica para nosotros.
4: Lo va a hacer.
1: Lo va a hacer, está súper chido. La neta es que es un venue imponente, pero pues ustedes ya también han tocado en todos lados, ¿no? Sí les da nerviosito, estoy ya nada, no manches.
3: Sí, mira, lo que pasa es que son muchos años y hemos ido pues paso a paso, ¿no? Como subiendo primero, bueno, tocábamos mucho, me acuerdo, en el Teatro Metropolitan, hacíamos varias fechas cuando sacábamos una nueva gira. Después, pues, el Auditorio Nacional, que obviamente primero... pues empiezas con uno, luego dos, luego haces tres seguidos.
4: Sí.
3: Y y nos dijeron a principio de año, bueno, pues creo que estamos listos para hacer un Palacio de los Deportes. Ustedes quieren, porque también es importante decir que cambia mucho, ¿eh? El Auditorio Nacional está como todo seteado, ya está.
1: Ah, estábamos hablando de eso hace rato.
3: Todo el escenario ya está puesto, o sea, tú llegas con tu show, pero es ya está, ¿me entiendes? Es un gran escenario y un gran lugar. El Palacio de los Deportes, pues no hay nada, es el cascarón y es
5: hasta totalmente... le llaman el Palacio de los Rebotes,
3: sí,
5: ¿no?
3: Es un
1: pero
3: un
1: ya,
3: lugar
1: no, ya lo arreglaron o no eso.
3: Sí, vale, eso ya
1: sí,
3: lo arreglaron.
1: ¿No? Eso se tiene
3: sí,
1: rato ya
3: pusieron ya
1: que lo
3: material
1: habían...
3: acústico muy sí, cañón, ¿no? Y además ya los equipos de sonido ya son otro nivel hoy en día. Pero a lo que voy es que pues llegas
1: sí,
3: y pues, tienes
1: ¿sí?
3: que poner desde la primera tuerca hasta pues cómo quieres lucir esa noche.
1: Pero
3: y entonces,
1: para el público chilango, ¿no
3: es,
1: crees
3: es
1: que
3: interesante, es interesante, es un reto?
1: O sea, para el público chilango todos hemos ido a un concierto inolvidable en el
3: claro,
1: Palacio.
3: ¿No? Bueno,
1: sí. Nosotros... como, neta creces en ese lugar.
4: Oigan, qué chido de verdad, porque pues Moenia es de esas bandas institución del synth pop en México y en Latinoamérica. Tienen 9 álbumes de estudio. Y yo sí tengo que hablar de Lo Prometí, que es esta canción, me encantó la canción. Así se llama el disco también, ¿no? O sea, si mal no soy.
2: No, ¿sí el disco se llama Temporal?
4: Temporal, gracias.
2: Lo Prometí,
4: el sencillo. Qué canción tan bonita. Hablemos de cómo integrar nuevas eras a algo que ya está tan establecido también, ahora en un show en vivo.
2: O sea, hablas de las nuevas canciones.
4: Sí.
2: Pues sí, la verdad es que es un tema difícil siempre para nosotros, de esos, como dicen, happy problems, ¿no? Porque tenemos... pues muchas canciones a lo largo de los años, muchas que son queridas por la gente además, y entonces hacer el set list es complicado y siempre tenemos pues varios borradores, digamos, de lo que es el set list para un show, porque no nos gusta tampoco hacerlo inmenso, larguísimo, y entonces pues tenemos que ir sacando algunas, ¿no? Pero también pues tocar de lo nuevo, por lo menos para nosotros y algunos fans, pues les emociona mucho también oír lo nuevo.
4: Claro.
2: Hay otros que quieren ir a oír lo más conocido, lo clásico y así. Y hay que hacer ese balance. Yo creo que en este caso, para el concierto del Palacio de los Deportes, hicimos un buen trabajo en ese sentido. Y es pues un viaje a lo largo de la discografía de todos estos años, ¿no?
5: Moenia, gracias por estar acá
1: sí,
5: con nosotros.
1: Sí, qué chido.
3: Gracias, qué buena onda.
5: Qué gusto verles por acá. Y qué gusto que vengan a ponerse impresentables y toda la raza, pues déjense caer al Palacio de los Deportes a cotorrear con Moenia, ¿no?
2: Gracias. Gracias.
3: Venga, gracias. Saludos.
6: Gracias, buen día.
4: Pausa y regresamos con Impresentables de los 40.
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1: Mi George, aquí seguimos, seguimos continuando, seguimos vivos. Yo siento que son como las 2 de la mañana, pero no.
2: No, güey, no, estamos tempranito todavía, aquí seguimos, forzando la máquina, porque sí. Ayer se salió a cotorrear. Pero bueno, de todos modos, no se despeguen, tenemos muchas cosas. Vamos a cotorrear de varias notas que, para mí, en específico este día, creo que saca lo mejor de nosotros, güey. Entonces, quédense. Una vez que estás crudo, sale tu verdadero yo.
1: Así es, hermano, y a mí me gusta mucho que salga mi verdadero yo, pero creo que a las personas que están a mi alrededor no les gusta tanto.
2: Cámara, pues, no se despeguen, esto es impresentable.
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2: Anoche la presidenta Claudia Sheinbaum encabezó su segundo grito con motivo del 216 aniversario del inicio del movimiento de independencia. Lanzó 21 arengas donde reivindicó a los héroes y heroínas nacionales, la soberanía, la libertad y la democracia, además de la defensa de los migrantes, los pueblos indígenas y afroamericanos. 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La presentación estelar en el Zócalo estuvo a cargo de Intocable, que consolidó el romanticismo del género tejano norteño. La agrupación subió al escenario alrededor de las 21 horas con 45 minutos y miles corearon éxitos como Y todo para qué, Fuerte no soy y Enséñame a olvidarte. Además, una ocasión especial porque su vocalista Ricky Muñoz estaba celebrando su cumpleaños. Los 40. La Secretaría de Gobierno de la Ciudad de México informó que la celebración por la ceremonia del grito registró una afluencia de más de 300.000 asistentes. El evento se desarrolló de manera pacífica y concluyó con saldo blanco y sin incidentes. La ciudadanía participó de manera ordenada y respetuosa, lo que permitió garantizar condiciones de seguridad, orden y atención con la participación de personal de diversas dependencias del gobierno capitalino. 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Los Toros de Tijuana son los nuevos campeones de la Liga Mexicana de Béisbol. Aprovecharon la localía en el Toros Mobile Park para dar el grito de triunfo en la Serie del Rey 2026 al imponerse 2-0 ante los Olmecas de Tabasco. Soy Ivette Parga Ávila.
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1: Estás escuchando Impresentables de los 40 y ya está aquí con nosotros. La única, la inigualable, la mujer más chambeadora de México y Latinoamérica en la música y más, Paty Cantú.
2: Wow, Paty Cantú,
3: gracias.
2: Ay,
3: nuestra madrina.
4: Ya llegué, no estoy cruda, nada más me gusta el lente de sol.
1: Te la pasas haciendo canciones. Sé que ya estás otra vez metida en el estudio por ahí. Alistón me contó si alguien sabe escribir canciones llegadoras, eres tú. Pero este EP más es especial, ¿no?
4: Gracias.
1: Porque sí está muy basado en una historia real.
4: Está demasiado basado porque todos los demás estaban basados en la historia de Rivas. Que es real, pero no es mi historia. No es cierto.
1: Ya me exhibiste.
4: Como compositor, pues como que siempre acabas ahí reflejando cositas que te han pasado, que han sido cercanas. O sea, siempre hay realismo en lo que

0: estás contando, pero como que también hay este rollo de, y salí más fuerte y me rompiste el corazón, pero ahora como que ya cuentas las cosas desde que ya la regué y ya salí de la conclusión. Ajá. Y ahora vengo y muestro este personaje fuerte, ¿no? Y en este EP no es así. Este EP está hecho como de, estoy cruzando un momento. Antes de que el mundo se acabe, tengo miedo. ¿De qué tienes miedo? Tengo miedo de perder a mis papás. Tengo mucho miedo. Ok, ya superaste el miedo. No, estoy hoy viviendo el miedo, ¿no? O de repente hay esta canción que se llama Todo lo que está mal y habla de cómo te quedas en un lugar hipertóxico porque hay algo que sí te gusta de esa relación y no es que estás cegado, no es que no te das cuenta, es que, güey, me vale, quiero estar aquí. Oye, pero ya te... Sí, me di cuenta. Sí. Lo estoy pasando, dame chance, hasta para allá, ¿no?
1: Está cañón eso, sí. Tienes razón. Lo otro día platicaba con un compa y decíamos como, es que puede ser que esto me... O sea, aprendí de esto, de lo que sea que haya vivido. Y me dijo, pero no aprendes de todo, güey.
0: No.
1: Luego hay cosas que simplemente pasan y se acabó. O sea,
0: literal.
1: Y tienes que vivirlo para entenderlo, pero no hay un aprendizaje. Solamente es una vivencia. Exacto. Y that's it.
0: Exacto, o sea, como que este EP, que se llama Basado en una historia real, que se acaba de estrenar el 3 de septiembre, va un poco de justo eso, de la vida sucediendo, sin juicio, sin moraleja todavía, porque todos estamos viviendo la vida por primera vez y muchas de las experiencias y emociones. Y el sencillo con el que salí se llama La Ridícula Idea, es con Matiz. Y lo mismo, es un dramoncito, pero no es un dramoncito, no Ramoncito, dramoncito.
1: Ramoncito es el hijo de Matiz, ¿no?
0: Exacto.
2: El que viene en camino.
0: Pero no es igual, o sea, no, es como si te ves en esta situación donde alguien que amaste, que te marcó profundamente, te dice, ¿sabes qué, Comper? Ya me voy, ya no te quiero. Y tu reacción no es inmediatamente, ok, está bien mi dignidad, pero I'm stronger, ¿sabes? O sea, ya. Te digo, es como de, ok, voy a llorar, y te dicen como de, no, olvídame y no llores, es, no, voy a llorar, y no te puedo olvidar, y no te quiero olvidar, no porque te vas a aferrar a, aquí voy a estar esperándote siempre, sino porque hay gente que vale la pena recordar siempre, y es suficiente cerrar los ojos. Para volverlo a solicitar.
1: O sea, tiene la posibilidad.
0: Yo sé que me entiendes. Yo sé, yo lo estaba diciendo y sabía que ibas a decir.
3: Porque la vida es, hay que simplemente vivir para saber vivir, no hay más.
1: No hay más.
3: Hay que transitar por la vida, ¿no?
1: Tienen la posibilidad de elegir lo que sentir, no hagan lo que les dicen. Hagan lo que quieran.
3: Hagan lo que quieran.
2: Sí. Lo que sientan.
0: Si le tienes que llorar, llórale, hermano.
1: Llórale.
2: Sí, y pon canciones de Paty Cantú para llorar bien, Agustín. Vamos a seguir con...
3: Vamos. Órale. Estás en Los 40, México. Impresentables. Eso.

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1: Lo cool es que están aquí también Alex y Pablo.
2: Sí.
3: Uno recién asentado, el otro no.
1: De la banda de Patti Cantú.
4: Por cierto.
2: Sí, y van a cantar. Lo máximo. Ellos van a cantar.
3: Patti va a tocar.
1: Vamos a aplaudir.
2: Para el que está escuchando Impresentables, para el que está hateando, pues les voy a cantar la canción para que la dediquen o la odien también. Está bien, se vale. Hagan con la música lo que cada quien quiera. Venga.

0: de vos, Paty Cantú.
1: Ay, gracias.
0: Qué chido. Eres, de verdad. Te queremos, sabes que aquí en Los 40 te amamos. Esta es tu casa.
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1: Eso somos nosotros, los Impresentables.
2: Yeah.
1: Es momento de contarles qué ver en cine, qué ver en plataformas. Pero Eugenio, Pedro, bienvenidos. Qué gusto tenerlos acá, además, para hablar de una serie que, híjole, la vimos y lo comentábamos, nos dejó con el corazón un poquito arrugado. Vamos a hablar del Juicio. Heavy.
3: Está fuerte, está entretenida. La verdad es que también es muy importante el mensaje que tiene.
2: Un tema muy importante, sobre todo porque... No hablamos nada más de México, sino de toda Latinoamérica.
1: Sí.
2: La impunidad, la falta de una justicia como debe de ser,
1: sí.
2: ¿no? La impartición de justicia siento que no es igual para los ricos que para los pobres, y de eso abre un poco la serie, ¿no? Que el papá que tiene todos los recursos políticos y económicos contra un padre que no tiene más que el amor por su hija.
4: Sí, señor.
2: Y aún así se le pone a la altura, ¿no? Y esta serie está más inspirada en varias historias reales. ¿Por qué varias y no una sola? Porque no quisimos revictimizar
4: a
2: los involucrados.
4: Claro.
1: Sí.
2: Y se habló con ellos, entonces prefirieron mantenerse en el anonimato, y es por eso que Daniel Krause hace una recopilación, pero si ves, hay muchos indicios de cosas que todos conocemos.
4: Sin duda, y eso además marca mucho porque... yo tengo un hijo de 7 años que algún día va a ser un adolescente, y a mí esta serie sí me hizo pensar en lo importante que es hablar con nuestros hijos varones del respeto que tiene que haber hacia las mujeres y la hipersexualización y el cuidar, ¿no? lo que haces y cómo tratas a las personas. Y a mí me sorprendió mucho, maestro Pedro Alonso, el acento de un español que lleva unos años en México, se nota. Yo ya pensé, ya no sabía si usted era de Cholula, la verdad.
5: otro salamero.
2: No,
5: otro salamero, te doy las gracias.
2: Tu acento es muy bonito.
1: Sí.
5: Bueno, yo te doy las gracias, Pero has dicho algo que me interesa reforzar muchísimo, ¿no? Es evidente que la serie habla de algo durísimo,
4: sí,
5: que es la violencia de género, la violencia estructural, y por mi experiencia, y cuando te metes un poquito, no es algo que sucede en México, sucede en todas partes.
4: Claro,
5: sucede en la élite más intelectual francesa, y sucede en la selva del Amazonas, y sucede aquí. Pero tú has dicho algo, yo tengo una hija de 27 años, y me parece... clave, más allá de que es terrible que alguien sufra un daño, a mí lo que me ha hecho pensar mucho la serie es que en todas las familias, las que abusan, las que son abusadas, siempre hay cartas que no se han levantado encima de la mesa,
4: sin duda,
5: que son las que permiten o las que propician que de repente alguien esté en una situación de violencia y no tenga herramientas para reaccionar. Es evidente que la serie habla de gente que ejerce una violencia, pero ¿cuál es la responsabilidad de cada uno de nosotros en que un escenario así se pueda producir? Y ahí la serie yo creo que es donde va súper fuerte.
2: No se los voy a decir, pero el final está basado en lo que a mí me atrapó de cuando yo me senté ese día con León Krause y me contó en qué acabó una de esas historias, la principal, y me contó el final. Yo dije, eso fue lo que me atrapó. Dije, tenemos que contar esta historia porque es durísima. El final es muy duro. No les puedo decir más, pero es muy duro justamente porque la historia está basada en una historia real. Y a mí me rompió el saber que... Es que no quiero... Estoy cuidando las palabras para no regarla. Me rompió el saber que termina así.
1: Muy
3: felicidades,
1: bien.
3: Enhorabuena.
4: Felicidades, qué gran serie. Nos dejó picados.
3: Muy buena.
4: Hoy estrena.
1: Muy necesaria.
5: Le metimos.
1: Sí. Muy necesaria. El Juicio, no se la pierdan en Prime Video. Eugenio Derbez, Pedro Alonso, gracias por acompañarnos.
5: Bien, amables,
1: les están
5: gracias.
1: Enviando muchísimo amor en YouTube. Ahorita les leemos algunos comentarios, pero nosotros nos vamos con un corte. Una pausa comercial aquí en Impresentables de los 40.
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1: 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Llegan temprano. La prudencia, no.
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3: Anoche la presidenta Claudia Sheinbaum encabezó su segundo grito con motivo del 216 aniversario del inicio del movimiento de independencia. Lanzó 21 arengas donde reivindicó a los héroes y heroínas nacionales, la soberanía, la libertad y la democracia, además de la defensa de los migrantes, los pueblos indígenas y afroamexicanos. 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La presentación estelar en el Zócalo estuvo a cargo de Intocable, que consolidó el romanticismo del género tejano norteño. La agrupación subió al escenario alrededor de las 21 horas con 45 minutos y miles corearon éxitos como Y todo para qué, Fuerte no soy y Enséñame a olvidarte. Además, una ocasión especial porque su vocalista Ricky Muñoz estaba celebrando su cumpleaños. Los 40. La Secretaría de Gobierno de la Ciudad de México informó que la celebración por la ceremonia del grito registró una afluencia de más de 300,000 asistentes. El evento se desarrolló de manera pacífica y concluyó con saldo blanco y sin incidentes. La ciudadanía participó de manera ordenada y respetuosa, lo que permitió garantizar condiciones de seguridad, orden y atención con la participación de personal de diversas dependencias del gobierno capitalino. 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Los Toros de Tijuana son los nuevos campeones de la Liga Mexicana de Béisbol. Aprovecharon la localía en el Toros Mobile Park para dar el grito de triunfo en la Serie del Rey 2026 al imponerse 2-0 ante los Olmecas de Tabasco. Soy Ivette Parga Ávila.
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0: Ojitos,
1: dígame.
0: Tenemos el dilema del día.
1: El dilema del día, hermano, que cada vez le pasan cosas más fuertes a nuestro productor, ¿no?
2: Ay, sí.
1: Pero de todos los de la cantidad de dilemas posibles que había, ¿cuál es el que tenemos hoy?
0: Ahí te va. Ahí les va. El dilema del día es: ¿tu pareja te confiesa que te ama profundamente? ¿Hasta ahí,
1: pero,
0: todo bien?
1: Hasta ahí todo bien.
0: Podrían haberlo dejado así.
2: Gracias.
0: Y no sería ningún dilema.
1: El amor es ciego y yo soy puro amor.
0: Pero, sería un buen día nada más.
1: Pero, escucha esto. Tu pareja te ama profundamente, pero te dice que ya no hay más atracción física por ti.
2: No.
0: Chale.
1: ¿Te vas o te quedas?
0: Muy Venga, bien. Ya tenemos llamada. ¿Cómo estás?
3: Hola.
1: Oli, ¿quién habla?
3: Tania de Guadalajara.
0: Ponte seria y dinos. Tu pareja te confiesa que te ama profundamente, pero ya no siente atracción física por ti. ¿Te quedas o no te quedas?
3: No, no me quedo.
0: ¿No te quedas? ¿Ves?
2: Te vas.
3: Y justamente esta semana es el tema a tratar con mi pareja.
2: Ay.
0: ¿Cómo? No, ¿cómo?
1: ¿Qué está pasando
2: pero
1: en tu
2: tú
1: vida?
2: Ya tienes la decisión tomada.
3: Sí, o sea, justo ya veníamos con problemillas antes y puede que la gota que derramó el vaso.
1: O sea, ¿se acabó tu relación hace cuánto?
3: No, justo se va, o sea, justo...
1: Se va a acabar. Se va a acabar.
2: Todo México se va a
3: el departamento, por así decirlo, esta semana. Ya, el fin.
1: Pero díganos quiero... el nombre, ya quémalo.
2: Sí, quémalo.
1: Más, le ponemos las golondrinas a tu relación. Memphis ya las tiene preparadas.
0: Sí, bueno.
1: Vamos a despedir tu relación como Dios manda de una manera impresentable. Y hoy vamos a mandar a un tipo desconocido al carajo.
0: Sí, queremos que sepas que de nuestro lado te vamos a ayudar a mandarlo a la Shise. Así que muchísimas gracias, carnal.
1: Ahí está, carnal.
0: Muchas gracias.
1: Te nos vas a LB.
0: Lo que hayas durado, la neta, ¿pa' qué te dejaste ir, güey?
2: Sí.
1: La regaste, fuiste un impotente.
2: ¿Algo que tú le quieras decir?
3: No, pues ya le dije muchas cosas, ¿no? Pero eso es lo que decía Melissa, la chava anterior. Es importantísimo el deseo para una pareja y mantener la llama viva.
2: Sí.
3: Y si vas a meter un desliz, pues obviamente, ¿por qué dañar a la otra persona, sabes?
0: Y aquí en los 40 vamos a hacernos responsables de que tu relación se termine.
1: Se termine. Pum. Los 40, si usted quiere divorciarse, ¿usted? Esto es los impresentables en nuestra sección, los 40 divorciados.
0: Exactamente.
1: Y tú eres la primera jajajajania y tu pareja que se llama o se llamaba o en paz desayune.
3: No lo quiero nombrar.
0: Muchísimas gracias, jajajania.
2: Mira,
3: no,
2: qué bonito.
3: Aquí, de verdad, es un gusto escucharlos. De verdad que me han hecho reír con los usuarios que llevo todo el tiempo y... un poquito más llevadero.
2: Qué lindo,
1: muchas
2: nos
1: gracias.
2: Encanta acompañarte, de verdad. Gracias por permitirnos entrar en tu coche, en tu radio. Y pues que ya sabes que Impresentable es para rato. Aquí estamos con
1: te queremos. Y por cierto, jajajania está soltera. Si usted nos está escuchando,
2: ay,
1: está disponible.
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9: 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Son las 8 de la mañana con 51 minutos, 8 de la mañana 51 minutos. 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Y ahora, la temperatura en Mexicali.
10: La temperatura, 31 grados.
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0: estamos en Impresentables de los 40 y llegó una mujer que sí es muy presentable, muy bella.
1: ¿Qué onda?
0: Paulina Goto, qué gusto tenerte aquí con nosotros.
1: Ay, igualmente.
2: Qué chido, gracias por venir.
3: Y además, bueno, que vienes a presentar Cuídame de mí, que es una canción que vive en la programación de los 40.
4: ¿No? Ahí vive ya.
1: La verdad es que Cuídame de mí es como el inicio de una nueva etapa, el primer lanzamiento de una nueva era que estoy explorando como un poquito mi lado B, mi lado más oscuro. Y Cuídame de mí habla sobre el autosabotaje, sobre esas veces que dejamos de creer en nosotros mismos y que a veces necesitamos a alguien que nos acompañe en ese proceso para recordarnos quiénes somos, ¿sabes?
0: Me encanta porque noto una Paulina Goto mucho más vulnerable, mucho más abierta como a tocar, como bien lo dices, esos lados B, ese mundo oscuro que todos tenemos. A lo mejor es el lado impresentable.
4: Justo que
0: todos
4: es el lado impresentable, ¿no?
1: Es mi lado impresentable.
3: Me encanta. Exacto. Sí. El programa indicado, sí. Porque además como que estamos muy acostumbrados a ver esa parte de los artistas como, y justo ahora con las redes sociales, ¿no? Todo bien, todo está padre en las redes, la fotito, sí, siempre estoy bien. Y no, somos humanos y a veces nos autosaboteamos y a veces te da el síndrome del impostor, ¿no? Y no confías tanto en ti mismo.
0: ¿Qué tan difícil ha sido para ti justamente abordar esa vulnerabilidad y ser consciente que miles de personas también la van a escuchar, la van a conocer de cierta manera y se van a identificar?
1: La neta, difícil, o sea, como que en esta nueva exploración artística que estoy haciendo, justo me siento muy vulnerable, me he sentido muy vulnerable escribiendo las rolas en el estudio, pero ha sido súper chido. Porque creo que como que es, para mí la música es una forma de conocerme mejor, ¿sabes? Y también creo que a través de la música puedo sanarme, porque puedo como hacer visibles cosas que quizás no me había dado cuenta, que no había visto antes. Y sé que muchas personas, al igual que yo, pues también todos creo que tenemos momentos, sí, en que, güey, somos nuestros peores enemigos.
4: Sin duda,
1: y
4: sin duda
1: nos ponemos el
4: diario,
1: pie.
4: Diario.
1: Y la verdad creo que está yo diario.
3: ¿Todo bien, George?
4: Te
3: puedo recomendar una terapeuta, güey. Sí. Tú también, platícame.
1: Y se siente bien poder decir, sí, amiga, ¿sabes qué? Cuídame de mí. Estoy a punto de hablarle al toxiquísimo.
3: Madre santa.
4: Oye, el cuidado, es que sí, todos necesitamos un momento de
1: cuidado. O lo que sea,
4: mí,
1: ¿no?
4: Wey, sí. Sí,
3: cuídame de mí porque voy a recaer otra vez, ¿no?
1: Sí, sí, exacto.
3: Voy al doble A otra vez.
0: Eso, y presentables de los 40, Paulina Goto va a cantar.
4: Sí, va a cantar. Sí,
1: vamos a cantar.
4: Ahí está Bárbara, ya lista.
1: Sí. Un aplauso para Bárbara.
3: Ah, qué Bárbara.
0: Qué Bárbara, Bárbara. Eso será después de una pausa. Vamos a impresionar. Vamos a seguir con corte.
4: Vamos.
3: Órale. 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
1: Impresentables. Es cierto, aquí estamos, Impresentables.
2: Yeah.
1: Seguimos con el George.
2: Riva, estoy muy contento.
1: ¿Estás muy contento?
2: Sí, acaban de hacer la prueba de sonido y sonó bien chido, la neta.
3: Sí, a mí también se me enchinó la piel, se me abrieron los ojitos, me puse guapo y pispireto. Y quiero mandar un abrazo para toda la banda. Prepárense porque ya está Paulina Goto y está Bárbara con la guitarra, que además toca increíble. Y ahorita van a dejar de hacer lo que estén haciendo, se les va a caer la pesa en la pata porque van a escuchar un rolón.
2: Sí, exacto. Para, sí, que la, para que la piensen dos veces antes de intentar llamarle al, al ex tóxico.
3: Sí, porque seguramente le van a marcar ahorita.
2: Ah, muy temprano, pero van a ver.
1: Sí, sí, sí. Pero nos encanta esta rola, ya tuvimos nosotros el preview, así que no siendo más, Paulina, por favor, cuídame de mí en vivo en Impresentables.

0: Y no, cuídame de mí porque te voy a dar un beso, George. No, espera, espera.
1: Oye, felicidades, qué chido estuvo. Regresa a cotorrear también.
2: Gracias, gracias, gracias por tenernos.
0: No, gracias a ustedes por estar acá, por venirnos a cantar y a deleitar con su música y su voz. Vamos a un cortecito, ¿no?
1: Un cortecito, güey.
2: Sí, pausita.
0: Pausita comercial. 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
2: Después de más de 2 décadas juntos como dueto musical, Jesse y Joy se separan. Jesse Huerta dio a conocer que será una separación temporal pero indefinida. Aseguró que la decisión de alejarse del proyecto que comparte con su hermana Joy fue suya con el objetivo de enfocarse en su familia, su bienestar, salud mental y emocional. Confirmó que cumplirá con las fechas programadas hasta el 17 de noviembre. 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La celebración por la ceremonia del Grito de Independencia en el Zócalo registró una afluencia de más de 300.000 asistentes. El evento se desarrolló de manera pacífica y concluyó con saldo blanco y sin incidentes. Esto lo informó la Secretaría de Gobierno de la Ciudad de México, que reconoció la participación ordenada y respetuosa de la ciudadanía, lo que permitió garantizar condiciones de seguridad, orden y atención. 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La presidenta de la Comisión Europea, Ursula von der Leyen, propuso hoy que Canadá se convierta en el primer miembro asociado del bloque, una medida destinada a fortalecer sus economías frente a las crecientes tensiones comerciales con Estados Unidos. 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La Liga MX tiene nuevo líder. Toluca venció ayer al Puebla en su partido pendiente de la jornada 7 de la apertura 2026 y con estos 3 puntos se ubica en la cima de la tabla con 19 unidades. Le siguen Chivas, América, Cruz Azul, Querétaro, León, Tijuana y Puebla. Este fin de semana se juega la jornada 9 en donde habrá clásico Chivas América. Soy Ivette Parga Ávila.
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8: La temperatura. 32 grados.
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0: ¡Ojitos! ¡Lo logramos, güey!
1: Y George, se logró, se creyó que no se lograba, pero aunque sea en vivo, ciegos, locos, sordos, como quiera, pero llegamos.
0: Lo logramos, carnal. Oigan, muchas gracias a todos los que se quedaron con nosotros. La verdad es que hoy fue un día... pues de celebrar, la neta, seamos honestos, estamos igual que ustedes, somos ustedes, estamos cotorreando también. Muchas gracias, nos vemos mañana porque si bien la celebración acabó ayer, pues creo que podríamos estirarla o no, güey.
1: Siempre se puede estirar, somos mexicanos, somos expertos en eso. Gracias a toda la banda, ojalá que hayan comido muy rico, que hayan pasado pues un día... siempre, como ya lo dijimos, George, nos encanta este mes. Nos encanta este mes porque amamos a México y amamos sobre todo su compañía y amamos que todos los días de 6 a 10 de la mañana decidan despertar con nosotros y darle en la torre a su día.
0: Muchas gracias.
1: A los impresentables.
0: Así es, aquí esto fue Impresentables, Ojitos, yo te amo a ti. Riva, estaremos pues contigo eventualmente. Eres
1: Riva,
0: una
1: te
0: chida.
1: Mandamos una ambulancia.
0: Cámara, pues nos vemos. Esto fue Impresentables.
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Hola, hola, hola, ¿qué tal, Mexicali? Feliz 16 de septiembre, ¡viva México, señores! Te saluda Hugo Víctor Ramírez en los 40 Classic, en antena por la frecuencia 90.7 de tu FM, en la web, en los40.com.mx y la app de los 40. Un abrazo patrio a Caléxico, el Centro Broly, a todo el Valle Imperial, a todo Mexicali y su valle. Hoy celebramos nuestra independencia con historias detrás de los videoclips. Acabamos de escuchar México en la piel de Luis Miguel del 2004, de su disco del mismo nombre. Su video grabó los más bellos paisajes de nuestro México lindo y querido, ganando el Latin Grammy. Y a continuación, nos vamos con Hoy Tengo Ganas de Ti con Alejandro Fernández y Cristina Aguilera del 2013, de su disco Confidencias. Un clip cinematográfico y dramático en una mansión de época, grabado en Los Ángeles. Te saluda Hugo Víctor Ramírez. 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

Ya escuchamos Pachuco de la Maldita Vecindad. Esta rolita fue lanzada en 1991 en el álbum El Circo. Su video combina a la banda con actitud rebelde y la atmósfera callejera de la Ciudad de México. Además, arranca con el legendario sampleo de Mujer Maldita por el mismísimo Pachuco Mayor de México, Germán Valdés Tintán. Seguimos en Solo Tus Números 1, cargados de nostalgia los 40 Classic. Nos iremos ahora con Polaris de Bostich y Colectivo Nortec del 2001 del álbum Tijuana Sessions Volume 1. Su video proyecta tomas dinámicas de la frontera, gráficos retro y el contraste entre la banda tradicional y la síntesis electrónica. Todo un visual espectacular. 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

Ya escuchamos Las Persianas de Café Tacuba, este temazo de su álbum debut de 1992. Un videoclip de estética colorida, teatral y folclórica, con baile rítmico que fue un hito absoluto en la pantalla de MTV Latinoamérica. Vivimos lo mejor de las últimas décadas en los 40 Classic y ahora nos iremos con un temazo de vibra mexicana. El Rey en vivo de Maná, de su disco En Vivo de 1994, grabado durante una gira por 17 países con 178 shows y premiado por Billboard como mejor álbum en vivo del rock latino, convirtiendo esta obra de José Alfredo Jiménez en un temazo del rock. Te saluda Hugo Víctor Ramírez, estás en los 40 Classic. México, a cantar a todo pulmón.

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Acabamos de escuchar Limón y Sal de Julietita Venegas del 2006, grabado en Buenos Aires. Su video es una fábula en un bosque encantado donde Julieta Venegas se enamora de un hombre lobo que se transforma con la luna llena. Video nominado a los MTV Beauty Music Awards Latinoamérica. Cerramos este especial patrio con el rock tapatío de El Son del Dolor de la Cuca de 1992. Un clip de estética cruda en un foro lleno de sombras con un riff icónico muy parecido al de Dance the Night Away de Van Halen. Nos vamos, no sin antes enviar un gran abrazo a toda la familia binacional en Calexico, el centro Broly, Mexicali y todo su valle. Gracias, gracias por estar ahí en antena, en la frecuencia 90.7 de tu FM, en la web los40.com.mx y la app de los 40. Recuerda pedir a Alexa que te sintonice todos los días los 40 Mexicali, la radio de los conciertos. Feliz y patriótico 16 de septiembre. ¡Viva México! Guión, edición, producción, diseño de audio y voz, Hugo Víctor Ramírez. Selección musical, José Nieblas. Operador, Moisés Rivera. Los 40 Classic, un programa de los 40 Mexicali. Derechos reservados, Radiopolis 2026. Yo soy Hugo Víctor Ramírez. Hasta la próxima. Y que la música te acompañe siempre.

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0: Lástima que seas ajena y no puedo darte lo mejor que tengo.
1: Mi clave, el wifi. Eso es lo mejor que tengo, pero igual, bueno, pues no le hace que esté casada, se le puede dar. En fin, damas y caballeros, amiguitos de la vida misma, que es brutal. ¿Cómo se encuentran?
2: Pues buscándonos el Google Maps.
1: Ay, sí, ya, tranquilos. Me refiero, ¿cómo están? ¿Todo bien? ¿Qué tal les pinta su día? ¿Todo chilo? Yo sé que hoy estoy absolutamente solo y que estoy haciendo un programa para tres personas. Para mí, para mi mamá y para la Shona. Nada más, porque les dieron el día a muchísima gente. Yo lo comprobé desde las primeras horas de la mañana. Sí, quise acudir a un lugar a hacer ejercicio. Sí, el miau miau. No, es que me pegaron unas corretizas buenas. Y estaba cerrado en la mañana, y dije, bueno, pues ¿qué se hace? Me fui a un parque público, esos no cierran, están abiertos ahí, a una canchurria, a tirar unas cuantas canastas para practicar y tratar de quemar el equivalente a media galleta Oreo. Sí, y bueno, pues dije, ay, qué rico, está muy tranquilo el día, la gente no fue a jalar, la gente está descansando. De repente, como si estuviera yo viviendo en un capítulo de The Walking Dead, empiezo a ver gente con cara así de que, ay, güey, este ya resucitó, ¿verdad? Este se murió y resucitó y ahora es un zombie. Mi novio es un zombie. ¿Existe esa canción? Sí, ¿no? A ver, búscalo si eres tan amable, por favor. Sí, pues para que te pueda hacer algo, querido Caralampio. No sé si es novio o novia. Creo que es novio porque la canta una mujer. Sí, era... ¡Que no he fallado, mi niño! ¡Súbele! ¡Alaska y Dinarama! ¡Mi novio es un zombie! ¡Ay! Pues así estaba el novio de alguna, como zombie caminando, sin zapatos de un güey, otro sin cartera, otro sin jefa. Tus dientes no son blancos, solo tiene tres. Transparente y verde, sí, sí se puede. Transverde se llama. Como dice Alaska y Dinarama. Continúa con la magia. Debe ser Michael Jordan. Si es de ojos amarillos. ¿No vieron el documental ese de The Last Dance?
3: Me preocupaba mi Jordan, trae esos ojitos muy amarillentos. Pero pues tiene mucho dinero, yo creo que sí se puede atender. No creo que vaya a ser fila Liste o al IMSS.
1: ¿Cómo dice? Quiere llevarle al altar. Todos conmigo, se lo saben. ¿Eh? Al ser Simi. Bueno, ya. La otra vez, sí, nada más era tantito, güey, nada más. Es día, hoy es día de otras cosas. Hoy es 16 de septiembre. ¡Saludos! Por cierto, vete preparando la otra canción también. Sí, esta la que te dije primero, Rey Santo. Esa mera, si eres tan amable. Pero bueno, no sé a dónde iba. Iba a decir algo. No, se me fue. Lo perdí. ¿Ya ves? Por distraerme, maldita sea. Pero bueno, pon la otra. Ahí está, ¿ya la tienes? Querido pueblo de México, el día de hoy celebramos un aniversario más del grito de independencia. No es la culminación de independencia, no se confunda usted. No diga luego, estoy confundido. No, hoy es la declaración de independencia, o sea, el grito, vaya. El grito del arranque, ¿no? De estamos todos reunidos para tratar de cambiar las cosas. ¡Ya basta! ¡Ya basta! ¡Renuncia, Decio! Y bueno, con motivo de la celebración o conmemoración de lo que les acabo de decir, ya se llevó a cabo, y digo ya porque ya acabó, se acaba de terminar el desfile conmemorativo del Día de la Independencia de México, iniciado por el cura Hidalgo allá por 1810, hace un ratillo apenas. Acaba de concluir el desfile cívico-militar, que no es lo mismo que cívico-militar. Que por cierto, deberían hacerlo en el centro cívico, porque cómo me tapan aquí la entrada. Las Fuerzas Armadas participan en el tradicional desfile en Ciudad de México. Y aquí también, aquí pasaron elementos de la Guardia Nacional, de la Marina Armada de México. También hubo elementos de del ayuntamiento, patrullas, que luego les toca cuidar a los alrededores también. Y luego ves gente de otros, ¿no? Así que la secundaria 18 de marzo les saluda con su cuadro de porra rítmica. Y ahí vienen los morrillos. Gente a caballo, etcétera. O sea, hay de todo. Y después de tanta gente vienen la parte que más me gusta del desfile. Los vendedores. Sí. Aquí viene don Carlos, que es el vendedor oficial de Tejuino en la Colonia Nueva. Véanlo cómo saluda con la diestra en alto, orgulloso de que su producto no solamente se vende a lo maje, sino que además es de los productos más autóctonos que puede usted tener. ¿Quiere celebrar su mexicanidad? ¡Ching! ¡Friéguese un tejuino! ¡Échese un tejuino! ¡Disfrútelo! A continuación, parte del desfile viene por acá cuatro integrantes de la farmacia Simi. ¡Cuatro Simis! ¡Dios, estoy viendo cuádruple! ¡Qué bárbaro! Ahí están saludando al respetable. ¡Qué emoción! ¡Qué emoción! Y bueno, ya le dimos vuelta, ya calla eso. En fin, espero que se la estén pasando toda raza, que se estén divirtiendo, que sea un día genial, un día lleno de, pues, de descanso, ¿verdad? Hoy me tocó ver a mi hija cansadita y todo, y todavía yendo al gimnasio. Le digo, ¿dónde vas, hija? ¿Ni va a estar abierto el gimnasio? Dice, voy a ver, padre mío, seguiré tu ejemplo. No seas gorda, hija, no. Como yo así gordo. No. Seguiré tu ejemplo de que te fuiste en la mañana a hacer ejercicio. Yo, está bien. Se fue, regresó y me dice, ¿qué hubo? ¿Está abierto o no? No, hombre, estaba cerrado. Pero pues me fui al parque, unas vueltecillas, todo chilo. Yo, muy bien, hija mía. Y en eso la veo, antes de que se bañara, pues estaba muy cansada. Le digo, hija, te veo cansada. ¿Vas a ir a trabajar hoy? Sí, porque mi industria no se detiene. Al igual que la tuya, padre mío. Y yo, sí, hija, pero acuérdate que yo nomás voy a hacerme maje. Yo nomás voy a hacerme güey, a poner música. Que por cierto, hoy va a haber mucha música, ¿eh? No me estén juzgando. Hoy voy a poner mucha música. Me quiero sentir parte de ustedes. Echando güey. Y es que no hay tantas notas, nada. No, ahí vamos ahí pasito a pasito, suave, suavecito, o pian pianito, como alguien me pasó ese dicho, que es así como la cosa es calmada, ¿eh? De clavillazo, pian pianito, mira qué bonito. Ahí vamos a ir poco a poco llevando, o tratando también, no podemos ser soberbios, tratando de llevar entretenimiento a las tres personas que me están escuchando, sin duda. Si tú... Y si tú, pirurirurí, y si tú, pirurirurá, si tú me tratas muy bien, cuac, cuac, adórale mentirosa, cuac, cuac, dices y haces tú las cosas pensando cuando es verdad, cuac, cuac, cuac, cuac, cuac, cuac, cuac. Si tú crees que eres de los pocos que me están escuchando, pues mándame un mensajito para no sentirme tan perreado, ¿eh? Arroba el trinchemoy, ahí puedes hacerlo, disfrútalo, ándale, tienes tu oportunidad. Mira, aquí llegó un compa, Eric Moreno, que mandó, hijo, un videíto que se ve chilo. No le voy a dar play ahorita, no le faltaría el respeto a mi público poniéndole play a este video donde aparecen los Avengers bailando en una discoteca de los 80s o 90s. A tope. Bueno, ya lo abrí, así que qué hocicón. Pero bueno, está chilo. Obviamente está creado con inteligencia artificial porque ese ritmazo no lo puede tener ninguno de los Avengers. Ellos se dedican a tirar trompo, a repartir madrazos, no a bailar. Acá llegó otro compa, el Andrés XCon, así, el Andrés, debe ser el Andrés, pues. Saludos, compadre, que por ahí se rió de mi publicación más reciente del desfile, donde aparece, por cierto, el misterioso regreso o el misterioso retorno de Diana Salazar y el Cholo Monstruo. Ahí apareció el Cholo Monstruo en mi video, mi totero, metiche. Pero bueno, aquí hay más clientes. Susana Guevara dice lo siguiente. ¡Yo te estoy escuchando! ¡Yeah! Gracias, Susana. ¡Qué tallazo! Un abrazo. Por acá una damisela más. Beth Ontiveros dice lo siguiente. Por ahí anda mi hija desfilando con la Cruz Roja. ¡Ah, mira! ¡Qué coquetón! Ahí está. Saludos entonces también a tu pequeñuela. La dejaste venir sola, hubieras venido, mija, te hubieras hecho un cóctel de elote macizo ahí y la cuidabas a la criatura. Beth Ontiveros, pero bueno, la jornada ocupada, no sabemos. Pamela Urbano dice, hey, yo estoy aquí oyéndote, saludos, vámonos. Saludos, Pamela Urbano. Ah, caray. Oye, pues va a resultar que son más de 3, 4 pelados. ¿Ah? ¿A poco hay una más? ¡Florentina! Florentina Bravo dice lo siguiente. Soy la de la cundina. ¿Por qué no has pasado a pagarte? Tocó el número 0. No, no es cierto. Yo también te escucho. Saludos, Moy. ¡Amanas! Saludos a Florentina. Coqueto nombre, ¿eh? Yo tenía una amiga. ¿Cómo se llamaba? Ay, Diosito, se me fue el nombre. Pero tenía un nombre así también muy, muy... A ver, no, no. Voy a usar toda mi concentración para recordar. Flérida. Flérida Palmer. O Florida Palmer. Alguna vez trabajamos juntos hace muchísimos años en un hotel de aquí de la localidad. ¿Flérida o Florida? Ay, bueno, algo así. Por acá también, Belém, 27. ¡Oye, pura morra! O sea, los vatos están crudísimos en su casa. Están tirados en un sofá, así, semidesmayados, tragándose un pozole, mal calentado. Jaja, extraño al cholo, dice una bella dama. Pues ella fue Belén. Ah, pues el cholo ahí acaba de hacer su aparición en este momento en mi arroba, el trinchemoy, ahí en una historieta que he subido. De plano, pura morra no está escuchando. Entonces, ¿qué onda? Ponemos pura morra acá dedicada. Ah, no, mira, acá hay un vato. Jorge Plasencia, saludos, Moy. Desde Peñasco te escuchamos. ¿Qué, qué? Desde Puerto Peñasco, Sonora, me están escuchando. Nembe, muchos saludos, compadre. Y qué chilo. Un abrazote hasta Peñasco. Tengo muchísimos años. Creo que esto ya lo había dicho hace algún tiempo. La última vez que fui a Peñasco, mala mía, como dice Maluma, fue antes de que se diera el boom de Peñasco. A ver si mi compa que me está escuchando en Peñasco, pues no me desmiente o no sé qué edad tenga. Pero yo recuerdo que cuando íbamos a Peñasco antes, pues era realmente un... Pues no quiero decir pueblo, pero sí estaba muy tranquilo, estaba muy chiquito, estaba muy calmado. Visitábamos un amigo de mis papás y estaba bien chilo, la playa solona de ese. Él sabía llevarnos a playas bonitas y solitarias, y no había hoteles carísimos y de lujo y resorts como ahora hay. Pero desde que ahora están esos hotelazos de lujo y la fregada y todo, yo no he vuelto a ir. No ha sido por una cuestión de que, ay, no me gusta el lujo ni los hotelotes. No, simple y sencillamente ya no tenemos, falleció la persona que visitábamos ahí. Y ahora, pues lo que nos toca, lo que nos corresponde es ir por puro placer y se me ha olvidado. La neta se me ha olvidado. Entonces, Jorge Plasencia, un saludote hasta Peñasco. Avísame, compadre, si hay algo ahí digno, alguna playa que recomiendes, algo chilo de hacer en Peñasco, que bueno, obviamente hay muchísimas cosas, pues una playa muy chila, y me acuerdo que pasé eternas horas disfrutando de momentos inolvidables, inolvidables, así se llaman mis recuerdillos. Oh, más damas escuchándonos por acá. Eva Fonseca, accesorios, dice, te vengo escuchando en carretera San Luis Mexicali. Amana, saludos criatura. Qué maravilla, muchas gracias. Qué detallazo. A ver, ¿quién más? Betty Zamor. Oye, traemos el mero... Vamos empezando a vender cremas, güey. ¿Cómo se llama? El Korean Body Shaker. Korean Beauty Cosmetic. ¿Cómo es esa madre? Ay, es que hay un término que es como coreano de cosas de belleza coreana. Aquí se pueden anunciar, ¿eh? Mira, hay mucha morra. Hola, mándame saludos aquí saliendo del gym y escuchándote. Betty Zamor. Tu gym se abrió, así que felicidades. Me encanta la gente que así, día de asueto, día feriado, y hace las cosas que hace todos los días. Yo sigo yendo al gym, yo sigo yendo a correr, yo sigo yendo a jalar. A ver, también me encanta la gente que descansa, nomás que les tengo envidia. ¿Qué quieren que les diga? En fin, saludos, criatura, qué detallazo. ¡Oh! Por acá hay otro compa, Jesse Valenzuela. ¿Qué dice Jesse Valenzuela? Saludos, Moy, aquí escuchándote con mi hijo que no fue a la guardería. Fregón tu trabajo, como siempre. ¡Ah, no resulta! No me falta el respeto. No me falta el respeto, esto no es trabajo. Yo vengo aquí a jugar. No me falta el respeto. ¡Ay, sí! No, no, muchas gracias, compadre, qué detallazo. Saludos a ti y a tu hijo. No me pusiste el nombre de tu hijo, pero voy a asumir que es Junior. Jesse Junior, saludos, mientras me das el nombre. Si no, pues ahí está, ahí quedamos. Qué detallazo. Muchísimas gracias por escucharnos, compadre. Qué chilo. Ya no me siento solo, fíjate. Ya siento que va a valer la pena esto. Siento que es negocio ya hacer este programa para las personas que ya saludé. ¿Fueron qué? ¿Unas 8, 9? ¿Algo así? No sé, Moy. Tengo viviendo 15 años. ¡Hora, güey! Me metí un madrazo esto. Tengo viviendo 15 años en Peñasco. No, pues no te dan los números, compadre. Porque yo estoy hablando, a lo mejor me voy a quemar con la edad, pero no, hace pues, más de 25 años. Más de 25 años, fácil.
3: Tenía yo 5 años de edad. No, menos, 3 añitos. No, no es cierto. Ya estaba yo casado, yo creo, no me acuerdo.
1: En fin, no, pero sí, sí. Eres novatillo. Pues qué chilo, ¿eh? Qué bonito vivir en Peñasco. San Felo también, ¿no? Obviamente. Pero vivir en una playa, creo... No sé qué tanto me gustaría a mí. Si es una playa fría como Rosarito, Halloween. Una playa donde hace de repente calor, de repente no sé qué, creo que no estaría tan chilo para mí. Pero, igual me acostumbraría. Playita, ver bikinudas todo el tiempo. No, olvídese. Olvídese, hermano, olvídese. Bueno, ya mucha saludadera. Siguen llegando mensajitos por acá, pero los atenderé más adelante. Mientras tanto, vamos a poner algo de buena música. Porque si no, la casa pierde. Y aquí yo no vengo a que la casa pierda, raza. Aquí yo vengo a jalar y a disfrutar para ustedes. Porque si yo disfruto, ustedes disfrutan. Vamos a poner una rolita de mi Luismi, La Bikina. Tenía que ser algo muy mexican, algo muy coqueto, algo, pues, delicioso, ¿no? Mexicano. A ver, yo sé, Luis Miguel es boricua, no se engañen, no chillen tampoco, ¿eh? No se agüiten. A ver, no te entendí. Ah, es que me mandé otro mensaje. No entendí. Bueno, ahorita lo vamos a... Es que luego mandan saludos y mándenmelos en español. En fin, les voy a poner esta rola de Luis Miguel, La Bikina, y volveré.
3: Y volveré como el loco que se abrece a su final.
1: No me lo sé. Bueno, entonces, insisto, Luis Miguel es boricua, pero ya es mexicano también. ¿Estamos de acuerdo? ¿Nadie se agüita? ¿Alguien aquí se agüita? A ver, a mí no me juzgues, güey. Averigua y verás. Reina Santa, yo sé que es la principal fan de Luismi. Es mexicano, claro que es mexicano, pero nació en Puerto Rico. Nada más te voy a decir eso. Siguiente pregunta, ¿todo bien, todo aclarado? Vámonos con Luis Miguel, que nos cantará La Bikina. Solitaria camina la bikina. ¿Ya la tienes? Es nuestra rola de catálogo aquí, en Los Torpedos. Power and Erotic Show. Suéltala, DJ Pelos.
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0: pedos.
1: Bueno, estaba yo buscando de lado a lado, ¿no? Ay, Diosito, ayúdame, necesito una caguama. Así me dio, así me pasó, ¿qué quieren que les diga? Di bodo, vadito, di bodo. Así las cosas. Estamos, vamos a la siguiente nota, rapidísimo. Vamos, aguante, aguante, cara de guante. Vamos a poner en este momento, ahí está. Es que no, quería buscar una rola que estuviera al tono con esta fregadera. Pero no. Pero no. Canelo rompe la tradición de septiembre y manda mensaje por las fiestas patrias. Canelo no peleó en septiembre. ¿Se acuerdan cuando teníamos eso? Esas peleas de diciembre. Todas chilas, todas bonitas. Todas chilas y bonitas. Se partía en la Mauser, ¿no? Se acababa un mexicano contra alguien más. Así era, porque era... Obviamente tenía que ser lo más cercano al 15 o al 16 de septiembre. A veces tocaba que era antes, el sábado 12. O el sábado 18 o algo así. Pero era una pelea de septiembre. También en México estaba muy tradicional la famosa pelea de mayo. La del 5 de mayo. ¿Cómo es? 5 de mayo. 5 de mayo. Esa pelea también es muy popular y es muy chila. Y está diseñada para calentar al pueblo mexicano. Entonces, ¿por qué Canelo? Pues no la armó esta vez. Se me hizo gacho. Porque inclusive acaba de pasar una pelea de el hijo de Chávez, Julio César Chávez Jr. Y nadie, mira, neta, por aquí nos pasó a todos, compadre. Qué gacho, qué feo, qué malandros a lo mejor. Pero, compadre, pues le hubieran hecho más anuncio. Yo ni la vi. Al final ganó, ¿eh? Y creo que esta vez pues, lo noté más fuerte, más preparado y más todo. Pero ganó y... La neta, a mí me pasó de noche, ya la vi yo repetida en YouTube, bien zarra, viendo anuncios de canelitas de la fregada. En fin, Canelo no peleó en septiembre, pero recordó el orgullo de ser mexicano. Así nomás, el boxeador tapatío tenía previsto enfrentar al invicto francés Christian Billy. Ay, francés, así, no, pues acaba, si no me equivoco, peleó con alguien francés también. Ah, Alexa Grasso, fíjate, anda de moda México contra Francia, cálmense. Pero la pelea tuvo que ser aplazada debido a problemas familiares que retrasaron el inicio de su campamento de preparación. Aunque no hubo combate en esta fecha, Canelo sí se sumó al festejo mexicano con una publicación en redes sociales en la que escribió "Hecho en México, hecho para nunca rendirse", acompañado el mensaje con imágenes relacionadas con su trayectoria en el boxeo. El regreso de nuestro mexicano Canelo, muy querido por muchos y muy odiadito por otros, de veras, no sé qué envidia le tienen a mi Canelito. Pues se pronostica para el 31 de octubre del presente año. Es decir, el vato va a tirar trompos estilo Día de las Brujas, ¿no? Va a ser trompos estilo Día de las Brujas. Sería el regreso de Canelo Álvarez. Espero yo que contra el mismo rival, ya lo veremos. Pero bueno, así será. Por el campeonato supermediano del CMB. Y sí, acá dice que sería contra el mismo compa. Así que, venga Canelo, fuerza Canelo, vas con todo, Canelo, goddammit. Ni modo, nos perdimos una función. Yo me acuerdo cuando peleaba Canelo, cuando peleaba Chávez, cuando peleaba Juan Manuel Márquez, cuando peleaban Barrera o el Terrible Morales, justo en esas fechas. Eso estaba chilo y pues ya ni modo. Esta vez no hubo pelea suave, mano. ¿Qué quieren que les diga? En fin, vámonos a música. Choosing Texas viene a través de la magia de los 40. Con la mano en forma de gancho. No le cambia, amiguito. No le cambia, amiguita. ¿Ok? Estás en Los Torpedos, Power and Erotic Show. Ahorita sigue la saludadera, ¿eh? Me puedes mandar mensaje en @eltrinchemoy en Instagram. Y ahí los leo de Bolonia con jamón. ¡Suéltala, DJ Pelos!

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3: Name, mi rolilla favorita de los 40. Sigue, está, lleva, ¿qué? 3 semanas siendo mi rola favorita. Yo sé que les vale queso, pues, cada quien su vida. Pero para mí es mi rolita favorita en los 40 en este momento. Damas y caballeros. Sí, señor. La gusana ciega, con eso que se llamó Guantes Puestos. Que, fíjense, me gustaba la rola, ni la había analizado. Y resulta que lo de Guantes Puestos es porque vienes decidida a pelear, chiquita. ¿Por qué? ¿Por qué vienes belicosa? ¿Por qué vienes a hacerme enojar? ¿Por qué vienes con los guantes puestos? Qué feo, qué gacho, Nacho. Pero bueno, así es la vida también, ¿no? La vida de pareja. A veces hay miel sobre hojuelas y otras veces hay espinas que tiene la penca del nopal. Ay, joder. Bueno, raza, no los quiero desilusionar, no les quiero romper pues esa creencia de que ustedes andan en modo súper mexicano y háganle como quieran, ¿no? No quiero destruirles esa esencia de sentirse que están siendo patriotas, de ser mexicanotes, porque ya se echaron un pozole, 9 quesadillas con queso. Hay quesadillas con queso, pues, son como las de Chilangolandia, ¿no? Las que ya no tienen quesito. Pueden o no tenerlo. Pero bueno, no quiero arruinarles ese sentimiento de sentirse mexicanotes, de decir, yo ya me armé de 3 sopes, 4 tacos dorados, 1 menudito, ya soy mexicano. Nada más te digo, te aviso, que la Embajada de Estados Unidos en México compartió en su cuenta de X, antes Twitter, una publicación que pone la atención en el origen de algunos de los productos que los mexicanos utilizamos durante las celebraciones de independencia. Por ejemplo, que la banderita, que el osito, el osito disfrazado de charrito, que el sombrerito, que el bandolón que te regalaron, que lo que tú quieras, muy mexicanote, que tú te sientes súper mexa. Bueno, pues de acuerdo con los datos estadísticos retomados por esta fregadera, resulta que la gran mayoría, para no decir todos, los artículos que tú crees como adornos, banderines, matracas, confeti, pirotecnia y todo, viene de China, güey. Ya sabíamos, dimos que no sabemos. Made in China, dice tu banderota mexicana.

0: Eso dice, si la analizas bien, hecha en China. En 2025, México importó cerca de $36 millones en adornos para fiesta. Y el 96% tuvo como origen, ¿quién creen? ¡Obvio, bebé! ¡China! En el caso de los fuegos artificiales, las importaciones alcanzaron $1.2 millones, con no 10, no 20, no 30, 98% proveniente de ese país, China, que es, por cierto, donde inventaron la pólvora, no sé si sabían, mis niñas. La información también señala que en México hay 66 talleres registrados dedicados a la fabricación de banderas, mientras que Veracruz concentra el mayor número de establecimientos dedicados a producir adornos para festivales. O sea, también hay producto nacional. La bronca es que cuando tú vas en el carro y dices, ah, deme una banderita, ¿de cuál quieres? ¿De las de 150 o de las de 100? No, pues la, a ver el tamaño, ¿están iguales? Ah, la de 100, la de 100 es China, compadre. Y la de 150 la hicieron en Veracruz. Así pasa, así ocurre, así sucede y así acontece. Maldita sea, pues ¿cuándo les vamos a ganar? Jamás en la perra vida. Aunque dice por acá también, no todos los productos siguen esta tendencia. En el caso de los sombreros tejidos, México exporta más de 4 veces lo que importa. Lo que importa realmente es el amor. Ah, bueno, ¿no? Y Guanajuato concentra 9 de cada 10 piezas que el país vende al mundo. Los datos muestran que, aunque se trata de productos asociados a las celebraciones mexicanas, una parte importante de ellos tiene origen extranjero, principalmente China. Probablemente tengamos que empezar a modificar y dejar de decir lo que decimos. ¡Viva México! Y decir cablones. No sé, piénselo bien, amiguito. Hasta aquí, mi reporte, Joaquín. Es momento, chatita del alma, de ir a música. ¿Se acuerdan que hace unos días, no sé cuántos, la mera verdad, no les quiero mentir, los quiero demasiado, como para andarles mintiendo, pero hace unos días les dije, Los 40, es una estación donde tenemos las meras rolas de moda, eso no está discusión. Aquí salen los Taylor Swift, los Katy Perry's del mundo, las Belinda, si tú quieres, ¿cómo se llaman estos cantantes? El Bugs Bunny ese que está de moda, todas las fregaderas, Benson Boone, todo lo de moda, aquí lo tenemos. Sin embargo, también nos damos espacio para la misma estación que te pone a Taylor Swift, a Ariana Grande, también te pone a Flans, a Emanuel, a Tatiana, a Mijares, bueno, Tatiana no, pero a Flans sí, a Mijares también. ¿Y quién creen que sigue ahora, mis niños? Ahora sigue Emanuel. Emanuel ha llegado a los 40. Qué maravilla, si me lo permiten decir. Emanuel para mí es un caballero. Emanuel para mí es uno de los grandes cantantes que ha parido esta tierra, es un gran cantante mexicano y para mí un caballero. Tuve ya un par de ocasiones de conocerlo, una de ellas a través de la vía telefónica haciéndole una entrevista. Ahí les va una cosa que yo hago, no sé si esto ya se los había contado. Resulta que cuando yo voy a hacer una entrevista de esas de teléfono, vía telefónica, les llamo a los artistas o a los promotores o lo que sea, le digo, ¿me pasas con el artista, por favor? Simón, ahí está listo el amigo. Muy bien. Ya cuando me contactan con el artista, subo la llamada y listo. Hago la entrevista, todo coquetón, todo chilo. ¿Va? Hasta ahí todo bien. Al aire, estando al aire, finalizo la entrevista y les digo, bueno, X, amigo, muchas gracias por haberme concedido esta entrevista. Un placer haberte entrevistado para los 40, Mexicali. Pues ahí nos vemos, gracias. Presenta una rola o haz lo que te dé la gana. Yo me despido al aire de las artistas. ¿Qué procede? Pues que el artista dice, ah, gracias, ahí les va mi canción. Esto se llama Por tus pujidos nos cacharon y vámonos. O esto se llama La colita se te mueve. O como tú quieras, ¿no? La canción que se te ocurra. Y tú ya, bueno, ok, va. Pongo la rola, adiós. Ya se despidió al aire, ya se despidió de ustedes. Ya cuando apago yo el micrófono, voy y reviso el teléfono y hay artistas que se quedan esperando que yo les diga, ya acabamos la entrevista, muchas gracias, un placer. Y hay artistas que pues ellos dijeron, ya me despediste al aire, ahí nos vemos, güey. No tiene nada de malo despedirse y que cuando yo levante el teléfono ya sin estar al aire, escuche tu, tu, tu, no pasa nada porque ya nos despedimos al aire. Pero a mí se me hace un artista extra que da ese paso extra a aquel que se queda. Y Emanuel es de esos, es de los que se queda. Me tocó platicar. Entonces, la entrevista duró 7 minutos y me quedé yo hablando con él otros 10. Un señor súper amable, un caballero, amante de México. De veras, una finísima persona. Así es que, damas y caballeros, ya sin más preámbulo, les dejo con Toda la Vida, que es mentira porque no dura toda la vida, ¿no es cierto? Dura 2 minutos 59. Pero bueno, así se llama la canción, Toda la Vida, versión sinfónica. Esto está, hombre, mis niños, de súper lujo, versión sinfónica, Toda la Vida, Emanuel en los 40. Estás escuchando Los Torpedos, Power and Erotic Show, sin el Josefo, porque está de vacaciones, ya regresa. Y por ahí del 21, el lunes que entra, o el martes más o menos. Todos tranquilos. Por acá te saluda Moisés Rivera, Moy Pit. ¡Ya volvemos!
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0: tarde de la herejía.
1: Al borde de tu chingada. No, calmado, compadre. ¿Por qué tan belicoso, tan engorilao? Damas y caballeros, se llega el momento, chatita del alma, de hablar sin mentiras y de ir a nuestra siguiente sección. La semana pasada, el señorito me dijo que andaba de vacaciones y pues me quedé así nomás, como un niño en la calle con un globo sin helio. Pero hoy se ha reportado y va a estar con nosotros. ¿Quién? Pues este compa.
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1: A ver, desgraciado, ¿dónde estás y por qué no habías venido? Y me quedé como menso. Bueno, adelante, probando, desgraciado. 1, 2, 3. Breiko. Según yo ya estábamos, hombre. Joder. Dice, está bien. Dice que le aguante las calmadas. Está intentando solucionar alguna situación de internet. Está bien, no pasa nada. Es lo clásico. Me encanta cómo se disculpan en programas de tele cuando de repente el invitado le están preguntando, oiga, ¿y su producto es bueno? Pues la neta no, pero me pagaron por anunciar que iba. No, espérese, señor. Y clásica disculpa.
6: Ay, son las cuestiones de hacer un programa en vivo.
1: Es un super cliché, pero es una realidad. También, cuando hace uno un programa en vivo, mil cosas pueden salir mal o malir sal, ¿no? De una vez, para decirlo con todas sus letras. Ya escucho, pues adelante, mijo, métase. A ver si es cierto. A ver si es cierto, carnal, ahí está. Se supone que ya está escuchándonos. Adelante, Breiko, Cóndor 1, Foxtrot. Pues, a ver. Ahí está ya. Bendito Dios. ¿Qué pasa, muñeco? Me tienes todo nervioso.
7: Perdóname, rey. Es parte del programa en vivo, como dices tú. ¿Cómo andamos, mi rey? ¡Feliz miércoles!
1: ¡Feliz miércoles, carnal! ¿Te tocó disculparte? Tú tenías un programa en vivo, carnal. ¿Te tocó disculparte con la audiencia alguna vez?
7: Sí, claro, several times, como dicen por ahí, varias veces, pues ya sabes, ¿no? Entre que cuestiones técnicas, entre que estamos al aire, avísenme, entre que no escuchas el conteo, entre que si el chícharo, que si lo que gustes, mandes, claro, por supuesto. Pero ¿sabes qué? Esa es la frescura o la naturalidad que no te da ni la inteligencia artificial, ni el streaming, ni nada que no sea la maravillosa experiencia de estar totalmente en vivo y al aire, ¿no? Eso es lo bonito, a mí se me hace.
1: La neta sí, carnal, y es un arma de dos filos, porque de repente dices alguna verdad incómoda, eso sí. Y ya no hay manera, lo que se dice ya no se desdice, compadre. Te puedes disculpar, pero lo que dijiste ya salió, y ni modo.
7: Ya, lo escucharon de mi propia voz y de mi ronco pecho. En alguna ocasión, digo, obviamente eso sí, nunca nos lo imaginamos cuando estábamos en televisión. Ya habíamos finalizado, ya habíamos dicho gracias, nos vemos mañana, bla, bla, bla. Y entramos en una telenovela después de nosotros, o sea, ni siquiera estábamos en pausa comercial. Pero no sé qué pasó, no sé qué cables se cruzaron, que cuando menos pensamos, switcharon lo que estaba en el estudio. No. Pues ya habíamos terminado, ya habíamos salido al aire, nos estábamos quitando los micros y los chicharos, creo que nos habíamos quitado, y de repente alguien nos dijo, ellos estaban al aire, y estábamos así como que pegándole a la receta de cocina o algo, pero gracias a Dios ya nos habíamos quitado los micros, pero nos switcharon una telenovela, cosa que no debía haber pasado jamás.
1: O sea que pero no fue, bueno, solo el audio, fue también audio y video.
7: Sí, no, imagínate, no pasó, pero en audio y video sí, desde que, ya estamos al aire. Los estaba trineando nada más a ver si estaban poniendo atención.
1: Mira, lo bueno, carnal, es que tú eres un muy buen muchacho. Si eso ocurre en los torpedos, hay tres destinos: la cárcel, la muerte o el despido. En tu caso, pues que nomás.
7: Las tres anteriores.
1: O las tres, ¿no? Es lo peor.
7: Pero tú, después de la otra.
1: Tú eres buena gente, carnal. ¿Tú qué pudieron haber hecho? Nada malo, ¿no?
7: Nada, pero bueno, son experiencias que nos hacen crecer, mi rey. Y pues bueno, ya para deleite de muchas personas, yo honestamente considero que La Casa de los Famosos esta temporada Simpson, ya déjalo, ya está muerto. O sea, ya, Ya no hay necesidad. Si la pueden terminar esta semana, qué maravilla. Ya la verdad creo que las cosas ya nomás no pegaron. Han hecho muchas cosas, intentan resucitarla y rescatarla, pero pues ya estamos en la recta final, mi rey. Todo lo que inicia tiene que acabar. Y pues hoy es miércoles de nominación. Hoy veremos qué cosas nuevas hace la producción. Pero pues ya, mi rey, creo que definitivamente esta temporada no cuajó. Veremos al final del camino qué dicen los números, que pues es una de las tantas cosas que más importan. Qué dicen los patrocinadores, si hubo un buen retorno de su inversión. Pero pues la verdad, creo que el común denominador en redes sociales, mi querido Moy, es que ya es una fórmula que deben dejar. Creo que ya la sobreexplotaron en ambos países, tanto en México como en Estados Unidos. Entonces, el público como que ya necesita un ligero descanso, un pequeño respiro. Yo creo que uno de los más grandes éxitos de los Big Brothers de antaño es que no estuvieron tan seguidos. Entonces, como que los dejaron madurar, como que sí hubo una diferencia entre una temporada y otra. Obviamente siempre va a haber temporadas más exitosas que otras. Claro. Pero pues esta prometía mucho y creo que al final del camino no cuajó, mi rey.
1: Chale, y eso que, fíjate, ya ves, dentro de mi inmensa, inagotable ignorancia de ese tema, me acabo de enterar que, porque Mónica Román platica también de eso conmigo, y me dijo que se había puesto semibueno un pleitecillo ahí con Yair y un compa que se llama Échele Pérez o algo así. Ni con eso levantó.
7: Sí, pues obviamente. Ya, ni eso, es que son como que intentos, son como que conatos que tienen potencial, pero que de alguna u otra manera, pues inician y terminan, y así como iniciaron, terminaron. Sí, probablemente la nominación de esta noche pueda tener mucho contenido y pueda generar mucha conversación, porque esta semana, yo me perdí unos cuantos capítulos porque me fue de vacaciones, pero traté de actualizarme en redes sociales. Hubo una última subasta de inmunidad versus presupuesto, y la inmunidad la subastó Gema, que ha sido un personaje muy polémico dentro de la casa. Entonces Gema subastó el 100% del presupuesto, es decir, castigó a todos sus compañeros, al resto de sus compañeros, con tal de ella quedarse con una inmunidad. Eso generó tema y conversación. Entonces el pleito, que seguramente te platicó Mónica, entre ese Pérez, que es uno de los más funados ahorita, la gente o lo amas o lo odias, como dice la tendencia en redes sociales, hoy ya está nominado gracias a la tremenda y querida Mariana Ochoa. Que mira, como el ave fénix, o sea, Mariana Ochoa, que fue la primera expulsada, luego regresó para sorpresa de todos y ha sobrevivido todas estas semanas. Entonces, ese Pérez se pelea con Yair, Yair le dice, no te estás burlando, compa, porque el más afectado del presupuesto fue Yair. Entonces, hubo ahí una pequeña diferencia, pero no pasó a mayores. Lo que sí vamos a ver es qué repercusiones tiene al interior de la casa, porque ya hubo pleitecillos, ya quienes eran de alguna otra manera afines, había un trío ahí muy fuerte que era ese Pérez, Gema y Karina. Entonces ya como que medio se separaron. Al final del camino, Moy, se les olvida o no quieren entender que deben de guiarse por la competencia de manera individual, porque al final del camino solo va a haber un ganador. Entonces no puedes hacer alianzas, puedes hacer promesas que no vas a cumplir, porque en un momento dado, y sobre todo cuando la producción hace jugarretas que te cambian la estrategia por completo, Mariana había hecho también una promesa de que yo ya no voy a volver a subastar el presupuesto por una inmunidad, y levantó la mano esta dinámica varias veces, porque sí la quiso subastar. Entonces eso también causó conflicto con ese Pérez, porque Mariana había prometido que no iba a nominar a los que habían competido en la misma dinámica, y lo nominó a él. Entonces, pues ahí no cumples promesas, no puedes ser aliado de nadie, porque tú quieres ganar y tú quieres llevarte los millones de pesos. Entonces, pues es una competencia. Primero mis dientes y luego mis parientes.
1: Pues claro. A mí, cuando hace muchísimos años estaba apenas el Big Brother y todo, yo veía cómo la gente hacía alianzas. Eso está bien. Como ser humano tienes que hacer alianzas, a lo mejor en la etapa temprana del juego. Claro. Y ya luego ir viendo cómo está el rollo. Pero a mí me daba de veras cuando yo veía que alguien lloraba, de que, ¡ay,
6: ¡Ay, es que se va Manuel!
1: Mijo, no se murió, para empezar. Segunda, Manuel era de los fuertes, animal. ¡Qué bueno que se largue!
6: ¡Pero es mi amigo! Allá afuera lo visita, ni vas... Te apuesto que ni a su boda fuiste, güey. Nomás es, son ganas de estar engrosando.
7: Ni tienes su número de celular.
1: Exacto, entonces, pero bueno, pues cada quien y sus alianzas y cómo se maneje. Dame, antes de que cierres con el tema, tu favorito en esta ya recta final para ganar la Casa de los Babosos 2026.
7: Mira, nomás para callar bocas y para que se les quite a todos los que le están criticando, yo voto por Mariana Ochoa.
1: ¡Ámonos!
7: Me da muchísimo gusto que en un giro inesperado, la que en su momento lloró porque le pudo mucho su primera expulsión, regresó con una dinámica y pues ahora ha llegado bastante lejos y le ha callado las bocas a bastantes personas, tanto dentro como fuera. A mí me encantaría, si a mí me pones a votar de aquí a la gran final, yo voy a estar votando por Mariana Ochoa mientras ella sobrevive en la competencia.
1: Zúmbale, pues ahí está raza, ¿eh? Creo que Moni, según recuerdo, ella es Team Jair.
7: Yo sí, claro, obviamente.
1: Yo sabiendo poco de esto.
7: Rivales más fuertes.
1: Yo sabiendo poco de esto, yo sería Tim Burton. No sé, si se puede. Ojalá.
7: El más creativo de todos. Me encanta. Sí, la verdad es que yo le he platicado con muchas personas y la gran mayoría ha concordado conmigo. Karina Torres era uno de los personajes que más expectativa había generado. La habían pedido en las temporadas anteriores y hoy que entró, creo yo, a mi parecer, ya nuestro público nos dirá si sí o si no, pero creo que se quedó corta, creo que se ha quedado tibia. Yo también tenía muchas expectativas. Dije, no, hombre, esta mujer va a ser una bomba. Sí ha hecho muchas cosas, pero yo pensé que iba a ser más. Se la han comido otros, otros habitantes en cuanto al contenido y en cuanto a su presencia y permanencia. Se ha salvado de nominaciones porque tiene muchísimo público al exterior, pero pues creo que no va a quedar marcada como la temporada de Karina, de la licenciada Karina Torres, pero pues a otros han dado muchas sorpresas. Yair es uno de los consentidos y de los favoritos de muchos. Me encanta porque ya sacaron el de se hizo el meme realidad, lo ponen en caricatura como si fuera Homero Simpson, ya sabes, así con los trombos de enfrente, así con su barbita y los ojos saltones. Ya se hizo realidad porque cuando empieza a ver la dinámica de que Gema sacrifica el 100%, se quedó atónito. Y ahí le hicieron captura de pantalla y dijeron, los Simpson lo volvieron a hacer, se cumplió la profecía, ya está la imagen, estuvo increíble eso. Exactamente.
1: Pues es que así como me lo describió Mónica y lo describes tú también, que por alguien egocéntrico, narcisista e hijo de su repepín chamaco, me quedé yo sin tragar. Sí, me están dando ganas de sacar una patada, sea quien sea, pero bueno.
7: Claro, y ese finalmente, pues es el objetivo de esa dinámica, o sea, ver hasta dónde llega la ambición y hasta dónde los participantes son capaces de hacer entender al resto de que, oye, si tengo en mis manos la oportunidad de salvarme, es un juego de sobrevivencia. Si no levanto la mano, si no subazo, me están dando un privilegio. Si no levanto la mano, a lo mejor lo malo, pues es que tú te quedes con la última puja en esta dinámica, en esta subasta, y pues ni modo, o sea, los castigo con el 100%. Todos creían que iba a ocurrir lo anterior y se iban a quedar como con el 60, con el 40, pero no, esta mujer les dijo, quítense y vamos a sobrevivir con lo poco, lo mucho que tengamos, y pues me quedo yo con la inmunidad. O sea, literal, le vendió su alma al diablo y lo consiguió, por lo menos quedarse una semana más. Esta semana no la puede nominar, vamos a ver si el resto de sus compañeros son lo suficientemente rencorosos como para nominarla la próxima semana por lo que hizo anteriormente, que lo más seguro es que sí.
1: Yo sí me la encontraba 10 años después, así en el cruzando una calle.
7: Todavía, ¿no?
1: O sea, y yo traigo buen carro. Sí, no, compadre.
7: Se lo echo encima.
1: No quise decir eso. Tal vez le gritaría, eres una boba. Algo así. Sería muy rudo. Ah, hijo. Compadre, pues, despídete.
7: Oye,
1: con algo.
7: No se lo echo encima.
1: No, adelante, termina.
7: No le echo carro encima, pero le paso por un charco y la mojo si es posible.
1: Eso sí. Vamos al bar, eso sí. Eso es legal. Una empapada con agüita de calle no te va a quitar nadie. Oye, pues ahora sí, mi hermano, no sé si tengas alguna más para que te despidas. Iñacas, si eres tan amable.
7: Pues mira, ya al final del camino también tiene que ver mucho con la Casa de los Famosos. No tuve la oportunidad de platicar sobre este tropiezo, que por eso te digo que la temporada ya está desvanecida. Lo que ocurrió con Gala Montes, que bueno, duró como 48 horas, entró, hizo su cochinero y se salió. Pero los que ahorita se están agarrando en redes sociales, qué bárbaro, qué manera de hablar, cómo aventar sapos y culebras, es este señor Aguilar, Emiliano Aguilar, uno de los hijos de Pepe Aguilar, que... pues desafortunadamente muy conflictivo, se caracteriza por crear escándalos. Pues en sus redes sociales se ha encargado de hablar y de decir cosas muy desagradables de Gala Montes, que si déjame en paz, que si ya no me estén mencionando, pero con palabras altisonantes, muy fuertes, deja muy, digo, obviamente él tiene su propia personalidad y se ha abierto camino, no en la música ni con el talento, sino precisamente por este tipo de polémicas. Pero si ustedes entran a las redes sociales de, no me acuerdo si es Emiliano o Emilio, pero de uno de los hijos de Pepe Aguilar, qué fuerte, qué desafortunada situación que te expreses tan mal de una persona, tan mal de una mujer, que según tengo entendido, fueron algo, tuvieron una relación sentimental, y ahora se están echando cosas. Obviamente Gala fue la que encendió en las redes, le dijo hasta lo que se iba a morir, lo amenazó, ya le dijo, lo tienes chiquito, a mí no me andes buscando, no hables de mí, o sea, una cosa espantosa. Qué triste que estemos viviendo tiempos de esa naturaleza, en donde en las redes sociales se nos, entre comillas, se permita hablar así tan despectivamente de una persona y de una mujer, y que claramente pues está en una desventaja emocional, porque Gala Montes hoy por hoy pues es una mujer muy guapa, talentosa, pero que tiene situaciones personales que atender, y pues viene este chavo a echarle más leña al fuego, y pues la verdad la cosa se puso muy intensa.
1: Chale, carnalito, de plano no descansa la chisma, bendito Dios, porque de eso sale esta sección. Carnal, pues despídete como Dios manda, si eres tan amable.
7: Como debe de ser, mi rey, más chisme y lo que ocurre en las nominaciones de esta noche, @ed.gallego en Instagram, en Facebook, Edgar Gallego, Edgar con acento en la E, para que no les digan y no les cuenten, y pues ya nos escucharemos la próxima semana a ver qué se acumula de aquí entonces. Dios mediante, mi rey.
1: Ánimo, carnal, un abrazote.
7: Abrazo, papi, cuídate.
1: Sí, señores, sí, señoras, vámonos con música. Viene Dana y Belinda a cantarnos Dolce Vita. 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
1: Pues sí, amiguitos, son las 12 del mediodía con 29 minutos. La vida sigue su curso. Seguimos siendo mexicanos, claro. ¿Todo bien? A ver, revísate. Do you feel Mexican? Yeah, okay. Me too. Good. Aquí estoy. Y eso que llevo muchas horas sin degustar un antojito mexicano, eso es terrible. Pero bueno, en fin, saludos a la raza que sigue comunicando a través de los 40. Ay, sí, ni es cierto. A través de arroba el trinchemoy. Es que la del 40. Yo la traía antes de mi celular, ya no la traigo esa. Me la volaron, loco. Cristian Torres reaccionó ahí a mi historia, también se rió y saludó. Luisa Vibriesca extrañaba al Cholo y aquí está en llanto diciendo por qué, dónde está. Lo que pasa es que hay una historia que subí a Instagram con el Cholo y no sé si sea el regreso. Yo creo que no, nada más vino aquí a limpiar parabrisas aprovechando que en el desfile iba a haber mucho carro, pero mucho carro. En fin, también viene por acá un saludo para Marta Mavil. Hola, yo te escucho desde Las Vegas. ¡Madre mía! ¡Amanas! Aquí le tengo que agregar un ¡Amanas! ¡Qué chulada! ¡Qué bárbara! Desde Las Vegas, fíjate. Y yo diciendo que no, que el Karim León no fue a Las Vegas. Esto hubiera dicho, ¡mi gente bonita de Las Vegas! ¿Qué onda con Karim León? ¿Les quedó mal? Y me hubiera podido contestar aquí Marta, hombre. ¡Qué chulada! Entonces, un abrazote. Saludos a Marta desde Las Vegas. Marta, ¿qué quedamos que era, compadre? Marta Mavil, ahí está, sí señor, sí señor. ¿Me faltó alguien? Margarita Félix dice, hey Moy, bien sabes que somos muchos los que te estamos escuchando, no te la juegues. Yo pude desayunar en casita con mi esposo sin andar de prisa. Saludos y bendiciones. Mañana regresamos al bendito trabajo con pila recargada. Así me gusta, bendito trabajo, porque lo hay gente, así se habla, no, es que lo hay gente que dices, ¡ay, maldito trabajo! ¡Güey, de tragas! ¡Cálmate! ¡Valóralo! ¡Quiérelo! ¡Ámalo! ¡Respétalo! ¡Como si fuera marido! ¡Ah, qué chulada! Pues saludos, saludos a toda la raza. Creo que son todos por el momento. Si los demás ya es como que repetir y repetir y repetir. ¡Ah, caray! ¡Tengo clientes nuevos! ¡Espérame! ¡La ando regando! ¡Ando haciendo fuera el hoyo! Ángel Reyes dice, saludos Moy desde Yuma, Arizona. Ahora resulta que voy a ser internacional yo este programa, ¿no? Berta Tamayo, yo también te escucho desde Nuevo Mexicali. También está lejos, güey. También está lejos. Eso también es prácticamente el extranjero. Y por acá, Flavium Buri. Flavium Buri, que es como Flavio Bumburi. Está buenísimo, compadre. Dice que también está escuchándonos. Saludos. Qué maravilla. ¿Qué los caeré, condenados? Clientes, ¿no? Luis Manuel Peraza. Moy, ¿y Don Efi? ¿Qué pasó con él? ¿Sigue vivo? Saludos. Don Eficemo Medellín Pereira. Se regresó a Michoacán, anda por allá en su tierra, pero en cuanto le sea posible, me dijo, en cuanto me sea posible regreso. ¿Cuántos años tiene? Tiene 2000 años de edad este señor. Se trepa un camión y se nos muere antes de llegar a Caborca, güey. O sea, ay Diosito. Pero bueno, en fin, saludos compadre. Y Alicor Rotze, ala, qué nombrezazo. Qué buena rola Moy, gracias desde San Diego. Un cartero oyente de los 40 y me manda foto para comprobar el vato que nos está escuchando. Supongo que la buena rola te refieres a la de Metallica, compadre. Mira qué guapote con tu tacuche del servicio postal del gabacho. Un abrazo, compadre. Muchos saludos. ¿Quién lo quiere? ¿Quién lo quiere? Ay, qué más hizo. Bueno, raza, ¿qué sigue? Ay, güey, pues voy bien atrasado con el corte. Voy a ponerles más música. Se llega el momento de escuchar a Aitana. Que resulta que me gusta Aitana, fíjense bien. No estaba yo enterado. Y hay una rola de ella que... ¿Sí es ella la que canta la de Superestrella? Si no, me deslindo de toda admiración musical. Porque si es ella la que canta Superestrella y también canta Conexión Psíquica, pues ya tiene dos rolas que me gustan. Es que podría decir que Aitana, te admiro. Vamos a ver. Póngale play, mijo, sin miedo a nada. Ya volvemos con más en Los Torpedos. Power and Erotic Show. Desde la cabina poderosa a los 40. Con todo el flow. Te saluda Moisés Rivera. Moy Pete.

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Bueno, ya. Tenía un saludillo pendiente porque me lo pidió y yo, si me lo piden, lo doy. ¿Qué pasó? El saludo. Sí, señor. Dice, me preguntaba primero este compa, Carlos Ruiz. Dice, oye, ¿cómo se llama la rola, Moy? La de hoy, necesito paz, necesito tiempo. Saludos desde San Luis Río Colorado, Sonora. Y de inmediato el solo se responde. ¿Cuántos puestos? Ya lo dijiste. Ja, ja, ja. Está chintit. Gona la rola. O sea que está muy buena. Y le aclaro que es mi favorita actualmente en los 40. Mira, no soy el único al que le gusta esa canción. Manda un saludo. Voy rumbo a San Felo. Y yo dije, qué envidia. Y de repente pone a la chamba. Se me quitó, se me quitó. Se me quitó, se me quitó. La envidia se me quitó. Pues como que jalar, mijo. Pero bueno, igual es playa. Igual no sé a qué va. Igual y te robo un beso a tu boca y dejo de creer que soy poca cosa. Bueno, ya. Saludos, Carlos Ruiz. Un abrazo. Espero que llegues con bien a San Felo y que al regresar me traigas un coco con camarón. Gracias. Siguiente pregunta. Avancemos. Claro que sí. Adelante. Sí, seguro. Adelante. Vámonos. ¿Qué tenemos, DJ, rápidamente? Uy, ¿a poco ya son las 12:46? ¿A poco de verdad? ¿A poco sí? ¿A poco está a nada de terminar mi jornada laboral? No es cierto. Pero sí el 66% de mi jornada laboral. 66.66 para ser un poquito más precisos. Ahí les va esta nota que no me la creo, tío. No me la creo. Dice lo siguiente. Joven de 23 años consiguió un trabajo de 40 horas a la semana. El más clásico que hay. Ya se la sabe, ¿no? Con descanso en fin de semana. Como muchos hay, ya se la saben. 40 horas a la semana es un regalo. ¿Sí o no, raza? ¿Sí o no? Porque si trabajas 40 horas a la semana y trabajas 8 horas diarias, que es lo más común, quiere decir que descansas 2 días. Entonces, esta persona consiguió un trabajo de 40 horas a la semana con descanso en fin de semana. Es decir, que él descansa, o ella, sábado y domingo, ¿no? Así nomás, que en este caso es mujer, es una morra. 2 días de descanso, raza, cosa que yo no he visto desde el siglo pasado. 2 días de descanso. Es más, déjenme analizarlo. Nunca he tenido 2 días de descanso en mi perra vida en ningún trabajo. Bueno, en uno sí, cuando era conserje. Pero cuando yo era conserje y tenía 2 días de descanso, también trabajaba en otra cosa y tenía un solo día de descanso. Entonces realmente a la semana, pues, solamente descansaba un día. Y creo que ni siquiera se acoplaban. Entonces realmente no descansaba ni un día, porque el de conserje era fin de semana, pero el otro era descanso en lunes. Entonces, no, estaba yo jodido, pero muy feliz. Y sabiendo que todo lo que estaba yo sembrando hace 20 y tantos años, hoy lo cosecharía. Todavía no llega la cosecha, hijo de su madre. O nos cayó el crimen organizado a pedirnos cuota, güey. Porque, ay Dios, ¿dónde está la cosecha? ¿Qué está pasando? Pero bueno, esta joven de 23 años, que insisto, consiguió un trabajo de 40 horas a la semana, con descanso de 2 días, en fin de semana, renunció desde el primer día, tras sufrir un colapso emocional. Así lo dijo. Oh, estoy sufriendo un colapso emocional al descubrir que la rutina de sus apenas 8 horas de jale afectaba su bienestar personal. Lo dice en una frase, híjole, que si la queremos ver de manera romántica, está interesante. Ahí les va. Estoy yendo a un sitio a donde no quiero ir y punto, y eso afecta mi bienestar personal. ¿Cómo que tengo que regresar mañana y pasado y hasta el descanso hasta el sábado? No, tan locos. Se quedan con su trabajo. Paula La Peña, esta joven de 23 años, española, pues se convirtió en el centro de la discusión allá en España y ahora en México gracias a los torpedos. ¿Por qué? No sé. No sé por qué tú a mí realmente ya no me interesas. Tú a mí ya no me interesas. Bueno, total. Les digo que podemos romantizar la frase esa de... Estoy yendo a un sitio donde no quiero estar, donde no quiero ir.
la podemos romantizar en el sentido de que, güey, pues aspira a un trabajo mejor, un trabajo que de verdad disfrutes, algo que de verdad ames, y así no trabajarás un solo día de tu vida, porque estás haciendo lo que de verdad te gusta, lo que de verdad amas. Eso debiera ser la misión primordial de la gente joven que está apenas tratando de buscarse la vida, de labrarse un camino en este difícil mundo. Buscar un trabajo que te guste, que te apasione, y así no trabajarás un solo día de tu vida. Sí, vas a ir a checar tarjeta, vas a estar en la nómina, van a dar tus cuotas al IMSS, pero tú no vas a estar realmente trabajando, vas a estar disfrutando de esas horas que estás en el curro, como dijeran en España. Pero bueno, entonces esa es la manera de romantizar esta frase. La otra, neta, mi reina, ¿trabajaste un día y ya sientes que te duele la colita? A ver, espérate, pues ¿en qué estás trabajando? ¿Qué te pasa? ¿Estás checando, probando supositorios o suposabrosos, como le decía un amigo? Qué rudo y qué difícil y qué madrazo ante la vida se va a dar esta chica si es que no logra encontrar la clave de trabajar en algo que de verdad ame. Que, insisto, eso es una bendición, ¿eh? Y no lo consigue cualquiera, es muy difícil. Tú, amiguito, amiguita que me escuchas, ¿trabajas en algo que realmente amas? Es más, ni siquiera tienes que amarlo. ¿En algo que realmente te gusta? ¿En algo que te apasiona? ¿En algo que te entretiene? ¿En algo que te representa una satisfacción personal? Puede ser algo de, no, pues que yo ayudo a mucha gente en el trabajo en el que estoy. ¡Ah, pues qué bonito! Porque es parte de la realización plena del hombre. Okay. Es parte de la realización el poder ayudar a otros. En fin, ya con esta nota me despido. Pásenla bonito. Se oyó mi rodilla, ¿va? Sí salió al aire. A ver otra vez, bájale al fondo. A ver, voy a hacer una sentadilla. ¿Listos? Aquí voy. Ah, sentadilla 1, sentadilla 2. ¡Claro! Me haces caer como un estúpido. Maldito brazo mecánico ridículo. Tú y yo nos vamos a ver ahorita que termine el programa. ¡Se quedan con música! Obviamente viene la canción inusual e inesperada en los 40. Ahorita van a ver cuál es. Por acá te saludó Moisés Rivera, Moy Pit. Esto fue Los Torpedos. La rola inusual. Aparenta, esto es la chispa adecuada, original del Bumburis Band, Héroes del Silencio. En esta ocasión con Mayito de Sinaloa. ¡Échale, pariente!

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3: Ya todo chido, ¿no? Todo bien, a gusto.
1: Amanecimos. Eso está bien, amanecimos. Aquí sigue todo, no pasa nada.
3: Y amanecí otra vez.
1: Pues de modo, yo creo que...
3: Entre tus... No. Brazos, güey.
1: ¿Piernas? Brazos es la canción. Tú me querías decir no sé qué cosa, pero callé tu boca con mis besos.
3: Besos, yo creo que es besos.
1: Y así pasaron muchas, muchas horas.
3: ¡Ay! ¡Ay, hasta se me antojó estar en el Tenampa! ¿Sí? En Garibaldi echando unos tequilas.
1: ¡Ay! A ver,
3: ¡es viernes! Como no, siempre, ¿qué? Aquí en La Corneta. Es viernes, siempre es viernes en este programa. ¡Salud!
1: Programa de miércoles hoy.
4: Desperté llorando. De alegría.
3: Ay, qué bueno.
1: Llorando por lo bajo.
3: Qué ganas de ponerme como Alejandro Fernández.
1: ¿Qué tal, güey? ¿Por qué le hacen eso? O sea, ¿por qué lo graban cuando está? A ver, borrachos del
3: está
1: mundo.
3: Está cantando música tradicional. ¿Quién no ha estado borracho?
1: ¿Quién no ha estado borracho? ¿Y cómo lo molestan? ¿Y cómo se quejan? Ay, está pedísimo. Pues sí, ¿qué? Es un charro que va a cantar canciones de amor y desamor. Se echó sus tequilas, ¿qué? Es su hígado.
3: Totalmente.
1: Es su cirrosis. O sea, déjenlo.
3: Anda chido, no lo toquen. Es que vimos en la mañana un video de Alejandro Fernández saliendo de un concierto así hasta el...
1: Gracias por ahí los panes.
3: Pidiéndole selfie. Déjenlo en paz. Ya cantó el señor. Ya déjenlo que disfrute su borrachera.
1: Ahora, es difícil, ¿eh? Yo la verdad es que cuando tocaba en mi grupete de rock... Me ponía hasta el... Pero después del concierto, terminando, no durante. Ahora, los cantantes es otra cosa, porque...
3: No. Yo fui a varios de tus conciertos y empezaban desde antes de que salía el escenario, ya estaban
1: pero
3: bebiendo.
1: Unas chelitas y así, o sea, leve.
3: ¿No? Que no es alcohol.
1: No me podía yo poner muy borracho porque tenía que interpretar unas canciones en mi instrumento, ¿no? Entonces es difícil tocar borracho y no regarla.
3: ¿Y cantar, no? ¿Cantar es menos difícil?
1: Cantar creo que es menos difícil borracho, porque digo, y le mando un saludo a mi querida Dafne, pero yo me acuerdo que había unos conciertos que Dafne, la vocalista de los Rehabs, se echaba sus tequilones y yo la veía que nomás se detenía del micrófono, güey, porque sí, ya la veía yo más para allá que para acá de pronto, a veces.
3: Colgada del micrófono, así.
1: Y estaba cantando Led Zeppelin.
3: Canciones,
1: ¿no?
3: De Led Zeppelin,
1: sí,
3: que son dificilísimas.
1: Bien. Son difíciles, pero bueno, que dejen al señor que se borrache si quiere. No lo molesten. No lo toquen, como dijo Dador, no lo toquen, que anda chido.
3: Sí.
1: ¿No?
3: Y si van a la estaca, tampoco lo molesten. No le digan, ¿dónde dejaste al Videgaray? Esas cosas.
1: Qué mala fama me he hecho yo solo ya en el aeropuerto. Una pareja muy amable se acerca el güey, pero con una... ¿Podría yo tomarme una foto contigo? No quiero molestar, ¿eh? Yo sé que no te gusta. Yo, güey, ya, ven, sácate la foto. Es broma. En realidad
3: si
1: no
3: te gusta,
1: molesta.
3: Lo que le gusta al Estaca es que cuando se toman fotos con él lo abracen. Eso es,
1: si
3: le encanta.
1: Si son más altos que yo, por favor abrácenme. Sobre todo si hace calor, para sentir su sope mojado sobre mi hombro. Hijos de la chica. Carajo, güey. Si saben que están sudados, no hagan eso. Eso sí me molesta, para que vean.
3: O agárrenlo de la cintura y así fuertecito jálenlo hacia ustedes y van a ver cómo se pone de amable.
1: Si son mujeres, sí. Si son mujeres, adelante. Tóquenme como quieran.
3: Ay, ¿a poco no te gusta así una sabrosadita fuerte? Que sientes un brazo musculoso.
1: De un güey de un camión de basura. El güey de la basura que te pide una foto. Saludos a toda la gente que recoge la basura, que tiene las manos todas pringadas. Y está recogiendo bolsas y bolsas de quién sabe qué.
3: Nada como el güey que le sacaba la basura al Estaca allá en Chicago.
1: Sí.
3: Aarón, creo que se llama, ¿no?
1: Pero salió traicionero luego.
3: Andrés Mora, sí. Sí.
1: Ya se fue a la burger.
3: Que un día, pues que te cambiaste de casa, ¿no? Pero un
1: salió
3: día José Ramón
1: no,
3: dijo...
1: No, pero salió ojete. Luego en redes sociales se portó medio mal, así que adiós.
3: Uy, qué lástima. El Estaca dijo, no, yo ya esta semana no bebí nada, no sé qué. Y el güey de la basura me manda una foto por redes sociales. Pues yo recogí dos botellas de vino, una de ginebra, puso una foto.
1: Puso los pomos
3: todo lo que...
1: en la defensa del camión de la... En mi defensa.
3: De todo lo que no habías tomado esa semana.
1: En mi defensa, ese bote de basura se había llenado durante no solo el fin de semana, sino la semana anterior. O sea, estrictamente el fin de semana no me tomé todo eso.
3: Pero qué balconeadota.
1: Es que tuve fiesta. Sí. Porque sí, sacó dos botellas de champaña, una de ginebra, cervezas. O sea, no, bueno.
3: Lo bueno es que ya no toma el estaquita, ¿verdad? Pero miren lo que saqué de su bote.
1: ¿Qué tipo?
3: Lo que te fue a sacar del bote.
1: Pero te digo, luego se portó muy hojaldra y ya lo mandé a la burger.
3: Qué lástima.
1: No leo nada de lo que manda.
3: Bueno, damas y caballeros, tenemos mucha información que
1: compartir. Porque recuerden, amigos, cuando se van a la se fueron para siempre, que no se les olvide.
3: No hay nada que pueda hacer para congraciarse contigo.
1: No hay
3: el basurero
1: perdón.
3: De Chicago, no hay perdón.
1: Soy una basura de ser humano, no hay perdón.
3: Hablando de basura.
1: Exacto.
3: No, pues todo el mundo tiene derecho a equivocarse una vez, ¿no?
1: No hay perdón para nadie. ¡Al carajo!
3: Tú mismo le pediste perdón al doctor García.
1: ¡Al carajo!
3: Tuvo que interceder por nosotros Moisés Muñoz y finalmente se logró.
1: Pero no me porté hojaldra, o sea, nada más hicimos un chiste, quién sabe qué, pero hay gente que se porta hojaldra, o sea, que hace cosas ojetas, y cuando una vez que pierden mi amor, no lo recuperan.
3: Bueno, hablando de majaderías, precisamente, hoy hablaremos del verdadero significado de algunas groserías mexicanas.
1: Sí,
3: quien ha seguido este programa, pues sabe que ya lo hemos hablado en otras ocasiones. Uh-huh. Explicamos cuál era, en qué parte del barco era el carajo al que mandaban los marineros que se portaban mal.
1: Uh-huh. Bueno, y incluso la ver, o sea, también. La gabe.
3: Exactamente. Varias groserías vienen del lenguaje de marineros.
1: El término marítimo, efectivamente. Porque un barco bergantín, eso es lo que tenía, ¿no? Tenía gas.
3: Así es, y un bergante, uh-huh. Pues era alguien que venía como del ámbito de los marineros y que no era muy confiado.
1: Sí, no, pues el bergante era precisamente el que atacaba al barco, o sea, se acercaba al otro barco y al abordaje, ¿no? Y llegaban los bergantes. Y los bergantes venían en las vergas de los barcos, que precisamente así es como se llaman los travesaños que están en el mástil, se descolgaban de la verga y te caían.
3: Suena muy grosero, pero es específicamente el lenguaje náutico.
1: Ahora ya entiendo dónde, ya te cayó la verga. Es que se soltaba del mástil y te caía encima.
3: Entonces, ahora la envergadura.
1: Y si te cae doblada, quiere decir que ya viene rota. Entonces te caen dos pedazos de madera. La envergadura.
3: Largos, anchos y pesados.
1: Es el.
3: El ancho,
1: el,
3: ¿no?
1: El ancho del barco, sí.
3: La envergadura de un pájaro.
1: Es lo profundo. Sí, la envergadura de las alas. Uh-huh.
3: La envergadura de las alas de un pájaro es que cuánto miden extendidas las alas.
1: Lo bueno es que los burros no vuelan, porque imagínate la envergadura de burro. Lo bueno es que no vuelan, de veras. Si no serían muy peligrosos.
3: Las profesiones inciden en el grado de alcoholismo.
1: ¿Ah, sí?
3: ¿Cuáles son las profesiones más alcohólicas en el mundo y en nuestro país?
1: Yo estoy seguro de radio, que esta es una de ellas. Pues pregúntale a Toño Esquinca. Pregúntale a. ¿Cómo se llama el? Sí, ¿no? Si es Esquinca.
3: El burro Van Ranken.
1: El burro Van Ranken. No, ¿quién fue el que se fue a que de plano lo agarraron hablando con un perro y diciendo que era Dios? Y
3: Toño Esquinca.
1: Es Esquinca, ¿va? Sí, pregúntenle a Esquinca por el alcoholismo de los locutores. Y a mí. Bueno, y a Eduardo. Y a
3: Facundo.
1: Y a Facundo, sí.
3: Bueno, ¿dónde dejas a Gabriela Bárquentin? Que no la hace feo algo distinto.
1: ¿Qué tal, güey? ¿Qué tal?
3: Y Risco, ¿qué tal la última vez lo vimos?
1: Ahí en el tenis.
3: Hasta un beso me dio, Risco.
1: Qué bárbaro. ¿Un Risco beso?
3: Sí, risquísimo. Algo que esos detalles no se olvidan, mi estaca.
1: Qué bárbaro, qué bonito.
3: Ese cariño genuino que brota exclusivamente del alcohol.
1: Qué bonito.
3: Súper se agradece.
1: Sí.
3: Ay, ¿qué me dices de Loret de Mola?
1: También, Carlitos, sí. No,
3: la verdad que
1: sí,
3: Carlos nunca lo he visto así servido.
1: Yo he departido con él alguna vez en una de esas fiestas de Televisa, pero no se emborracha mucho.
3: No se pierde, no es como.
1: No se pierde, no se pierde, pero sí, ya estaba flameado, cómo no. Y de hecho tuve el gusto de tirarle un poco de tequila de mi boca a su traje.
3: ¿Perdón?
1: Es que estábamos haciendo gorgoritos de tequila y le cayó un poco al pobre Carlos.
3: Pobre Carlos, qué culpa. Bueno. Sí, sí, sí, tenemos 8 años en este programa, una disculpa.
1: Sí, sí, sí, sí. Pero bueno, pues, así lo quieren. 51. Nosotros querríamos hacer otro tipo de programa, pero al público lo que pida.
3: No, yo no sé hacer otro tipo de programa.
1: Yo
3: sé,
1: tampoco, pero.
3: No, este es el que necesito hacer.
1: Mire, nomás le estoy haciendo aquí a la Maus. La neta, ni ganas, ni puedo tampoco hacer otro tipo de programa. O sea, sí, a mí de plano sí me sale lo grosero.
3: Que te pusiera serio ahí, pues, ¿por qué no pides que te inviten un día a tercer grado y ahí despotricas de la 4T?
1: En tercer grado. Solamente si me puedo sentar junto a Denise. Si no, no. Denise me perturba muchísimo. Y además, ese gesto de disgusto que tiene siempre.
3: Sí, de que todo el mundo es un idiota.
1: Sí, esa mirada.
3: Y se está dando cuenta y le está molestando lo idiota que eres.
1: Exacto. Entonces. No sé por qué, pero me pone mal, Denise. Y que lo sepas, Denise. Me
3: ¿Mal,
1: da pena.
3: Mal o mal bien?
1: No, o sea, mal muy bien. Sí, sí, sí, sí. Acá viéndome con cara de que, ¿quién es este idiota? Este ignorante, este grosero.
3: Bueno, que
1: este
3: te inviten pelado a la mesa riñoña.
1: No sé.
3: Ah, hay buenos comediantes.
1: Yo quiero ir con Denise.
3: Prefieres otro tipo de comediantes como Denise Merker.
1: Como Denise Merker. Exacto. Alta comedia.
3: Altísima. No, si la sabes leer, sí tiene su comedia,
1: Sin duda, claro. Bueno, además están ahí, no sé, Polo también, pues es bien chistoso. ¿A poco no?
3: No, el doctor Leopoldo Gómez es chistosísimo.
1: El doctor Leopoldo Gómez es chistosísimo.
3: Pero en corto sí es, sí tiene su
1: sentido, ¿no? Claro, por eso lo estoy diciendo, sí es chistoso.
3: Bueno, científicos creen. Están especulando que los pulpos no son de este planeta, sino que son extraterrestres que llegaron a la Tierra en forma de meteoros.
1: Ok.
3: Pues lo encuentro muy complicado de comprobar esta teoría.
1: Lo que sucede con
3: ADN
1: los pulpos,
3: como todos los demás seres de este planeta.
1: Sí, lo que sucede es que evolutivamente sí son realmente diferentes, distintos. Todos los cefalópodos, no solamente los pulpos, los calamares, los pulpos, las sepias, son realmente muy ajenos a las demás formas de vida que habitamos este planeta.
3: Pues sí, pues si te distintos. Vas a las profundidades del mar, también encuentras unas cosas extrañísimas que parecen de otro planeta.
1: Pero, por ejemplo, ¿tú sabías que los pulpos tienen varios cerebros? Varios cerebros. Tienen,
3: que tienen la cabeza llena de excremento.
1: Corazones. Bueno, es que ¿cuál es la cabeza de un cefalópodo? Porque la bolsa esa
3: atrás
1: que ven ustedes arriba no es su cabeza. Eso más bien es un sistema ahí de propulsión y están ahí también el sistema
3: respiratorio. Ahí tiene el estómago, ¿no?
1: Sí.
3: O sea, ahí tiene todo. Porque
1: pues no
3: los
1: todo.
3: Demás son tentáculos.
1: No todo, no todo. Y luego tienen un pico filosísimo.
3: ¿Sabes cómo copulan los pulpos?
1: Pues yo me imagino que tienen un pulpopito. O digo, no, sé, no sé cómo se llama, un pulpito, sí.
3: La tiene enorme.
1: El pulpo, sí, sí, sí, sí.
3: Claro, claro, los pulpos lo tienen gigante.
1: Según sé, o creo saber, los cefalópodos, no sé si copulen, o sea, tienen un ovopositor, o sea, tienen, no sé, son animales realmente distintos.
3: Son fantásticos.
1: Y lo que sí son es muy inteligentes. Yo, ¿sabes qué? Me cuesta trabajo porque me gusta mucho el pulpo, me gusta comerlo, pero al parecer son muy, muy inteligentes los pulpos. Recuerdan a las personas, tienen comportamientos complejos, aprenden.
3: Juegan.
0: 18 de 18
3: juegan,
0: equipos.
3: Ahí
1: luego,
3: está la
1: luego no saben,
3: pulpo.
1: Las matemáticas no las conocen, no las manejan bien.
3: Pero bueno. Se les complica en ocasiones. Pero
1: el pulpo
3: bueno.
1: Sí era de otro planeta, sin duda, ¿eh?
3: Sin duda. Un saludo hasta donde quiera que se encuentre. Y la homofobia, según un nuevo estudio, está relacionada con bajo coeficiente intelectual.
1: Pues sí, y no me sorprende nada.
3: Habría que
1: no
3: ver.
1: No me sorprende nada.
3: ¿Tú has conocido pues gente inteligente homofóbica?
1: Déjame pensar en las personas homofóbicas que conozco. Y no son muy inteligentes. Pueden ser abusadas. O sea, yo conozco un güey que es muy abusado, muy, muy, y es un tipo...
3: Exitoso, Esteban Arce.
1: Pues no me gusta decirlo así por
3: nombre,
1: pero...
3: es un hombre muy inteligente.
1: Es un hombre
3: muy
1: inteligente.
3: Tiene una mente muy rápida.
1: Y además lo estimo, de verdad, si nos estás oyendo, yo lo quiero al Esteban, pero pues luego cuando dice las cosas que dice, pues dices, híjole, güey, no va por ahí, no hay que hacer eso. Pero bueno, yo le mando un abrazo más bien, lo dejamos en paz. ¿Por qué lo tienes que sacar así al balcón de esa manera, güey?
3: Bueno, porque él le ha expresado su homofobia públicamente y
1: sí,
3: es,
1: sí,
3: en
1: sí.
3: mi opinión, un hombre inteligente.
1: Sí, sí, es un ejemplo de una persona inteligente, pero que luego...
3: Y que además es buena persona.
1: Sí, sin duda. Pero luego dices, güey, ¿por qué? ¿Por qué?
3: ¿Por qué? ¿Por qué?
1: Si al si señor le gusta por el fufu, pues déjalo, güey. No te la va a clavar a ti. Sí, no te la va a dejar caer a ti, güey. No pasa nada.
3: Exacto. Pero bueno, eso te va a encantar, mi estimado. Destaca la extraña dieta de ayunar.
1: Ajá.
3: Y tomar solo cerveza. El gran secreto de los monjes.
1: Ayunar y tomar solo cerveza.
3: Solo cerveza.
1: Wow, eso no creo que sea bueno.
3: Habría que probarlo durante una semana.
1: Yo lo he hecho cuando por ejemplo voy a México y estoy lejos de mi familia y nadie me va a regañar. Sí, me levanto y me sirvo una cerveza a las 9 de la mañana, ¿eh?
3: Fíjate que antes yo era adolescente. Hice un viajecito a Acapulco con algunos amigotes.
1: Ajá.
3: Y no teníamos nada de lana y lo que teníamos lo gastamos en cerveza y viví como 4 o 5 días sin comer, tomando pura cerveza. Y la cerveza es muy nutritiva.
1: Es el pan líquido, es la bebida generosa de los pueblos fuertes.
3: O sea, si estás tomando cerveza de hambre, no te mueres en un ratote.
1: Ok. Y además se te olvida un poco el hambre.
3: Sí, estás siempre ahí medio jaladón.
1: Además.
3: Pero luego ya dices, hay unos taquitos, ¿no?
1: Estás a medio chiles. Sí, pero una cerveza en ayuno, si usted puede estar en su casa, que nadie lo va a molestar, un sábado. Y te levantas de la cama, así sales, están los pajaritos y el sol, y te bajas una chela, el día empieza, pero poca madre. O sea,
3: mejor aún lo que hacíamos algunas veces, sábado de ir a jugar fútbol tempranito en la mañana.
1: Ah, claro.
3: Sin desayunar. Ajá. 90 minutos de juego, todos sudados, y terminado el partido una caguama cada quien en ayunas para hidratar.
1: Para empezar, exacto. Lo malo es que eso lleva a un día totalmente alcohólico, o sea, de chupar todo el día.
3: ¿O nunca te has echado después de correr así 10 kilómetros?
1: Sí.
3: Fondo una cerveza.
1: Yo una vez corrí una...
3: mareadencia exquisita.
1: Yo corrí una carrera cuando vivía en El Paso, Texas, que se llamaba Run for a Margarita. Y entonces corrías tus 10 kilómetros y te recibían con una jarra de margarita, de tequila con Cointreau y con... O sea... Un madrazo de alcohol. Fondo la margarita, porque además traes una sed.
3: Te da un estado delicioso.
1: Te pone hasta el dedo en 2 segundos.
3: En dos segundos.
1: De pronto estás sobrio y de pronto estás hasta el
3: sol. Y todo cansado de correr. Sí, y acá, flojito. Listo para una siesta de todo el domingo.
1: No, ¿cuál? Listo para unos mariscos.
3: Para prenderla.
1: Unos mariscos y otras chelas y luego ya los fuertes y unas cubitas de postre. Y así, ¿no?
3: Estones,
1: y por ahí de las 3 de la tarde ya estás guacareando delicioso. Riquísimo.
3: Y fragante. Bueno, y tenemos top 10 el día de hoy. Ya saben que somos sus tías, la tía Lala y la tía Pepa, que los asesoran en la vida. Somos coaches de vida.
1: Coach de vida.
3: Sus coaches de vida les dicen, háganlo.
1: Pagarle a un güey para que me diga cómo vivir mi propia vida. ¿Qué estupidez es esa?
3: Yo nunca lo he entendido.
1: Yo tampoco.
3: Pero bueno, habrá quien le sea útil. Este programa, recuerden, no juzga.
1: Es que no sé pensar, entonces te voy a pagar
3: acaricia.
1: Para que me digas cómo tengo que hacer mis cosas.
3: Si estoy viviendo
1: favor,
3: mi propia vida.
1: Pero necesito que alguien me ayude con mi propia vida porque no puedo. A ver.
3: Es por eso que el top 10 del día de hoy se llama...
1: Soy un imbécil.
3: Bueno, se puede llamar también el estaje es un imbécil, lo acaba de declarar.
1: Se llama...
3: Mi tía dice...
1: Mi tía Denise dice... Que no
3: mi
1: le
3: tía
1: gusta.
3: Dice... ¡Ay, sobrino, muévete más rico!
1: ¿Qué?
3: Oye, yo sé que no te gustan estos terminajos porque eres bien mamila y solo tú puedes usar términos en inglés y los demás fregamos, ¿no? Pero ¿nunca tuviste una tía que fuera así como tu crush?
1: Sí, cómo no. O sea, una tía que me ponía así, mucho. Sí,
3: decías,
1: sí, tenía
3: ay,
1: una
3: esta tía me perturba.
1: Tenía una tía y
3: ¿le
1: luego
3: dedicabas
1: también...
3: algo a la tía?
1: Sí, claro. Y había, pero no tía, o sea, no familiar. Había una tía de cariño que estaba bastante sabritas. Y luego,
3: ¿sí?
1: Sí, claro.
3: Ah, si era de cariño, era legal, pues qué.
1: Sí, sí, no había, no, o sea, mis tías, o sea, no, las hermanas de mi mamá, no.
3: No, bueno, no. Yo, espérate, estate quieto, no menciones nada, güey.
1: No.
3: ¿Por qué tienes que personalizarlo?
1: Ninguna
3: déjalo ahí.
1: Ellas, no.
3: De ese tamaño, ya. Que las conozco a las dos. Bueno, a una la conocí. Entonces me perturba que digas estas cosas.
1: Pues es que no, nomás para que no se vayan a confundir, ¿no? Ay, ese güey que estoy diciendo en el radio. No.
3: Mi tía dice, ya vas a cumplir 30 años y ni novio tienes. Se me hace que eres lesbiana, te vas a quedar a vestir santos.
1: ¿Qué? Se me hace que eres lesbiana, te vas a quedar a dormir hoy aquí. Más bien.
3: Aquí en mi cama, conmigo.
1: Aquí vete. En mi cama, sí. Hace frío.
3: Vamos a desvestir santas.
1: Vamos a desvestir santas, me encanta. Te vas a quedar para desvestir santas.
3: Santas pirujas.
1: No. Mi tía dice, los tiempos de Dios son perfectos. Sí, ahorita es tiempo de que... No. Como que te veo más gordito.
3: Como que te veo muy repuesto.
1: Ay, subiste de peso, ¿verdad?
3: ¿Y la novia para cuándo, mijito? Y ya llegas con la novia. ¿Y la boda para cuándo, mijito? Y ya llegas con el certificado de matrimonio. ¿Y el hijo para cuándo, mijito? Y ya tienes el hijo. ¿Y el otro para cuándo? ¡Ya, tía! Haz lo que quieras tú con tu
1: ¿Y
3: vida.
1: ¿Y para cuándo te mueres, tía? No.
3: ¿Y el funeral para cuándo, tía?
1: Exacto. No te mueres, hija de la...
3: Bueno, ahí lo tienen. Ese es el top 10 del día de hoy. Mi tía dice, si quieren participar, es muy sencillo, a través de @lacornetafm.

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1: 40. La temperatura. 38 grados.
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1: que hay algo de nuevo en el espectro internacional. A beber. Beber. ¿Ahorita? Beber.
2: ¿Ahorita? No es un poco temprano para
1: beber.
2: Beber
1: es un gran placer.
2: Eso no se puede dejar de cantar.
1: Beber.
0: El agua es para las ranas y para los sapos que nadan bien.
2: Y así, ¿no?
1: Beber.
2: Es muy bonito. Así venían, ¿no? Una vez más en el barco de los españoles,
1: no,
2: en la tormenta.
1: No, no venían con esa canción. Venían
2: con la cabra.
1: La cabra, la cabra, la bruta de la cabra.
2: Algunos
1: habían ido cantando en las galeras mientras remaban.
2: Imagínate ver galeras viniendo hacia ti.
1: Imagínate ver galeones
2: borrachos. Ver galeones atacando.
1: Ver galeotes
2: atacando tu costa. Ver galeotes, claro.
1: Pues sí, me imagino que venían tomando vino y brandy.
2: No, yo creo que venían muriéndose de hambre y todos jodidos, llenos de escorbuto, hartos de estar tragando tortuga verde podrida. O sea, han de haber llegado chusque, pero pinole.
1: Seguro venían tomando alcohol, porque yo leí alguna vez la biografía de, la creo que autobiografía de Benjamin Franklin. Ajá. Y decía que algo que le llamaba mucho la atención es que las clases bajas, los obreros, bien allá, pues cobraban su raya, le estoy hablando del siglo XVIII, los 1700, y él se daba cuenta que muchos de los obreros, en cuanto cobraban, en la mañana desayunaban con dos cervezas, y así se la llevaban todo el día de trabajo, borrachos. Se dio cuenta que entraban además en un ciclo en el cual no podían escapar, porque ya eran alcohólicos, y ellos mismos pensaban que para aguantar las jornadas necesitaban el alcohol. Y okay, no se daban cuenta que al revés, que se iban mermando cada vez más y cada vez más.
2: Claro. Y después casi no tocaba cirrosis, me imagino, ¿no?
1: Sí, después estaba cirrosis y ya te...
2: Bueno,
1: por mi dosis.
2: La adicción
1: es cirrosis.
2: Es una cuestión real. Y la adicción al alcohol es una cuestión...
1: Sí, lo sabremos nosotros.
2: Muy difícil. Pues yo sí, o sea, yo me considero un adicto funcional, ¿eh? Desde hace mucho tiempo. O sea, yo soy adicto al alcohol y creo que tú también.
1: No, al alcohol realmente no. O sea, yo sí puedo pasar un mes sin tomar alcohol, ni me entero, ni cuenta me doy.
2: ¿Hace cuánto que no pasas un mes sin tomar alcohol? Yo en los últimos 12 meses de tu vida...
1: nada.
2: Yo en los últimos 12 meses de tu vida te he oído referir alguna peda cada semana.
1: No, cada semana no, a lo mejor cada mes. Pero no agarro la tan seguido. Digo, cuando la agarro, eso sí no lo dudo. Pero yo sí puedo pasar semanas y no me acuerdo que existe.
2: Yo
1: o sea,
2: no, porque
1: extraño.
2: Tengo que hacer mis cócteles bombivantes del mundo y compartirlos con ustedes. Entonces es por eso que bebo, yo no bebería por gusto. Lo hago nada más por hacerle sus cócteles.
1: Ahora bien, si hablamos de otras sustancias, Jackson.
2: Pues sí, ¿verdad? Ya estamos hablando de otra cosa, pero bueno, la nota que les vamos a compartir el día de hoy es ¿cuáles son las profesiones más alcohólicas? Por lo menos en Inglaterra, que es de donde nos llega esta nota. Pero ¿quién
1: locutor de radio?
2: Más? Locutor de radio, bueno, pregúntale a Skinka, pregúntanos a nosotros, pregúntale
1: al alcoholicazo de Jordi Rosado.
2: A Jordi Rosado, que por eso siempre tiene la nariz así. No es cierto, así nació.
1: No, Jordi no es muy borracho.
2: Creo que no es muy borracho, ¿ah?
1: El Burro Van Rankin, ese sí que le gusta el frasco.
2: Así es. Esteban
1: Facundo.
2: Arce, que le gusta el vino de consagrar.
1: Esteban
2: Facundo.
1: Arce, sí. Y bueno, ya habíamos hablado de Gabriela Barkentin y sus famosísimos whiskoles, ¿no?
2: Así es.
1: Investigadores de la Universidad de Liverpool y allá en el Reino Unido, no crean ustedes, no nada que ver con tiendas departamentales.
2: Investigadores de Liverpool. ¿Y esos qué investigan o qué? ¿Cuántas tacitas teníamos de las de Marta de Baile? No sé, güey.
1: Ah, Marta de Baile Home. La de baile también le infla, de repente.
2: Ya sacó lentes, güey. Ahora tiene Marta de Baile Eyewear.
1: Es un genio.
2: Es
1: por
2: un
1: eso es nuestra gran líder.
2: Es un pequeño demonio del
1: y la obedecemos sin chistar,
2: Evidentemente.
1: Lo que diga Marta de Baile es lo que haremos hoy
2: si
1: y siempre.
2: Marta dice, láncense de ese tercer piso ahora mismo.
1: Y nos lanzamos. Encantados.
2: Adiós,
1: de la
2: o sea,
1: vida.
2: Porque seguramente es algo bueno para nosotros. Oh, gran líder, desde aquí te rendimos pleitesía y te obedecemos ciegamente.
1: Bueno, los investigadores de Liverpool encontraron que los trabajos clasificados como ocupaciones comerciales calificadas, como por ejemplo los trabajos de construcción y manufactura, tienen más probabilidades de estar asociados en el consumo excesivo de alcohol. Es decir, lo que decía Benjamin Franklin no ha cambiado.
2: Así
1: las
2: es.
1: Clases obreras consumen más alcohol, por lo menos en Inglaterra.
2: Bueno, y es que también, yo creo que en todo el mundo, también es el escape más barato, ¿no? No te puedes ir de fin de semana, no tienes muchas vacaciones, a lo mejor vives con muchas otras personas, pues ¿qué te queda? Drogarte con alcohol en este caso, ¿no?
1: Inglaterra es la cultura del pub. El pub, que es como si fuera un lugar de reunión familiar. O sea, en los pubs entran, a los pubs entran niños, se hacen fiestas infantiles incluso. Pero es ir a beber. O sea, y la comunidad sí tiene su pub de

0: Pero hay un bar cada dos cuadras. El día que vengas, el día que cualquiera de ustedes que escuche este programa visite la casa de todos ustedes,
1: la mansión
0: que me compró Enrique Peña Nieto.
1: Señoritingo.
0: Hay un bar, o sea, hay uno, si camino en cualquier dirección encuentro un bar en mi cuadra y estoy en una zona residencial, pero hay bares en cada pinche esquina. Son bien borrachos.
1: Y dispensarios de marihuana legal es lo también, que le interesa acá a la Arizona, ¿no? Porque
0: también
1: de legal.
0: ¿Y qué está buena? No le he probado, es que a mí no me gusta la marihuana, entonces
1: yo
0: no
1: le recomiendo una que le dicen Mango Kush.
0: No, sí, yo sé, pero ya sabes.
1: Júmele, no hagas siempre dicho para que huela por lo menos, ¿no? Hombre.
0: Ya le ha dicho Videgaray que no me cae bien la marihuana, ¿no? Ya, y mire que lo he intentado. Periódicamente me regalan una poca, la fumo y me da una paranoia espantosa y tengo que jurarme a mí mismo, ¿por qué haces esto?
2: Y pasan
0: ¿no te gusta?
2: 2-3 días y otra vez lo vuelve a hacer y así lleva décadas.
0: Sí, y no, nada más no me gusta la marihuana, no me gusta.
2: Bueno, ¿quiénes son los más borrachos en Inglaterra al menos? Los taberneros, o sea, los que trabajan en los pubs, sí. Los que trabajan, y me imagino que aquí en México pasa lo mismo, los antreros, los bartenders y meseros y así, pues también le inflan fuerte, ¿no?
0: Sin duda, pero bueno, mira, los trabajos clasificados en general como ocupaciones profesionales, como los médicos y los maestros, beben un poco menos, pero también son bastante borrachos.
2: Los que menos chupan son el clero, o sea, los padrecitos.
0: Eso dicen.
2: No, es que Inglaterra recuerda que no es católica, son mayoritariamente, claro. son anglicanos,
0: son protestantes,
2: entonces ellos sí respetan muchísimo lo del alcohol, porque los padrecitos aquí en México son bien borrachos.
0: Y además, ¿qué tal? ¿A poco no te acuerdas de esa bella escena en un restaurante del padrecito rodeado de
2: señoras nice del Pedregal?
0: Señoras nice del Pedregal de cierta edad, ya se las imaginarán, ¿no?
2: Claro, llega el estaca. Hola chicas, buenas noches. Y todas las sesentonas estas. Ay, muchachos.
0: Eso es una cosa que les recomiendo que hagan, porque es sacarle una sonrisa a alguien y no estás molestando a nadie. Me resulta harto divertido saludar a señoras de 50, 60, 70 años como hola chicas.
2: Hola chicas, ¿qué tal chicas? ¿Cómo están?
0: Hay unas señoras de 60 años, espectaculares, sí. Además. O sea, no falta tanto para que esas chicas no. ya estén de mi rodada.
2: Así es. Pero bueno.
0: ¿Llegarás? Sí, tú porque encontraste un agujero en la Matrix, güey. Pero
2: No, cuando Sofía tenga 60 años, yo voy a tener 83.
0: Tú vas a estar muerto, güey.
2: No, yo creo que.
0: No, espero
2: a los
0: que
2: 83,
0: no.
2: Espero todavía no. Seguir por
0: yo
2: aquí.
0: Yo creo que 83 sí llegas, se me hace. Haces ejercicio, te cuidas, está bien.
2: Digo, los imponderables de la vida, puedes hacer todo el ejercicio y cuidarte y no tomar alcohol y no fumar toda tu vida y morirte de enfisema pulmonar o de cáncer de pulmón. Sin
0: sí,
2: haber
0: o
2: fumado,
0: puedes encontrar en el campo un burro con rabia y morir ultrajado.
2: Tocar una piedra del espacio. O sea, eso es lo nunca nadie sabe, ¿no? Pero bueno.
0: ¿No preferirías morir ultrajado por un burro?
2: No, fíjate que esa es de las muertes que menos se me antoja.
0: Con sus pezuñas agarrándote de la espalda. Bueno, no te puede agarrar con pezuñas, ¿verdad?
2: Bueno, les decía, entonces, los que menos beben son los sacerdotes, allá de la iglesia anglicana, los físicos, los geólogos, los meteorólogos y los médicos.
0: ¿Esos no beben?
2: Esos son los que menos beben. Los científicos en Inglaterra, porque aquí en México yo conozco una cantidad de doctores que le inflan durísimo. Es más, creo que no conozco uno que no.
0: Sí, yo creo que en México es poca la gente la que no bebe, ¿no? O sea, que de plano no bebe nada. Yo solo conozco alcohólicos que dicen ya no voy a beber.
2: Solamente.
0: Pero en general en México todo nadie le hace el feo a un chupetín.
2: Fíjate que voy a decir algo a lo mejor políticamente incorrecto, pero una persona que no bebe nada y que no es un exalcohólico, a mí no me da confianza. Siento que hay algo que quiere ocultar o que peores vicios tiene o que no se puede controlar después de que toma alcohol y no sé. Me genera cierto resquemor alguien que no toma nada.
0: Nunca.
2: Que no dicen ni un vinito aquí con la comida.
0: No. Agua de limón, por favor. Doble.
2: Yo prefiero una horchata. ¿Y quién no?
0: Pues todo el mundo, ¿no?
2: Pues no sé, la verdad no te sé decir porque nunca he participado.
0: Bueno, a ver,
2: en la creación.
0: ¿Qué es un bebedor, un consumidor fuerte de alcohol? Dice por aquí que los bebedores empedernidos se definieron como mujeres o hombres que, a las mujeres, vamos a hablar exclusivamente de mujeres, que consumían más de 35 unidades de alcohol del Reino Unido por semana.
2: No sé 35 tragos.
0: No, son unidades de alcohol. 50 unidades para los hombres. Una unidad de alcohol en el Reino Unido son 10 mililitros.

0: 8 gramos de alcohol. No, hombre.
1: Es poquitito, pero de alcohol puro.
0: Sí.
1: O sea, considera
0: en
1: que...
0: En uno, por ejemplo, solo de mis cócteles...
1: La cerveza trae 6%.
0: Sí, pero yo en uno solo de mis cócteles ya me fundí lo de la semana, güey.
1: Estaría interesante, pero ¿sabes qué? Los vamos a tener que dejar con la duda.
0: ¿Hacer un recuento de cuánto alcohol bebemos?
1: Así es, ya ni modo, va a tener que ser en otra ocasión porque el tiempo, el pasado nos alcanza.
0: No puede ser. ¿Otra vez, Martí? Me lleva.
1: Así es, doctor.
0: Tenemos que regresar al... Tenemos que regresar al presente de ayer.
1: Send me back to the future. Back to the past.
0: Bueno.
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4: Chichi, caca, pipí.
2: Sí, esas son las rutinas que hemos utilizado históricamente en este programa, chichis, caca, pipí, y pues parece haber resultado en una carrera de casi 20 años en el radio. Las palabras altisonantes.
4: Oiga, señor Sextor, ya anda mal de la neurona porque son casi 30, ¿eh?
2: ¿Qué? No, ¿cómo crees, güey?
4: O sea,
2: ¿cómo cree usted?
4: Le recuerdo, la correcta inició en 1997. Pero antes usted y el Arizona hacían el programa ese malísimo, sí, del Divino Diván.
2: Donde sus problemas se esfuman y se van, o sea que en realidad...
4: Ese inició en el 1993, si no me recuerdo.
2: Son casi 30 años, de verdad.
4: Casi 30 años, sí. Madres. O sea, ¿cómo se va la vida? Y ya bien dicen, ¿no? Que no es lo mismo los tres mosqueteros que 30 años después, ¿no?
2: No. Ya ¿y por qué eran los tres moqueteros, eh? No entiendo.
4: Porque tenían mosquetes, no moquetes.
2: Bueno, está bien, sí es cierto, mosquetes. Pero tenían mosquetes, que no eran espadachines, tenían floretes, ¿no?
4: Sí, eran
2: porque un mosquete es un
4: rifle antiguo.
2: O sea, los mosqueteros eran una división del ejército.
4: Es correcto, la Guardia Real. Si
2: como
4: no
2: los carabineros, ¿no?
4: Los que cuidan al rey.
2: Exactamente, los que cuidan al rey, pero según yo, y además no eran tres, eran cuatro. Artos, Portos, D'Artagnan Aramis. Y Aramis, güey. O sea, eran cuatro güeyes.
4: Sí, sí, sí. Pero ¿por qué estamos hablando ahorita de Alexandre Dumas?
2: Dumas, que además de todo, según aprendí, no lo sabía yo hasta que vi una película, Alexandre Dumas era un hombre afrodescendiente.
4: Así es, no lo sabía.
2: Sí,
4: no.
2: Era un afrodescendiente, era un hombre negro que además de todo había estado en el ejército, cuyo padre había sido vilipendiado y molestado y porque era negro y también era un militar de alto rango. Y Alexandre Dumas, cuando escribió esta historia de los tres mosqueteros, ¿sabes dónde aprendí eso? En una película de Quentin Tarantino. Y después corroboré el hecho y me pareció harto interesante.
4: Y no era Alexandre Dumas, ¿no?
2: Dumas no, eso es D-U-M-B-A-S-S.
4: No, Dumas. Tiene que ver.
2: No, ese es otro, este es Dumas.
4: Oye, sí, es cierto. También el autor, por cierto, del Conde de Montecristo.
2: Así es, el Conde de Montecristo. Que
4: fíjate
2: también es
4: que
2: muy bueno.
4: No lo veo del todo de color, ¿eh?
2: Bueno, lo
4: de
2: que
4: hecho,
2: pasa es que
4: era, estoy viendo unas fotos de él y no era un hombre de color.
2: Estaba mezclado, no, sí era un hombre de color, era afrodescendiente. Lo que pasa es que era, o sea, no era, había una mezcla en su familia, pero lo hacían menos porque Alexander
4: sí,
2: Dumas
4: era como mulato.
2: Oye, ¿quién escribió Papillón, güey?
4: No sé quién escribió.
2: Nosotros
4: Papillon.
2: Luego hicimos nuestra adaptación que era Pepillón. Que Pepillón
4: que es otro, otra, exacto, otra fuga de una prisión.
2: Así es, así es. Y Pepillón también, escapa. ¿Nos buscas Pepillón nuevo? No estará
4: pues
2: por ahí
4: ya nadie
2: Pepillón.
4: Se acuerda.
2: Sí, pero está bien, yo quiero oír Pepillón, porque Pepillón también escapa de la cárcel metiéndose, escondiendo la llave de la celda en donde no pegue el sol y acaba metiéndose el penal entero por ahí.
4: Sí, pero era de como que de otra época.
2: ¡Pepillón!
4: Henri Charrier, por si te preguntabas. Que si te lo preguntabas.
2: ¿Charrier?
4: Pero bueno, Charrier.
2: Ahí está. Vamos a oír Pepillón y luego seguimos con esto. Pon Pepillón.
4: En honor a Pepillo Origel.
2: Ponlo.
5: Las mariposas son libres.
1: Pepillón no lo era.
5: Encerrado, desnudo durante años en el closet, maquinó el escape del siglo.
1: Logró esconder un desarmador en el único sitio donde nadie hurgaría.
5: ¿Dónde?
1: Ahí. Pepillón lo usó para escarbar cada noche el hoyo que le daría su libertad.
5: Su hoyo liberador se ensanchaba y se alargaba hasta que se convirtió en un boquete descomunal.
1: Gran Arrojo atravesó su hoyo de lado a lado hasta encontrarse con la gigantesca arma de su cerador.
5: ¡Ay! Instintivamente la agarró y se la guardó.
1: ¿Dónde?
5: Donde siempre. Pepillón, en un arrebato de genialidad, escondió también las llaves, los barrotes de la ventana, el camastro, la tubería del baño, el baño entero, los guardias y todo el penal.
1: Con semejante carga tras de sí emprendió la añorada salida del closet.
5: Juan José Orinel es...
1: Pepillón,
5: la mariposa libre.
6: Coming soon in DVD.
4: Comics son en DVD, ya ni DVDs hay.
2: Ya ni DVDs bueno, hay, güey, exacto. Así de bien.
4: Con razón este no los quiere Origel, güey.
2: Sí, son 30 si decimos... años de este programa, güey. Los DVDs dejaron de existir hace... O sea, hay gente viva que no vio los DVDs. Gente que está oyendo este programa que nunca vio un DVD.
4: Así es. Pero bueno, regresemos a la rutina chichica capipí, porque encontramos una nota muy interesante. El verdadero significado de las groserías mexicanas.
2: Porque sí, porque desde que somos chiquitos, nos enseñan a que no debemos decir groserías. Está mal decir groserías. Debemos de aprender a respetar a los demás y a ser tolerantes y sobre todo bien educados. Pepito, no vuelvas a repetir eso. ¿Cuál fue la primera grosería que dijiste en tu casa?
4: No recuerdo.
2: Yo sí recuerdo muy bien porque me llevé un castigo terrible. Porque llegué, yo había oído la palabra UTA. Y llegué
4: las cuatro letras.
2: Y se lo dije a mi mamá, en la mesa. Y yo recuerdo...
4: No me digas.
2: Era raro que me castigaran físicamente, pero recuerdo que mi padre me llevó hasta mi cuarto y nunca toqué el piso. Desde la mesa del comedor hasta mi cuarto, y era una casa grande, no toqué el piso porque me llevó a patines.
4: Le hiciste eso a tu propia madre.
2: ¡Cállate! Tenía yo como 8 años, ¿no? 9, no me acuerdo, pero sí.
4: Te ganaste esa patiza loca.
2: Es que tenía yo ganas de estrenar la palabra. Dije, ¿y qué pasa si digo eso? Y ya vi lo que pasó. Me súper.
4: Ya me acordé yo la mía. Ya me acordé la mía. Tengo yo un primo, el clásico primo más grande que te enseña todo, ¿no?
2: Claro.
4: Que me enseñó a pintar cremas y me enseñó a decir groserías y demás. Y un día me enseñó una porra.
2: Uf.
4: Y llegué yo a mi casa y le dije a mis papás, mira, ya les voy a cantar lo que me enseñó el primo. Ya lo iba a balconear a mi pobre primo Enrique. Ay, ay, ay.
2: Enrique, el que yo me acuerdo. Enrique.
4: Claro, el que tú conoces.
2: Ese, güey.
4: Sí.
2: Ok.
4: Era el mejor primo que tener, porque de verdad se le ocurrían las mejores travesuras y todo. Pero bueno, y llego y empiezo con mis papás. México, México, ra, ra, ra. Ráscame los huevos, que tengo comezón y ya no me lo rasques, que ya se me quitó.
2: Y por ahí te regañaron.
4: Y nada más vi la sonrisa congelada de ambos.
2: Así.
4: Como digo, no los insulté, yo solamente estaba diciendo algo que yo no sabía qué significaba ni nada, ¿no?
2: Ok.
4: Y entonces ya me explicaron que eso no lo dijera enfrente de la gente, que era una mala palabra.
2: Me imagino que después tu primo gozó muchísimo al saber el problema en el que te metió con su porra.
4: Supongo que sí. Pero bueno, pues yo le agradezco ese y tantas otras enseñanzas a lo largo de la vida. Pero bueno,
2: vamos a escuchar algunas de las groserías que decimos en México. Algunas de ellas en desuso por cuestiones de corrección política. Son parte de nuestro lenguaje. Vamos, por ejemplo,
4: ¿cuál? ¿Bergante?
2: No, bergante es una grosería muy antigua. Está totalmente es anacrónica. Sí. Un bergante es una especie de ladrón, ¿no?
4: Sí, y un tunante.
2: Un tunante. El tunante, entiendo el bergante.
4: Solamente está ahí el tunante. La única ocasión en la que se escucha es en la letanía.
2: Que yo tengo...
4: No sé, un tunante.
2: Pues sí, yo lo que sí sé del bergante es que era parte de la tripulación de un barco de guerra, un bergantín.
4: Sí, sí,
2: ya
4: sí, eso
2: lo dijimos, ¿no?
4: Sí.
2: Y entonces se descolgaba de la verga del barco. Eso es lo peor, porque imagínense un
4: terrible en el abordaje
2: descolgándose de la verga, que son los travesaños estos que están en el mástil, para caerte encima con su puñal.
4: Con su cimitarra.
2: Exacto.
4: En la mano.
2: No sé si una cimitarra, bueno, solo que fuera un barco árabe, ¿no? Una cimitarra.
4: Sí, perdón, es que yo le crecí leyendo Los Tigres de la Malasia.
2: Exactamente, la cimitarra es un arma de
4: que no se usaba en Los Piratas del Caribe.
2: No.
4: ¿Quién sabe?
2: No.
4: ¿Alguna habrá llegado?
2: En todo caso, un florete o una espada. No sé. ¿Cómo se dirá? ¿Existe el rapier? Porque ese es el cuchillo. Porque usaban una espada y luego un cuchillo corto. Que en inglés dice la palabra es rapier. Que de ahí viene la horrible palabra rape.
4: Sí, muy fea. Es violación.
2: Violación. Pero el
4: ¿nunca has jugado una cosa que se llama Assassin's Creed?
2: He visto a mi hija jugarlo. Y es violentísimo.
4: Date un llegue, es increíble. Sí, está bueno. Ahí vas con tu espada y con tu puñal.
2: Matando gente.
4: Ajusticiando gente. Es... Sí, yo también lo he jugado con mi hija.
2: Wow, Assassin's Creed. No, un día me voy a sentar a jugar esa cosa. Pero bueno,
4: Joto. No te vas a arrepentir.
2: Bueno,
4: perdón.
2: Joto,
4: ¿qué quieres?
2: Joto es la palabra que vamos a analizar. Es una grosería, evidentemente en desuso, porque pues, es denostar a una persona homosexual. Es para lo que se usa.
4: Lamentablemente no está en desuso. Debería estar en desuso.
2: Bueno,
4: es una palabra que hay que erradicar.
2: Ya no se dice eso, pues. No, incluso a tus amigos, porque, ah, bueno, luego, yo tengo unos amigos que primero me dan la confianza, ay, como eres tú, no importa, y luego lloran. Entonces,
3: yo tengo
2: ya,
3: otra tía, ya me da pena estar balconeando a familia, pero que me acuerdo claramente, y seguro tú también tenías tías que decían cosas por el estilo. Ajá. Es que recuerden que nosotros venimos de los 70, ¿no?
2: Sí, sí, sí.
3: Y que se referían de repente a personas que eran gays.
2: ¿Gays?
3: Son,
2: uh-huh.
3: Decían, ay, es mariconcito, pero casi no se le nota. O es jotito. Y como que ella sentía que haciéndolo chiquito le ya quitaba no. un poco lo ofensivo, pero creo que lo hace más ofensivo, ¿no?
2: Todavía. ¿Sabes qué? Yo oía a mis tías decir truco.
3: ¿Truco?
2: Ese es truco.
3: Nunca lo había oído.
2: Truco, me imagino que viene de truculento. Pero ven, es truco. Entonces, es truco. No, hombre, él es truco. Ay, es que qué guapo es, sí, pero es truco. Entonces, pues, ya.
3: Es mariconcito, pero es buena gente.
2: Es maricón. Bueno, oye, mi tía, ¿tú te acuerdas de mi tía? Que usaba otra palabra que decía. Decía cosas como, bueno, él era negro, pero con alma de blanco. ¿Qué? ¿Qué?
3: Pero ella sí venía del pasado muy remoto, ¿no?
2: Del pasado remoto.
3: Ahorita tendría como 100 años, yo creo.
2: Sí, mi tía murió a los casi 90 años ya hace mucho tiempo. O sea, venía de plano de otro mundo.
3: Era todo dar, la verdad.
2: Sí, era muy divertida, sobre todo cuando estaba borracha. Pero bueno,
3: efectivamente.
2: Actualmente se utiliza en México esta palabra, la palabra joto, como una palabra despectiva que hace referencia a alguien afeminado o a una persona homosexual. Bueno, a un hombre homosexual en realidad, porque no se dice jota, ¿no?
3: Bueno, sí se dice jotas, pero no para referirse a una lesbiana.
2: La palabra nació en 1910, cuando los homosexuales eran recluidos en la crujía jota de la antigua cárcel de Lecumberri. Entonces, a los que los metían a
3: los homosexuales los mandaban a la crujía o a la celda jota.
2: Jota. Entonces ya eran jotos.
3: Así es.
2: Bueno, en la cárcel ya me la sabía.
3: Había todo tipo de reos, por lo que eran separados en áreas dependiendo su peligrosidad. Cada área recibió una letra distinta y en el área de la letra J había muchos homosexuales que eran ingresados en la cárcel por realizar escándalos en la vía pública, que supongo que en esa época era caminar contoneándose
2: nada más.
3: Porque sí, no se veía ni un besito. Estamos hablando de 1910, hace 111 años.
2: Te metían a la cárcel nada más por ser abiertamente homosexual. O sea, si le dabas un beso a tu novio en la calle, inmediatamente te ibas al bote.
3: Y dice la leyenda que esas
2: porque
3: personas...
2: Porque no se les fuera a antojar a los demás, ¿verdad? Bola de homosexuales reprimidos.
3: Sí, nunca lo he entendido. Pero bueno, normalmente las personas que se encontraban en la crujía J eran más escandalosas que el resto. Gritaban y bailaban, pues se la pasaban bien. Por lo que frecuentemente eran callados con los gritos de... ¡Callen a la J! ¡Callen a los Jotos!
2: Ok, ya. Entonces de ahí viene.
3: Y de ahí se formó esta palabra que, insisto, debemos dejarla ya en el olvido.
2: Bueno, pendejo. Y no estoy hablando a ti, vamos a hablar de esa palabra.
3: La qué
2: palabra
3: mala pendejo. Leche la tuya, qué saña. Bueno, vas, pendejo.
2: Lo quería ganar porque ibas a hacer lo mismo. Eso es como.
3: Esa sí, no tengo idea, ¿eh? No tengo idea del origen de esa palabra.
2: Eso es como en Assassin's Creed, que hay una pistola en la mesa. Alguien la va a agarrar y alguien te la va a disparar, güey. Entonces, ni modo, lo tuve que hacer. Ok, el origen de la palabra viene del latín pen. ¿Qué?
3: Pectiniculus.
2: Pectiniculus. Pectiniculus. Pectiniculus, que quiere decir pubis y culus pequeño. ¡Ándale! Los ratones, el nombre en latín de los ratones es musculus. Porque pequeños. Culus es pequeño.
3: Culus es pequeño. ¡Ay! Hasta ahorita nos venimos enterando que culus es pequeño.
2: Culus es pequeño. Muy bien.
3: Bueno, bonito. Entonces, esta palabra, dejo, que ahora es usada como una grosería, en realidad se refería al vello púbico.
2: Ok.
3: Y eso, en algunos lugares de Sudamérica sí le llaman a un dejo.
2: Un pelín.
3: A un pelín, exactamente.
2: O sea, me voy a arrancar.
3: También a un niño.
2: Me voy a arrancar los pelines. Quiere decir que me voy a arrancar los. Ok.
3: Y si hablas con un argentino, lo irás a decir, cuando era yo pendejo.
2: Exacto. Y es cuando es un niño. Y lo corriges, pero che. Si vos no has dejado de
3: pero
2: ser un pendejo.
3: ¡Lo seguís siendo!
2: Mira, ¿por qué no platicás con tu pendejo interno?
3: Tú en el fondo siempre serás un pendejo.
2: Exacto, porque es niño. Es un niño chiquito.
3: Era empleado originalmente para referirse a adolescentes que ya se sentían adultos. No, güey, tú eres apenas un...
2: Tú eres
3: eso.
2: Un pobre pendejo. Ajá.
3: Sí, ya. Y la Real Academia Española de la Lengua incluye tanto el significado de pelo que nace en el pubis o las ingles, así como de hombre tonto, cobarde o adolescente. Actualmente esta palabra es empleada en México para referirnos a prácticamente cualquier mexicano.
6: Eres un estúpido.
2: No es tan duro estúpido como si le hubiera dicho, no. Eres un pendejo, ahí sí ya se arman los madrazos.
3: Yo me acuerdo una vez estábamos grabando en Argentina, no me acuerdo si estabas tú o no, que había un chamaquito de audio que era casi adolescente, ¿no? Y decían, y el pendejo de audio, y yo, a ver, ¿dónde está el de audio?
2: Sí, y nadie chistaba.
3: Nadie se ofendía. Él llegaba corriendo, señor, sí, no sé.
2: Y le podía decir, óyeme, pendejo, ¿me traes una taza de café? Y te la traía. Era muy divertido, sí me acuerdo.
3: Muy divertido.
2: Ese acabó siendo muy amigo de nuestra co-conductora, de Melina Dionisiu, según tengo entendido.
3: Ah, pues, ni tan pendejo.
2: Saludos a Melina. Bueno, vamos a por la palabra soquete.
3: Soquete, que más que grosería, pues es como un calificativo light.
2: A mí me gusta mucho soquete. Esa o soperútano.
3: Soperútano. También es muy que también bonito. Está súper olvidada, ¿eh? Está ahí pero en el chifonier, en el mismo cajón, en donde está tunante.
2: Pero
3: ahí,
2: decirle ahí soperútano a alguien, a ver, soperútano. Porque además no es realmente ofensivo, pero sí es a ver, ¿no?
3: Lo que no sé ni cómo se escribe, ¿con S o con Z?
2: Que soperútano debe de ser con S.
3: Es con S. Se denomina soperútano a una persona de escasa inteligencia o capacidad intelectual reducida.
2: Soperútano.
3: Sinónimo tonto.
2: Sí. Mira tonto. Ok.
3: Mira soperútana.
2: Fíjate, dicen que soquete, esta palabra viene del árabe sukwat, que quiere decir desecho u objeto sin valor. Fue documentado por primera vez en 1655 cuando se hacía referencia a un pedazo de madera que sobraba al cortar una viga.
3: Eso es un tarugo.
2: Sí.
3: Un tarugo es un cacho de madera, un sobrante.
2: Ajá. Ahí están los tarugos, ¿no? Exacto. Usa los tarugos para la chimenea.
3: Ok, entonces también puede ser un pedazo de pan grueso e irregular, un soquete. Okay. La Real Academia incluye estos dos significados, así como persona de mala traza, especialmente si es rechoncha.
2: ¿Un gordo? Ajá, pues es un insulto específico para alguien gordo, soquete.
3: Pero sobre todo persona que tarda en comprender.
2: Ok, soquete.
3: Y bueno, no tienen muy claro si viene del árabe o si viene del celta, zuca.
2: ¿De veras del celta? Bueno, es que muchas de estas palabras, claro, vienen de España y sí tendrían influencia celta o árabe, cualquiera de las dos es válida. Actualmente en México se utiliza como sinónimo de tonto. Es una grosería no tan fuerte, pero me gusta soquete.
3: Así es, soperútano.
2: Bueno, ahora, tenemos más.
3: Idiota. No eres un idiota.
2: Así, no me digas así.
3: Eres un estúpido, ¿no? Eso es lo que
2: del
3: dice.
2: Del latín, idiota, y del griego, idiotez. Idiota, por su raíz en griego, quiere decir lo privado, lo particular, lo personal. En un inicio, la palabra también se utilizó para hablar de aquella persona que solo se preocupaba de sí misma y que no prestaba atención a los asuntos públicos o políticos. Este idiota no tiene idea de lo que hacen en el gobierno.
3: No se entera.
7: ¡No sean idiotas!
2: ¿Ves? Bueno, ahí está. Él está pidiendo que no sean idiotas, o sea, que no ignoren las realidades del mundo, ¿no? No sean idiotas.
3: ¿Podemos oírlo, por favor, diciendo que despertemos?
7: ¡Bola de idiotas, despierten!
2: ¿Qué tal? Pero ahí está más que bien utilizada la palabra idiota, porque Schwebel, si mal no recuerdo, en esa arenga...
3: Estaba
2: en ese
3: hablando
2: grito,
3: de que no funcionaba la página para registrarte en las vacunas las 24 horas que no funcionó.
2: Estaba hablando de política, Schwebel.
3: Sí.
2: Lo que sí es que casi se le bota una vena, o sea, casi tuvo un evento cerebrovascular.
3: Se truena las cuerdas vocales.
7: ¡Cállense, idiotas! O algo así.
3: A ver, bola de idiotas, despierten otra vez.
2: Viene.
7: ¡Bola de idiotas, despierten!
2: ¡Despierten! Ya, casi llorando.
3: Bueno. La palabra idiota se convirtió en un insulto durante la antigüedad grecorromana porque la vida pública era muy importante para los griegos y para los romanos. Por lo tanto, ser idiota comenzó entonces a emplearse como lo que conocemos actualmente, una persona que carece de inteligencia, aunque su origen haya sido una persona que no se entera de la cosa pública,
2: okay,
3: de la política.
2: Entonces, un idiota. Cuando alguien dice a mí la política no me interesa, le puedes decir, bueno, idiota, luego nos vemos.
3: Está pues te bien, acabas idiota. De definir a ti mismo como un idiota.
2: Hablemos de otra cosa, idiota, porque no tienes idea.
3: Bueno, imbécil.
8: Entonces voy a esperar que aquel idiota termine de hablar para poder contestarte.
2: Idiota.
3: Idiota.
2: Suena bonito, idiota. Tiene esa contundencia de la T, esa súper bien marcada. Idiota.
3: ¿Sabes qué? Me gusta una grosería, bueno, su equivalente en alemán. que es blöd.
2: Blöd, ¿qué quiere decir?
3: Idiota.
2: ¿Idiota? Pero tiene que ser con esa como U, ¿no? Blöd.
3: Con
2: es como hacerte blöd. Blöd.
3: También suena que están diciendo yo también
2: suena
3: soy
2: idiota. Bien. Bueno, a ver, imbécil.
3: Espérame, viene... ahí voy.
2: Viene del latín imbécilis, que quiere decir débil en grado sumo, muy débil. Ok, la Real Academia lo incluye como adjetivo que quiere decir aleado, escaso de razón.
3: En español comenzó a utilizarse alrededor de 1524, pero fue hasta el siglo XIX que la Real Academia ya utilizó el significado. Por su origen latín, este que quiere decir débil, se extendió a débil mental.
2: Esa también me encanta. Bueno, ¿qué eres, débil mental o qué?
9: Yo fui el imbécil.
3: ¿Quién está hablando ahí?
2: No sé quién es, ¿es Jordi Rosado?
10: Sergio Mayer.
2: Sergio Mayer.
3: A ver, ¿qué dije? ¿Tú qué fuiste, Mayer?
9: Yo fui el imbécil.
2: Ok, está bien. Gracias, Mayer. No es nada imbécil, Mayer, ¿eh?
3: No es nada imbécil. Pero bueno, alguna imbecilidad habrá hecho en su vida.
2: Seguro, todos hemos hecho alguna, ¿no?
3: Pues sí, imbécil es una palabra muy usada en México. Es muy agresiva, ¿no?
2: Imbécil. Es que sí, ese es un imbécil.
3: Sí, es que su grado duro de imbecilidad. Sí, supina.
2: A ver, ¿eres imbécil o qué? Es que imbécil ya invita ya de plano a la franca agresión, ¿no?
3: Y bueno, es que si te digo, a ver, imbécil. Mira, a ver, imbécil. Idiota.
2: Sí, no, también. Ya es así. A ver,
3: estúpido.
2: Tantito, sí.
3: A ver, soquete.
2: Sí. Soquete.
3: Ese es mucho más
2: grave. Soperútano todavía, pero ya un a ver, imbécil.
3: A ver, tontito.
2: Ya invita. Tontito, hasta risa da, ¿no? Pero una vez imbécil, sí, ya es cuando la gente baja, ya sabes, que te ve por debajo de las cejas y de que perdón, ¿qué me dijiste, güey?
3: Así es. Y luego sigue, mira, pende.
2: Que tú sabes que eso el otro día lo estuve buscando, porque para el box muchas veces tienes que bajar la cabeza por si entra un guante que te dé en la frente. Y entonces estás viendo casi por debajo de las cejas. Y en el lenguaje corporal, imagínenlo ustedes, cuando alguien se enoja realmente con... O sea, es una...
3: Baja la cabeza y se mira así.
2: Bajas la cabeza y te mira por debajo de la ceja. Quiere decir que está protegiendo el testuz, pues, si fuéramos toros.
3: La nariz.
2: Está protegiendo su cara porque está listo para golpearte. O sea, cuando alguien les baje la ceja, ya valió madre.
3: Ándale.
2: Ya valió madre. Sí. Exacto, si les bajan las cejas,
3: se está perdiendo la tradición del beso pipo y me preocupa, ¿eh?
2: Lo puedes seguir haciendo. ¿Cuándo vas a
3: hacer? Yo lo hago con todo.
2: Pero un alto ejecutivo de alguna televisora, ¿no? Así.
3: Eso lo quiero ver, ¿eh? A ver si tan sabroso.
2: un alto ejecutivo de alguna empresa. A ver, Mitch.
3: Creo que al único que le tengo la confianza es a Reglero, güey. No se me ocurre otro al que le podría hacer así, otro ejecutivo que podría yo decir.
2: Sí se puede, a mí sí se me ocurren algunos.
3: No lo digas. Bueno, vamos entonces a la que sigue. Chestaca, vas.
2: A ver, pinche, quiere decir alguien que es despreciable o muy merino. Muy merino, me gusta la palabra merino.
3: Pero merino, según tengo yo entendido, es como una especie de borrego.
2: Es una especie de borrego y es un tipo de lana, pero merino también es una persona de mala reputación, según entiendo la palabra, merino. Una persona despreciable.
3: No nos quedemos con la duda, pero síguele, bueno, mientras.
2: Así como una persona de baja calidad, de bajo costo o muy pobre. Sí, hasta esto está bien pinche, ¿no?
11: ¡Qué mamón!
3: Sí, algo de baja calidad.
2: De acuerdo con la RAE, o sea, la Real Academia, pinche quiere decir miserable o tacaño en Costa Rica, en El Salvador y Nicaragua, mientras que en México quiere decir despreciable o ruin.
3: Sí,
2: se cree
3: chafa.
2: Que el término pinche puede haber nacido en tiempos de la hacienda y en el latifundio, y que los peones la utilizaban para describir el resentimiento que sentían hacia sus amos, para los cuales trabajaban pues por paga nula, ¿no?
3: Ahora, falta el significado más conocido de esta palabra, que es asistente de cocina.
2: Sí, el pinche, el sous chef, que suena un poquito mejor, ¿no? Ese es el pinche.
3: No, pero es que el pinche y el sous chef no son lo mismo.
2: ¿Cómo no?
3: El sous chef es el segundo de la cocina.
2: Por eso, pero es el
3: pinche. Es el que lava los trastes.
2: Pero el sous chef es, mira, yo voy a hacer lo importante, güey, tú pica estas papas y pica esta cebolla y me tienes todo listo y picadito y organizado, güey.
3: Pero abajo del sous chef está el pinche.
2: O sea, ¿hay uno todavía más abajo?
3: Hay más abajo, sí, hay jerarquías.
2: Lávame los huevos. Porque
3: a menos que la cocina sea muy pequeña y entonces sous chef y
2: Chepín
3: son lo mismo, ¿no?
2: De ahí venía Chepina. la famosa cocinera.
3: Chepina Peral.
2: Ahora, yo siento que es como un potenciador, che, ¿no? No, si es que estuvo muy pinche, cabrón. O sea,
3: es un adverbio que califica al adjetivo, sí.
2: Exacto, es un adverbio, es un potenciador de la palabra. Es como echarle gasolina al fuego.
3: Estás bien pinche feo.
2: Sí, ¿por qué no engas a tu pinche madre? ¿No? O sea.
3: Bueno, ahí sí es adjetivo, pero sí se puede usar también.
2: Es un potenciador. Te voy a
3: calificador
2: poner.
3: Calificador de calificador.
2: Madriza que vas a ver. O sea, es más fuerza todavía.
3: Y una palabra que es parte central de la historia de México, que es única y original de este país, es la gadachín.
2: La gadachín. ¿No te acuerdas de los abuelos de Andrés? De Andrés, sí, este nuestro amigo.
3: Sí,
2: tenían un libro grandotote azul en su sala, en el lugar donde más se veía, que tenía un lomo así, y en letras grandes y blancas decía, la chingada.
3: Sí, pues es que es un concepto tan mexicano. Octavio Paz le dedicó un capítulo entero en El Laberinto de la Soledad a esta palabra, que además, pues es complejísima, se utiliza de tantas maneras.
2: Así es.
3: Una chingadera y un chingo son cosas totalmente diferentes.
2: Así es, ngo a mi ma,
3: Esto está ngon o está de la ingada, son significados opuestos.
2: Sí. Me llevé una inga,
3: Sí.
2: Gané un chingo de dinero, me chingaron. O sea, hay muchísimo. Pero bueno, una palabra.
3: El origen. Se cree que en México el origen de la palabra se remonta a épocas prehispánicas y tiene estrecha relación con el náhuatl. El académico y escritor Darío Rubio dijo que esta palabra tiene su origen en el náhuatl del sustantivo xinaxtli, que quiere decir semilla de hortaliza. Xinaxtli. Lo que sería la propuesta etimológica para la palabra chingaste.
2: Ok.
3: Y Octavio Paz efectivamente retomó la idea de Rubio y el origen de la palabra náhuatl, pero el origen realmente es incierto. Lo que sí es seguro es que es un término que está íntimamente ligado a nuestra cultura.
2: Digo, porque ya ingué paleta.
3: O ya te ingaste, son cosas totalmente diferentes.
2: Te voy a ingar.
7: A la chingada.
2: ¿Cómo se le desgarra la voz, güey? Se desgañita. A ver, otra vez.
7: A la chingada.
2: Eso es lo último.
3: Eso
2: que
3: es
2: se oye
3: desgañitarse, cuando, tal cual.
2: Sí, o sea, cuando vas a chocar, a lo mejor lo último que gritas es
7: a la chingada
2: y ya le das a la pared.
3: Calla, que en mi último aliento voy a oír a Schwebel decir
7: a la chingada.
2: Me está dando un infarto, me voy a ir
7: a la chingada.
3: Y tarde o temprano todos nos iremos
7: a la chingada.

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2: El bizcocho de Te Ajusta.
3: Bonita canción de Los Peludos de Culiacán. Los Peludos de Culiacán es un nombre muy sugerente, pero la imagen que genera, no sé, güey.
2: Es brutal, es brutal.
3: Es terrible. Ese me lleva. Creo que ellos utilizan este instrumento de percusión, el gamborímbaro. Este. Que es como una marimba, pero es una marimba de mierda, de baja calidad, ¿no?
2: Y Los Peludos de Culiacán hacen música de retaguardia, no de vanguardia.
3: Sí, sí, no de vanguardia, de retaguardia, así es.
2: Pero Los Peludos
3: ¿y sabes cómo llevan el tiempo?
2: ¿Cómo?
3: Con las nalgas. El escucho de Te Ajusta.
2: Chicloseando.
3: Chicloseando. Oye, ¿cómo se ha popularizado ese horrible dicho que creo que ya mencionamos en este programa de estar haciendo chile con la cola? Que es enojarte. Lo he visto mucho en Twitter. Que sigan haciendo chile con la cola, derefachos. Chile con la cola, me encanta esa imagen de alguien haciendo chile con la cola.
2: Pues o sí, sea, sí, arde.
3: Que, o sea, te arde el fúfaro.
2: Efectivamente. Yeah. Bueno, regresando a Los Peludos de Culiacán, eran unos visionarios.
3: Sí.
2: Poca gente los conoce, muy poca gente, pero estaban haciendo canciones hace 20 años. Que harían sonrojar a los reggaetoneros de hoy en día.
3: A Molotov, o sea.
2: Al grupo Marrano.
3: A todos ellos los hubieran hecho pedazos porque Los Peludos de Culiacán tenían el bizcocho de Te Ajusta, tenían. Quítame el fondo. No te sientes ahí, guarache pachón, siéntate en que está cabezón. Un padre dijo una monja. Y, o sea, eran muy buenos. Estoy sintiendo bien padre. Eran buenos.
2: No te sientes ahí, guarache pachón.
3: Además, guarache pachón.
2: La pachón. Imagen que te genera un guarache pachón.
3: Un guarache pachón, ya ten mi chile que está cabezón. Es muy bonito, es una gran rima.
2: Estaba el diablo un día sentado en la banqueta, escupiéndose las manos. Para hacerse unas...
3: coplas.
2: Unas coplas, exactamente.
3: Unas coplas.
2: Unos poemas, unos versos.
3: ¿Por qué no me la coplas?
2: Unos endecasílabos.
3: Qué bonito.
2: Bueno. ¿Por qué estamos hablando? Ah, claro, las tías, la tía Lala, la tía Pepa,
3: así es,
2: hay tías muy famosas, la tía Toro.
3: La tía Toro, ¿esa cuál es, güey?
2: Pero no las sé, tías, pero así se apellida. Tía
3: Toro. Las tías han ganado una muy mala fama en esta época moderna y millennial. ¿Qué? Pues de andar mandando piolines y de andarse metiendo en lo que no deben. Y,
2: pero o sea, es verdad, eso es una realidad. Yo tengo una tía que la tengo silenciadísima en WhatsApp. Porque
3: manda piolines. Miles.
2: Miles. Pura buena onda. Pero...
3: Y perdón, pero tu tía es medio bruta.
2: No.
3: No, es inteligente.
2: Sí.
3: Porque dicen que las personas menos inteligentes son las que más comparten frases motivacionales. Sí. Dicen, sí, según sí, estudios, leído. que las personas con un menor cociente intelectual tienden a gustar mucho de las frases motivacionales.
2: Y tienen sus cuentas de redes sociales llenas de frases motivacionales.
3: Llenas de fotografías de atardeceres con gaviotas y una frase. Y yo me acuerdo que antes, a falta de ese tipo de cosas, había pósters que vendían en la iglesia del Pedregal que traían frases trilladas. Estúpidas, lugares ambiguas, comunes, ambiguos, con atardeceres y una gaviota, ¿no? Y o unos caballos en una montaña, una imagen de esas que dices, bueno, ¿y esto qué? ¿Qué? Eso que digo, está bonita la foto, pero ¿qué?
2: Ahora, sin duda. ¿Quiere decir que si usted en sus redes sociales la retaca de frases motivacionales tenga una inteligencia menor?
3: Pero es probable. No quiere decir que lo sea.
2: No es un hecho. También hay gente inteligente que las comparte. Pero, sí. Según ese estudio, pues hay probabilidades de que la persona no sea realmente muy brillante.
3: Sí, hay bastantes probabilidades de ello. Entonces, si usted lo hace, no lo haga porque parece un idiota. Resista la tentación de hacerlo.
2: Pero sobre todo, a nadie le importa.
3: No, si a usted le gusta una frase motivacional, píntela en su pared, póngala en un cuadro en la entrada de su casa, cuélguela en el refri.
2: Todo
3: el
2: mundo se la brinca, todo el mundo ve eso y piensa...

0: se los brinca.
1: Yo, es un lugar donde ventilar mi enojo.
0: Tu frustración.
1: Bueno, también lo hago aquí y en la televisión. Y con quien quiera hablar conmigo el día que quieran, ¿no? Pero pues sí, no lo puedo evitar. Ya,
0: ¿Te cansas de tanta ira?
1: Ponía yo otras cosas antes, ¿no? Pero ya di, pues a mí vale madres, el Twitter para eso lo quiero, para despepitar.
0: Mejor regresémonos al top 10 del día de hoy, que se llama...
1: Mi tía dice. Mi tía Lala dice que el gobierno hace un muy buen trabajo y que es objetivo. Tía Estaca dice que todo está mal.
2: Que todo lo que hago, que todo lo que hacen, que todo está mal.
1: Yo no sé por qué. Saludos. Bueno, mi tía dice:
2: déjate ahí que se te va a caer, mijito.
1: Ya no te estés jaloneando eso.
0: No le hagan caso.
1: El pelo se cae si le sigues.
0: No se cae. Bueno, el pelo no se cae.
1: Mi tía dice: ¿y tu amiga, la que siempre venía?
2: ¿Ya se aburrió de ti o qué pasó?
1: Pues es que sí te quedaba grande, la verdad. Sí, pues guapa y lista y con un gran futuro. ¿Tú qué? ¿No?
2: Mi tía dice: ay, como que te veo más gordito, más repuestito. Ya se metió ahí otro personaje que no tiene nada que ver.
1: Eduardo,
2: con un rallador de queso.
1: Esa raqueta de tenis no va ahí. Úsala para jugar. Las pelotas no se guardan ahí, se guardan en el tubo.
2: Bueno, guárdatelas en el bote si quieres.
1: En tu boquete. Bueno, ya. Vamos entonces ya de una vez, ¿no? Al top 10 del día de hoy. Mi tía dice: esta es la número 10. La número 10, mi tía dice:
0: tía Prieta. Es la tía Prieta, ¿no?
1: Ah, sí, sí. Yo sí tenía un tío Prieto, ¿sabes? Les decían el Prieto.
0: ¿Y su esposa no era la tía Prieta?
1: Pues es que nunca jamás le dije a su esposa la tía Prieta. Y fíjate que no sé si mi tío Prieto sigue con nosotros, porque es un familiar lejano. Okay. Me caía muy bien, por cierto, muy bien. Y no sé si a la tía Prieta nunca le dije tía Prieta. No.
0: Bueno, la tía Prieta dice: mijito, no hay lugar más seguro para guardar el monedero que aquí en el chichero.
1: Solamente que sea aquí en el agujero. No, no es cierto. No, tía.
0: Pero sí, es una alternativa muy funcional, pero sobre todo las mujeres que portan
1: que cargan
0: amplio frontispicio.
1: Sí.
0: Pues pueden
1: aunque
0: guardar
1: es un poco sucio, ¿no? El dinero está sucio.
0: Si está dentro del monedero, no hay problema, ¿no?
1: Pero dentro del monedero va a parecer que tiene un tumor ahí, en un cáncer.
0: Depende
1: de
0: cómo
1: de mama.
0: Esté eso de generoso.
1: Y sobre todo, cómo esté la firmeza.
2: Y también de aguado.
1: Exacto. Porque hay unas que puedes poner ahí una bola de boliche que igual se acomoda, ¿eh?
0: Sí, que puedes poner una moneda de 10 centavos nota.
1: Que ya es pura piel, pues. O sea, que es como una bolsa desinflada. Pues sí pasa.
0: Bueno, vamos entonces a la que sigue, que es la número...
1: Que estás ahí y dices: ay, qué bonitas orejas tiene mi cocker. Ah, no, son tus chiches. De las de oreja de cocker. Sí las hay, ¿eh? Tienen lo suyo.
0: Y luego también, si están muy grandes y muy colgadas, en la parte inferior se puede hacer ahí un doble fondo, un escondite.
1: Sí,
0: en el pliegue.
1: Sí,
0: tremendo,
1: sí, abajo. ¿No? Ahí puedes poner un libro, un diccionario y se queda. Sí.
0: Depende de quién. La enciclopedia.
1: Es que hay tantos tipos. Es un tema tan amplio ese de las sheshes.
0: Sí, sí.
1: Porque hay unas muy... Y hay de todas, ¿eh? O sea, a mí, ¿no? Yo no le hago el fuchi a ningún tipo. Todos los estilos me gustan.
0: ¿Y a estas, por ejemplo?
1: No, bueno, ese es un asco, güey. Esa es tu porquería. La cochinada que hace este güey de levantar, sacarse y enseñarlos. ¿Qué cosa?
0: Es que sé que te provoca algo.
1: ¿Qué
0: te provoca?
1: Asco, asco. Lo que me preocupa es asco. Me desagrada,
0: provoca,
1: güey.
0: Sí,
1: en
0: sí,
1: sobremanera.
0: Sí.
1: Es horrible. Pero bueno, ya. Lo bueno es que le puedo tapar aquí a la camarita, güey. Vamos a la que sigue.
0: ¿Qué más, güey?
1: No, me da asco, güey. La número
3: 8.
0: Lo que te choca, te checa. Espérate, nunca dimos la 9, güey.
1: Esa es de tía. Lo que te choca, te checa es de tía, güey. Lo que te choca, te checa, ¿eh?
0: Nunca dimos la 9. Espérate, vamos a regresarlo.
3: 9.
0: Gracias, no. La tía dice: hola, mijito. ¿Y la novia?
1: ¿Y el drogadicto de su hijo, tía?
0: Drogándose con su novia.
1: Estaría peor drogándose con tu novia. Drogándose con tu novia, ¿sabes?
0: Drogándose con tu exnovia. Con tu novia, mejor aún.
1: Sí.
0: Bueno, ahora sí, ya te andaba nuevo, eche el 8.

0: 8.
1: Es el chocho. Bueno, digo, el 8 viene esta que se...
2: Me encanta esta llama, frase. Mi tía dice... Tú niega que fuiste a la fiesta aunque traigas el calzón lleno de confeti. Tú no fuiste.
1: Me gusta eso. Aunque traigas el calzón lleno de confeti, tú no estuviste en la fiesta.
2: A la fiesta.
1: Punto. Okay. Y no te bajes de ahí, ni un ápice, no te muevas.
2: Ahora, ya para que traigas el calzón lleno de confeti.
1: Es que sí fuiste.
2: Qué
1: fiestón. Sí. Bueno, y espérate, el confeti además se mete en todos lados, ¿eh? Si llegó al calzón.
2: Llegó
1: al calzón. Ayer, digo, mañana pasado sale un cachito de confeti, quién sabe de dónde. Volteas y ves algo verde. No, horror. Bueno, mi tía dice, esta es la número.
0: 7.
1: La número 7. Mi tía dice, ay, mijita, ¿y este cómo se llama?
2: ¿Ya con este? ¿Otro?
1: Sí, pero me gusta más. ¿Y este cómo se llama? Presentándose.
2: ¿Cambias
1: con él.
2: De novio, pero como de ropa interior? Ah, no, que ni usas, ¿verdad?
1: Ay, ¿tú no te parece? Ah, no, es que tú no eres. ¿Cómo estás? Mucho gusto. Soy la tía Josefa.
2: Ay, mijito, hace tanto. Ah, no, ¿verdad, Tini? Nunca te había visto.
1: No, tú eres otro.
2: Te pareces mucho al otro y a
1: pero no te pareces al de ayer. Qué raro.
2: Mi tía dice, me quitas ese centro de mesa y vas a ver la madriza que te pongo, ¿eh? No lo toques, ni lo voltees a ver.
1: No me toques mis pajaritos de Yadro.
2: Híjole, los pajaritos de Yadro, qué ganas dan de agarrarlos a batazos, ¿no?
1: Son feos. ¿Sabes lo que hizo? ¿Tú te acuerdas y te platiqué muchas veces de mi tío Julio?
2: ¿Quién no? Sí, un segundo, nada más que no sepan el Yadro, son estas figuritas que venden como en Sanborns, que son todas lisitas de porcelana, que tienen escenas así bucólicas, una rubia en el bosque y un güey tocando la flauta.
1: Eso. Un fauno y así una patinadora. Y las hay, ¿no? En todas las casas, de por abuelita. Ahí hay una de esas. Pues un día el tío Julio, que era bastante dado a las bromas, regaló en Navidad un perro, un setter irlandés como de 60 centímetros de Yadro, con un pato, una cosa, o sea, pinche a más no poder, horrible. Y con toda pompa y circunstancias sacó el regalo para mi papá en Navidad, ¿no? Así, toma, aquí está, es para ti, José Ramón. Y todo uno con una cara así de, güey, no más, ¿qué es eso? Pues aguantó la broma horas, y lo puso en la chimenea y así, aquí está. La cosa más horrible del mundo, ya entrada la noche, creo que hasta lo acabaron rompiendo, pero era una broma. Pero qué bruto, qué cosa tan fea.
2: Gracias, sobrino.
1: Sí, todo mundo haciéndose güey, o sea, todos así, ay, qué bárbaro, está bien. No, es que lo traje de no sé dónde, decía el tío, era una basura horrible. Pero bueno, fue buena broma, la neta, ¿eh?
2: Sí, ya me imagino. Bueno, vamos a ver qué sigue, que es la número...
0: 6.
1: La número 6, mi tía dice... Uy, si supieras, ¿qué? Okay. Si supieras que al que le dices tío es tu papá. Uy.
2: Pero también me gusta la opción B.
1: A ver, échala.
3: De la mayonesa tía. McCormick.
1: Eso ay, dice
3: perdón,
1: mi tía.
3: Hellmann's, qué bruto, güey.
1: Ay, qué bruto soy. Me encanta tía. cómo se duele, Pedrito Sola. Ay, qué bruto soy.
0: 5.
2: Número 5. Mi tía dice, ay, ese subido tanto de peso que ya se me está haciendo panzanocha. No, lo leí mal.
1: Es que he subido tanto de peso que ya se me está haciendo panzanocha. Para el que no la conozca, ustedes la han visto mil veces. Sobre todo en oficiales de policía que les hacen la mala obra de ponerlas en pantalones muy ajustados de telas casi plásticas. Es la tela más barata que hay. Pobres policías, me cae. Están en el rayo del sol. Y entonces son policías de estas que pues a lo mejor no tienen mucho tiempo de comer en su casa ni de hacer ejercicio. Y tienen
2: pero
1: un
2: no
1: vientre
2: son
1: muy abultado.
2: De las policías. Hay mucha gente que
1: no,
2: tiene panzanocha.
1: No, yo sé, panzanocha.
2: ¿Qué se explica?
1: Que no sabes si viene o va. Que si la ves de frente no sabes si se rompió la espalda y giró totalmente. O qué onda, porque no sabes si viene o va.
2: Sí, si la ves así, sin ver la parte del torso, dices, ¿está de espaldas o de frente?
1: Y a mí lo que me pasa cuando veo una panzanocha, alguien portando una panzanocha, digo, ¿y cómo se verá eso sin ropa, güey? O sea, eso al natural debe de ser una cosa dantesca, güey. Así de decir, güey, que esto es un cuadro de Jerónimo
2: Bosch. También nos pasa a los hombres,
1: ¿eh?
2: De ahí que los abuelitos usen tirantes.
1: Sí, lo que sucede es que cuando es más ancha, ya de plano es más ancha tu cadera que tus hombros. Entonces,
2: Humpty Dumpty.
1: Sí, o sea, el ángulo es, o sea, de plano se caen. Pues esos cuerpos de barriga de antaño, así de, no sé. Es...
2: ¡Ah, qué bien me le he pasado!
1: Pero no será incómodo. Yo siempre me he preguntado, sí, digo, yo tengo la necesidad de hacer ejercicio porque me estoy desvencijando poco a poco, ¿no? Y bajo de peso muy fácilmente, pero cuando tienes una barriga así gigante, debe de ser muy incómodo, güey. Andar cargando un güey, es como traer un güey ahí enrollado en tu cintura. ¡Llévame a comer! No, güey. No, quítate, suéltame.
2: Un niño de 4 años todo el tiempo ahí agarrado en tu
1: panza. ¿Nunca has visto una radiografía de alguien obeso, así, que se ve el esqueleto y luego se ve el resto del cuerpo? Se ve rarísimo, güey. Traes otro güey ahí alrededor. No sé por qué andan cargando a otro humano ahí, o el equivalente de, pero en grasa. Pero bueno.
2: Mi tía dice. Mi tía dice. Cuando te toca ni aunque te quites, ¿eh? Cuando no te toca ni aunque te pongas.
1: Pero si me pongo, ¿me tocas? Ay, no.
2: Vamos a la que sigue, la número
0: 4.
1: La número 4, mi tía dice.
2: ¿El sobrino o la tía?
1: Oye, sobrino, ¿vas a la guerra o qué?
2: No, tía.
1: ¿Y ese riflote?
2: Ya sálgase, tía, me estoy bañando.
1: Ay, qué aguado.
2: Pues, ¿qué esperas? Mi tía dice, buenos días, tardes ya.
1: ¿Por qué? ¿Cuál es la necesidad de esa corrección? Tardes ya. Pero eso es como de que se está diciendo flojo, ¿no? Buenos días, bueno, tardes ya para estar dormido.
2: No, pero también es como que llegas a una dependencia de gobierno y dices, buenos días, tardes ya. Contesta la dependienta.
1: Te corrige. Cállese.
2: Ah, sí, perdón, buenas tardes, son las 12:01.
1: Okay. Pero tardes ya, al fin, ¿qué se le ofrece?
2: Así es, sí, ya.
1: Que tiene un
2: piolincito
1: en el escritorio de peluche.
2: No, es que no trajo la documentación completa.
1: Con una banderita con una frase motivacional. No, un piolín es de escritorio. Con su banderita acá. Bueno, vamos a la que sigue, que es la número
0: 3.
1: La número 3.
2: Mi tía, híjole, dice.
1: Me encanta desayunar viendo al negro, a Araiza, que es muy chistoso, muy ocurrente.
2: Ay, el negro. Saludos al negro Araiza.
1: Sí.
2: Y al negro González Iñárritu.
1: Y al negro Avences.
2: Y al negro por venir.
1: Y al negro que hacía guantes en el centro también. Ah, hay que mandarle un saludo.
2: ¿Cómo se me fue? Bueno, me regresó, ni modo, ¿qué le hacemos?
1: También está el negro que hacía cobijas.
2: Sí,
1: que lo extraña, seguro.
2: También,
1: ¿no?
2: En el centro, ¿no?
1: Sí, sí, sí. Bueno, por detrás de Clavería estaba ese.
2: Muy bien. Bueno, vamos entonces, finalmente a la número
0: 2.
1: Finalmente la número 2. Mi tía dice, ¡ay, qué fea palabra es esa! Por favor, no vuelvas a decir pene enfrente de mis 9 hijos. ¡Grosero!
2: Ay, yo tengo un problema con el alcohol, porque cuando tomo vino, mis piernas se pelean y se separan.
1: Y mis nalgas de plano me desobedecen. Ese dicho me encanta y lo decía una amiga mía, guapísima, por cierto, una actriz, no les voy a decir quién, pero... Ay, por favor, no me dejes tomar, porque te juro que me desobedecen las nalgas.
2: La tía dice...
1: Y sí le desobedecían.
2: Es común, ¿no?
1: Sí, sí, sí, sí.
2: Digo, eso actúa en hombres y mujeres.
1: Pero un espectáculo, ¿eh? Majestuoso. Una mujer realmente guapa, pero qué bruto. Se le metía el demonio.
2: Creo que sé de quién hablas.
1: No sabes de quién hablo.
2: ¿Eso crees?
1: No sabes de quién hablo.
2: Sí sé.
1: Dejémoslo en paz. Vamos a lo que sigue.
0: ¿Uno?
1: Finalmente la número 1. Mi tía dice...
2: Dice, no. Mi tía dice, cuando los hombres pegan cuernos, el moco se les va para abajo.
1: ¿Qué?
2: ¿Qué?
1: Cuando los hombres pegan cuernos, el moco se les va para abajo. Órale.
2: Cuando los hombres pegan cuernos, cuando ellos ponen cuernos o se los ponen.
1: Pues yo
2: ponen
1: creo que
2: a
1: ponen
2: ellos.
1: Cuernos, no, pues pegan, ponen.
2: Cuando los hombres ponen los cuernos, el moco se les va para abajo.
1: ¿Será? El moco de guajolo. ¿De qué moco estamos hablando? Es que esta es la cosa.
2: ¿Del de guajolote?
1: No sé. Los mocos de guajolote son como las babas de perico. Sí. O sea, no existen.
2: No, el moco de guajolote salta a la vista.
1: Sí, ese lo ves, ahí está. Y hay unos que dices, ¡guárale! ¿Eso qué es eso? ¿Qué es? ¿Quién pidió shabu shabu? ¿Qué es eso?
2: Mi tía dice...
1: A ver, déjame desenrollar este pergamino, a ver qué dice. Otras son los rollos del mar muerto, hija, no más.
2: Digo, tía, ¿cuál hija?
1: Perdón, sí es cierto.
2: Mi tía dice, muévete más rico, sobrino, más.
1: Uy, uy, uy, uy. Muévete no, más sí, rico, más sobrino. Grave,
2: bueno, ya nos estamos pasando el tiempo, nos tenemos que ir porque si no el nuevo se pone muy mal.
1: ¿Sabes qué? Nos tenemos que ir ya porque tenemos que ir al programa.
2: Tenemos que ir al pasado.
1: Tenemos que ir al pasado. Adiós, Martí.
2: Doc, Doc.
1: No, bye, Martí, a la chingada, bye.
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2: Vamos a arrancarlo con altura.

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0: Buenas tardes, hola, yo soy Mónica Román. Te doy la bienvenida a este espacio en vivo, por supuesto, en este 16 de septiembre, aquí desde la cabina de Los 40. Voy a estar contigo hasta las 5 de la tarde y te tengo música, te tengo información, te tengo secciones, como por ejemplo esta que es...
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0: Fíjate que en la mañana estaba escuchando un podcast que me gusta mucho de un... De un muchacho que se llama Jay Shetty. Es súper inteligente, súper lindo, siempre tiene entrevistas bien entretenidas y que aportan muchísimo, es súper positivo, siempre, no sé, a mí me gusta mucho como la tranquilidad que transmite. Entonces, bueno, tal que su invitado más reciente es Benny Blanco, que ya sabes, este productor súper exitoso, que ha trabajado con Maroon 5, con Selena Gómez, que es su esposa, por cierto, con Justin Bieber también, con un montón de artistas, con Britney Spears, un montón. Y ha sido súper, súper exitoso. Entonces, bueno, tal que Benny Blanco sacó un libro en donde pues cuenta diferentes situaciones en donde dice que todo mundo hemos tenido errores en la vida. Entonces, pues va contando como anécdotas y entonces una de esas anécdotas que cuenta es cómo hizo la canción Issues con Julia Michaels. Julia Michaels ahorita ya es una cantante, pero cuando salió su canción, ella nada más trabajaba escribiendo canciones para otros artistas. Ella ha escrito canciones para Selena Gómez, para Olivia Rodrigo, para Demi Lovato, para Ed Sheeran, para Justin Bieber, para Gwen Stefani, para un montón de artistas súper, súper exitosos. Pero Julia Michaels hace una canción en el 2017 que se llama Issues. Entonces, dice Benny Blanco que pues que originalmente ella no la iba a cantar porque ella nunca había cantado nada, pues, o sea, nunca había sacado ningún material para ella misma. Escribía una canción y se la daba a otros artistas. Pero dice que le dijo a Benny Blanco, o sea, esta es la canción más cercana a mí que he escrito en toda mi vida. Esa canción tiene que ser para mí. Entonces dice Benny Blanco que grabaron el demo y que le quedó hermoso. O sea, que las palabras, bueno, fluían naturalmente con un feeling increíble, ¿no? Entonces dice Benny Blanco que cuando sacaron ya el demo y todo esto, que muchísimas artistas, que muchísimas querían la canción. Él no ha dicho nombres, solo hay un demo que también grabó Charlie XCX, entonces ella es una de las que quiso la canción, pero que finalmente Julia Michaels le dijo a Benny, dijo, acaba de conseguir un contrato con una disquera, por favor, ayúdame a luchar para que esta canción sea para mí. Entonces dice Benny Blanco que hicieron ahí todo el trabajal con la negociación y finalmente Issues se quedó con la autora de la canción, Julia Michaels, y se convirtió en un exitazo. Recibió una nominación a Canción del Año en la 60ª ceremonia de los premios Grammy y además llegó a la posición número 11 en el Hot 100 de Billboard. Eso se llama Issues. La escuchas aquí en Los 40.

0: fíjate que en la música fresca, fresca, súper fresca, es algo que conocemos desde hace muchos años, pero en una nueva versión. Emmanuel va a sacar el 2 de octubre un disco sinfónico. Ya está aquí el conteo para ese día. Dice 15 días, 7 horas, 50 minutos y 49 segundos para que salga este disco sinfónico de Emmanuel. Han salido dos sencillos, Toda la Vida y La Última Luna. Y también lo que ha salido son unas fechas para que se presente en concierto aquí en nuestro país. Tiene 3 fechas hasta el momento, pero pues suena súper bien. Imagínate todos los éxitos de Emmanuel, pero en versión sinfónica. Se va a presentar el 3 de diciembre en el escenario más importante de nuestro país, el Auditorio Nacional en Ciudad de México. El 25 de febrero del 2027, Auditorio Telmex en Guadalajara. Y el 27 de febrero del 2027, Auditorio Banamex en Monterrey. Entonces, bueno, pues ojalá que le vaya súper bien, ojalá que llegue aquí a Mexicali. Y pues es un concierto y un disco sinfónico por más de 4 décadas de éxitos. Entonces, esto es fresco, fresco, súper fresco. De hecho, es la canción más reciente que ha llegado aquí a la computadora de los 40. Y la conoces súper bien, se llama Toda la Vida. Sinfónico.
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2: Es tu cumpleaños, gran fecha, 16 de septiembre. Mil felicidades, que tengas un día súper genial. Estás compartiendo cumpleaños con Nick Jonas. Él está cumpliendo 34 años de edad. También estás compartiendo cumpleaños con Flo Rida. Él está cumpliendo 47 años de edad. También es cumpleaños de Mark Anthony. Él está cumpliendo 58 años de edad. Y también es cumpleaños de Richard Marx. Él está cumpliendo 63 años de edad. Vamos a escuchar justamente a Richard Marx. Eso se llama Right Here Waiting. ¿Sabes que es el esposo de Daisy Fuentes? Sí, lo escuchas aquí en los 40.

0: Moniclima.
1: El Moniclima, estamos a 39 grados Celsius, 102.2 grados Fahrenheit. El porcentaje de humedad, bastante decente, 26% de humedad. Estamos en un promedio perfecto para un 16 de septiembre, o el promedio para un 16 de septiembre en Mexicali es de 39 grados Celsius, estamos en eso. Se esperan días súper soleados, calientitos, pero no tan horriblemente calientes como los días anteriores. Cada día tenemos una temperatura más decente. Mañana vamos a tener una máxima de 37 grados Celsius. Moving to the sun en los 40.

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Hoy en la mañana, fíjate que se llevó a cabo el evento que ya te había contado, el Max versus 100. Max Verstappen en una competencia de karts, luchando contra 100 pilotos. Estuvo súper divertido. Fue en Silverstone, allá en el Reino Unido. Lo transmitieron por Disney y por ESPN, Disney Plus. Y haz de cuenta que estaban los 100 pilotos y Max estaba hasta atrás. O sea, él era la posición 101. Entonces, cuando empezó a las 10 de la mañana en punto, rapidito, en la primera vuelta le ganó a 64 de esos pilotos. Entonces, conforme les iba ganando, se iban eliminando. Pero estuvo muy, muy divertido. Le tomó 35 minutos derrotar a todos los rivales. Los últimos tres sí le dieron ahí algo de peleita, ¿eh? Sobre todo el que iba en tercer lugar. Le cerró el camino ahí a Max, o sea, sí dio ahí su peleita. Y estuvo bien divertido. Max estaba súper relajado, tranquilo. Recordemos que, bueno, los inicios de muchos de los pilotos de Fórmula 1 es justamente en el karting. Y Max, bueno, pues ha competido en karts literalmente desde que era un niño súper chiquito. Entonces, yo creo que todavía está ahí en Disney Plus la carrera. Te digo, 35 minutos se dan de volada y lo vas a disfrutar mucho, porque además se podía escuchar cómo platicaba Max con algunos de los pilotos. O sea, tenía comunicación directa y hubo un momento bien divertido en donde uno de los pilotos, en cuanto lo tenía así de que ya lo estaba correteando, ya lo estaba alcanzando, le dijo: por favor, no, así. Pero bueno, obviamente pues Max Verstappen lo rebasó súper fácil y rápidamente. Entonces, Max versus 100 fue hoy a las 10 de la mañana en Disney Plus y también en ESPN. Cuando fue el momento de la premiación, bueno, pues Max estaba súper feliz y dijo que lo estaba súper disfrutando porque era su primera victoria en este 2026. En la Fórmula 1 no ha ganado nada este 2026, ya veremos más adelante. Ojalá que le vaya muy bien, ya ha estado en el podio, pero no ha tenido ninguna victoria. Ya que estamos hablando de la Fórmula 1, hoy se dio a conocer el calendario 2027. Tiene novedades. Tiene, en lugar de 6 carreras de sprint, el 2027 van a ser 10 carreras sprint. Hay regresos. Regresa Portugal y Turquía. Y van a ser 24 grandes premios en 22 países. Stefano Domenicali, que es el presidente y director ejecutivo de la Fórmula 1, dijo: el calendario 2027 reúne algunos de los circuitos más emblemáticos y las ciudades más vibrantes del mundo, creando un escenario increíble para otra temporada inolvidable de Fórmula 1. Estamos encantados de dar la bienvenida a Portugal y Turquía al campeonato y de ampliar las carreras sprint a 10 eventos, ofreciendo a nuestros aficionados aún más intensidad, emoción y la acción rueda a rueda que hace que nuestro deporte sea tan especial. Entonces, bueno, pues eso fue la información de la Fórmula 1 que salió hoy, 16 de septiembre. La temporada va a empezar el 14 de marzo y va a terminar el 5 de diciembre en Abu Dhabi, 5 de diciembre del 2027. Oye, pues vámonos con algo de Benson Boone. Esta canción es, de hecho, el primer sencillo de su más reciente material discográfico. Una canción que él en vivo, bueno, pues le pone todo el sentimiento. De hecho, en su más reciente presentación en San Diego dijo: si estás pensando en ir al baño ahorita o a comprarte algo así, dijo, te recomiendo que en esta canción no te vayas. Esto se llama The Time of My Life, Benson Boone, aquí a los 40.

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1: 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La temperatura. 38 grados. Actúa normal. 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

Hoy 16 de septiembre se dieron a conocer los nominados a los Latin Grammys 2026. Esta ceremonia se va a llevar a cabo el próximo 12 de noviembre en Las Vegas, Nevada, en el MGM Grand, en el MGM Grand Garden Arena en Las Vegas. Destacan las nominaciones de Rosalía y de Karol G. Rosalía con su disco Lux y Karol G por Trópico Queta. También les fue muy bien a Catriel y Paco Amoroso. Por ejemplo, en la categoría Álbum del Año, no te voy a decir todas las categorías, ¿no? Pero las más importantes te voy a platicar algo. Está nominada Anita con su disco Equilibrium. También están Catriel y Paco Amoroso con Free Spirits. Jorge Drexler con Taracá. Silvana Estrada con Vendrán Suaves Lluvias.

Yaritza y su esencia con La Perla, que el otro día te contaba que dijo Rosalía que la inspiración de La Perla fue Paquita, la del barrio. Santana y Becky G con Mi Gran Amor, Sana con Nilo y Milo J con Solifican 12. Entonces, bueno, pues muchas categorías nuevas. Digo, muchas categorías que se van a conocer hoy. Es que estoy leyendo aquí, mejor nuevo artista. Está Macario Martínez, mira. Está Delila, Fabián, Lulu Gilberto, Barat Erce, Maye, Sofía Monroy, Kendall Peña, Dora Sánchez, Aria Vega y Seca Veloso. Mejor álbum pop tradicional. Daniel Espala y Este Man con Amorío. Cani García con Puerta Abierta. Laura Pausini con Yo Canto 2. Mira Reik con Te Quiero Más. Te Quiero Más. Yamis Abdié con Querida Yo. Ay, mira, también mejor interpretación de música electrónica. Catriel, El Paco Amoroso y Fred Again con Beto's Horns. Kinky con Armando la D. Problema. Peces Raros y Nick Warren con Circular. Sucream y Masari con Motopirueta. Violeta y Bronquio con Tres, Ojalá. Mejor interpretación urbana. Bizarrap y Daddy Yankee con La Sesión 0, Diagonal 66. La Villa de Ryan Castro, Capo y Gangsta. Se Lo Juro de Faith. Dile Luna de Karol G, fíjate nuevamente con Eddie Lover. Y Gil con Milo J y Trueno. Ya voy a cerrar con esto. En la mejor interpretación, reggaetón, Contrabando, Rabo Alejandro, Wisin y Ñengo Flow. Choque con Bad Gyal y Chencho Corleone. Verano Rosa con Karol G nuevamente, pero ahora junto a Faith. Una Aventura con Ozuna y Uñas Afiladas de Sofía Reyes y Luisa Sonza. Vámonos justamente con lo que te contaba hace ratito, que están nominados en la categoría Mejor Canción, Coleccionando Heridas. Tremenda canción, Karol G y Marco Antonio Solís, aquí en los 40.

que le dijo a Ed Sheeran que si no sacaba a Macklemore como telonero, pues que ya no iba a ser bienvenido él ahí, no sé qué tanto, ¿no? Se hizo un desastre, Macklemore lo sacaron pues como telonero y todos los demás actos que tenía como teloneros, Ed Sheeran también decidieron salirse en apoyo a esta situación. Entonces, bueno, lo que está pasando fresco, fresco, súper fresco el día de hoy es que, verás, esto anunció a Macklemore en su cuenta de Instagram. Es de... Espérame un segundo. Es de... De hace 3 horas. Y escribió Macklemore en su cuenta de Instagram. Dice, con todo lo que ha pasado en las últimas 48 horas, quiero traer la conversación a donde pertenece. La gente de Palestina que siguen siendo asesinados, que siguen bajo régimen militar y que siguen luchando por su libertad. Voy a donar todo el millón de dólares de mis ganancias de la gira de Ed Sheeran a 6 organizaciones que están trabajando directamente para apoyar a la gente palestina. Invito a Robert Kraft a igualar mi donación. En lo que sea que estemos en desacuerdo, tal vez podamos ponernos de acuerdo en esto. Las vidas palestinas deben de ser protegidas. Una vida palestina no es menos valiosa que cualquier otra vida en esta tierra, ¿no? Entonces, eso fue hace 3 horas y ahorita fresco, fresco, súper fresco. Robert Kraft ya contestó y dice esta información que está reportando Variety, que va a donar 2 millones de dólares Robert Kraft. No especificó a qué organizaciones, pero dice que sí va a donar y que Ed Sheeran va a donar otros 2 millones de dólares para esta lucha por Palestina. Entonces, bueno, pues así es como va este asunto de todo el drama de Ed Sheeran. También Roger Waters también hizo un video ahí insultando a Ed Sheeran. Y no, hombre, ha sido un drama tremendo. Ya que estamos hablando de Macklemore, ¿qué te parece si lo escuchamos junto a Ryan Lewis? Eso se llama Can't Hold Us. La escuchas en los 40.

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2: Venga, Ricky. ¿A dónde está papá? ¿A dónde está mamá? Yo no sé. Arriba, arriba va. Preparatorio San José. Siempre ganará.
3: ¿Qué me echas esa mirada? Ya me siento. Llevamos 20 segundos.
0: Digamos. Y ya dijiste algo inapropiado.
3: ¿Yo?
0: ¿Tú, ja?
3: ¿Sí, ah?
0: Sí, oye.
3: Bueno, es día feriado. Ay, perdónenme este día. Feliz Día de México. ¿Cómo estás?
0: Muy bien. ¿Y tú?
3: Al millón pariente. No es cierto. ¿Qué te dije fuera del aire? ¿Por qué miento?
0: Ah, pero sí estás al millón. Nada más tienes ahí. Andas morrín, pero ¿todo bien?
3: Bueno, pues tenemos salud. ¿Sí es lo que quieres decir?
0: A ver si te queda.
3: Sí. Aquí andamos. Le digo a Mónica que dormí sobre mi brazo derecho. A ver, sí, fue el derecho. De manera muy violenta. Poniendo, me encanta decirle tonelaje. Poniendo todo mi tonelaje sobre ese brazo. Y pues con ello, impidiéndole el paso del flujo sanguíneo. Y dije yo, ya se me murió este brazo, ¿no? Como 10 minutos no lo sentía. Y dije, ya bailó Berta. Quién sabe cuánto tiempo me dormí sobre él. Y ya, poco a poco regresó a la normalidad. Ya me funciona nuevamente. Ya podría inclusive matar un mosco con las dos manos.
0: Mira qué bien.
3: Ah.
0: Oye.
3: Mándeme.
0: Estamos trabajando en este 16 de septiembre.
3: ¿Quién
0: vivo?
3: Eres? ¿Bob Esponja? ¿Por qué celebras?
0: Hasta ahora el día. Ya se llevó a cabo hoy lo de Max versus 100.
3: Ah, fíjate que sí puse mi alarma.
0: Ajá.
3: Y lo dije, bueno, ¿y eso dónde lo pasan?
0: En Disney Plus.
3: Ah, qué bruto. De eso sí no me acordé.
0: ¿Me hubieras preguntado?
3: Pues sí pude, pero como estaba con el brazo dormido.
0: Y estabas con el brazo dormido, fue a las 10 de la mañana.
3: ¿Ah, sí?
0: Ajá.
3: Ah, caray, entonces, ¿por qué? Yo, ¿qué bolas me hice tan fea que mi alarma sonó a las 2 de la tarde?
0: No, hijo de Dios. Bueno, no es cierto, no sé.
3: ¿Qué?
0: No sé.
3: O sea, no sé si era alguna repetición o según yo, ¿por qué lo puse a esa hora?
0: Ajá, pero... o a lo mejor de otro país, no sé.
3: Sí, yo traigo mi horario de siempre, de extranjero.
0: Pero estuvo bien divertido.
3: ¿Aneta? ¿Quién ganó? Voy a preguntar a riesgo de parecer idiota.
0: No hay ninguna pregunta idiota. Para los que no sepan,
3: sí,
0: hoy
3: se me ocurren muchas.
0: Pero
3: bueno, ¿hoy qué?
0: Hoy, para los que no sepan, se llevó a cabo este evento que se llamó Max versus 100, que fue una carrera de karting que... pues ya saben, Max Verstappen y muchos de los pilotos de la Fórmula 1 empiezan en los karts. Y pues la onda era que era 100 pilotos y Max era el 101. O sea, había 100 pilotos adelante de él y tenía 30 vueltas en Silverstone para rebasarlos.
3: ¡Sas! ¡Qué chilo!
0: Entonces, te voy a poner aquí la primera, o sea, una partecita del... bueno, la parte del arranque.
3: Ah, los carritos impecables, hijo de
0: sí,
3: Dios.
0: Sí, todos nuevecitos divinos.
3: Nuevecitos, sí. Ahí van en friega. ¿Ya rebasó a uno? ¡Caray! No, espérate. Morrillo, échale ganas. ¿No le dieron un carrito alterado?
0: No.
3: ¿Por qué rebasaría ahí? ¿O de pronto está
0: pues
3: muy...
0: va, o sea, va viendo todos los huecos. Sí, ahí sí se medio cerraron. Ahí tuvo que salirse poquito porque... pues.
3: ¿Poquito? Bueno, ya se fue a sembrar.
0: Bueno, se salió mucho, pero si no chocaba, pues...
3: Va, míralo. Pero ya le ganó a 50.
0: Exacto. En la primera curva... o sea, no, nada más... en la primera vuelta le ganó a 64.
3: En la primera vuelta.
0: En la primera vuelta.
3: Hecho. Ajá. A ver, ¿puedes poner otra vez desde el principio? Porque sí, debe ser... lo empiezo a seguir. Yo siempre veo a los de enfrente, pero hay que ver al güey de hasta atrás.
0: Sí, claro.
3: Y en esta ocasión... ahí ya rebasó a 7. O sea,
0: de un trancazo. Vámonos, un segundo, literal.
3: Aquí hay un hueco. Aquí hay otro hueco. Aquí hay tremendo huecote. No, hombre, compa. ¡Vámonos!
0: ¡Qué chilo!
3: ¡Qué botana!
0: Y oye, bueno, pues le tomó 35 minutos ganarle a los 100.
3: 35 minutos. O sea, ¿se trataba de qué? ¿De hasta que lo rebasara?
0: Ajá,
3: ¿o había un límite de...?
0: Ajá, eran 30 vueltas.
3: Ah, ya, sí.
0: O sea, 30 vueltas era el límite.
3: Y... Es que luego lo cambiaste a minutos, no sé cuánto representa cada vuelta.
0: Ah,
3: en
0: bueno,
3: minutos.
0: Pues ajá. Fueron 14 vueltas en 35 minutos.
3: En 14 vueltas ya se puso como líder.
0: Sí.
3: Y obviamente ya no lo perdió. Ya
0: no,
3: el
0: o sea, conforme iban rebasando, se iban eliminando.
3: Ah, ok.
0: Te rebaso y valiste.
3: ¿Y ya te sales?
0: Sí.
3: Ay, buh.
0: Sí, no, pues.
3: Pobres niños.
0: Pues no son niños.
3: Ah, ¿qué son?
0: Eran, pues.
3: Eran enanos.
0: Pues no, joven, o sea, eran.
3: Eran niños.
0: Eran adultos.
3: Ah, yo creí que eran morrillos. No,
0: no
3: sé por
0: no,
3: qué
0: no,
3: creí
0: eran
3: que eran.
0: Eran streamers, eran algunos pilotos, o sea, había de todo.
3: Ah, que ahí les faltó un malandro. Así que ahí viene Verstappen. Yo no voy a ganar, pero tú tampoco.
0: Pues sí, el, cuando quedaban tres, el que estaba en tercero sí se le cerró.
3: Ande,
0: sí, sí,
3: sí
0: le dio peleilla.
3: Ah, sí, un malandro ahí.
0: Le veo porque es Max Verstappen, ¿verdad?
3: Sí, pero, claro, claro. O sea, hay un límite.
0: Sí, y luego uno así de que, no de esos tres, no, otro. Cuando vio que ya venía atrás de él, le dijo, no, please, no. Así.
3: No me rebases. O sea, uno actuó como yo, siendo vil, despiadado, y el otro actuó, pues. Queriendo rogar, rogando, migajero, suplicando, no me mate, señor.
0: Exacto.
3: No te voy a matar, no te voy a rebasar, quítate.
0: Sí, soperuta, estaba bien chistoso. ¿No? Y luego más porque tenían comunicación, o sea, Max contra los, o sea, con los pilotos.
3: Ah, entonces, ¿cómo?
0: Ajá, o sea,
3: ¿con todos?
0: Sí. O sea, se escuchaba en la televisión, o sea, como de uno en uno, no sé exactamente cómo operaban ese.
3: ¿Cómo lo switcheaban?
0: Ajá,
3: ¿no?
0: ¿Cómo lo switcheaban?
3: ¿Pero él se escuchaba siempre?
0: Sí, ajá.
3: Ah, okay. ¿Y qué les iba tirando acá?
0: Ah, pues se oía.
3: Niño,
0: así como,
3: quítate.
0: Sí, como, oh, no, here he comes. ¿Hace cuánto se oía? Está bien chistoso.
3: O sea, que sí traen modo de espejear.
0: Sí, sí, sí, no. Literal, o sea, volteaban así todo.
3: ¿Y se ve el carrito? ¿Se distingue de los demás o
0: de
3: también
0: Max?
3: Está complicado.
0: No, pues sí.
3: ¿No se ve como uno más?
0: Pues, o sea, el kart en sí todos son iguales, pues, pero pues distingues
3: al casquito,
0: ajá,
3: más o menos. Sí. Bueno, pero si te das el tiempo a andar viendo demasiado, mi hijo, písale mejor.
0: Claro.
3: Qué loco, pero ¿cómo el güey que va del líder? Si se supone que van a la misma velocidad, ¿por qué frenaban las
0: No, curvas? Y aparte, ellos tenían atajos. O sea, les daban a ellos una ventaja de tener un atajito.
3: Wow.
0: Y él tenía que hacer la vuelta completísima.
3: ¿Cómo vale? No,
0: no, no, no, pues es toda la experiencia de la vida.
3: Claro, claro, claro. Lo que voy es, como es go-kart, como que pues puedes ir al tope de la velocidad, no sé.
0: Sí, pero pues, o sea, Max sabe exactamente cómo agarrar las vueltas para
3: recortar de a poco.
0: Exacto, para recorrer el camino más corto.
3: Ufa, man, no sé. Faltó ambición.
0: Ay, sí.
3: Pero nada, pues es un profesional.
0: Claro.
3: No, ¿y qué profesional? Ni siquiera es el 20 de la...
0: Literal, de los mejores pilotos en la historia.
3: Simón. Y qué botana.
0: Bien divertido. Ajá.
3: Sí,
0: me reí mucho.
3: Se ve graciosa. Porque además eso, como empezó... Espérate, güey, pues ¿qué le echaron a la gasolina a este güey?
0: Claro.
3: Y qué botana.
0: Entonces,
3: ¿no?
0: búscalo ahí en Disney Plus.
3: Necesitó la mitad de las vueltas,
0: ajá,
3: o poquito
0: 14.
3: Menos. Para lograr imponerse a toda esta bola.
0: Ajá.
3: Y ya se detuvo, o sea, no terminó las 30, ¿no?
0: Qué bueno. Ajá, en 14 se acabó.
3: Es como, oye, mijo, ¿sabes a qué me dedico, no?
0: Sí, no, o sea, literal.
3: Ahórrame 16 vueltas.
0: Se iban eliminando, pues.
3: Va.
0: Entonces ya nada más quedaba él en la pista.
3: Hija, pues sí, ya para que las corre.
0: Ajá.
3: No voy a decir que se voltee.
0: Claro.
3: ¿Mira?
0: Sí. No, en una parte dejada de que algo se salió, o sea, otra de las veces, o sea, ya ves que al principio se salió ahí para evitar un choque, ¿no? En otra también se salió de la pista. Y les ponen peso a cada uno, pues, para que sea todo parejo, pues.
3: ¿Cómo peso?
0: O sea, porque toman en cuenta el peso del piloto y el peso del kart para que todos quedaran en...
3: A ver, o sea, que si agarran a Jack Black, ¿todos tienen que llevar una mochila o qué?
0: Pues, sí.
3: Nah.
0: Ajá, o sea, pues, por eso los pilotos de Fórmula 1 tienen que ser así delgaditos y usualmente...
3: Ajá. Ah, digo, ahí no es por emparejar el terreno, ahí es porque todos son flacos por cómo corren, porque andan, ¿no? O sea, no es como que... O sea, difícilmente va a llegar un güey así corpulento, porque pues el peso jode.
0: Claro.
3: Pero aquí, ¿cómo está el negocio de que...?
0: Todos los emparejaron a 85 kilos, creo, 80, no me acuerdo.
3: No, pero esta pesa 42, yo creo.
0: Entonces, bueno, en esa vuelta que te digo que se medio salió, ajá, se salió uno de los pesos, son como ladrillos. ¿Hace
3: cuenta? Esa era mi siguiente pregunta, que si cómo los habían logrado. O sea, traías ahí una cajita con,
0: ajá,
3: ladrillos.
0: Con ladrillitos, ¿no? Sí, sí.
3: Ah, qué botana, cómo organizan todos estos güeyes.
0: Sí, está bien curado.
3: Qué curada. Fíjate, yo no hubiera podido correr. A menos que incrementaran los ladrillos para todos.
0: Ándale.
3: Así que no, ¿sabes qué? Ahorita andamos en 120, güey.
0: Ándale.
3: Préstale ladrillos. Qué chilo, qué cura. ¿Tú la viste en vivo?
0: Sí. Sí. Sí, o sea, por eso de que puse el despertador súper temprano para poder ir al gimnasio súper temprano y estar en mi casa ya lista a las 10 de la mañana.
3: A la hora del arranque, sí. Y todo bien. Y qué chilo. ¿Quién pagó todo esto? ¿Red Bull o no? ¿Qué?
0: Pues sí, era algo de Red Bull.
3: ¿Sí? Ajá. Y qué botán. Sí, sí está chilo. A ver si luego lo... Se puede ver en otro lado. Ah, bueno, se queda en la plataforma.
0: Yo creo que sí ha de estar ahí en Disney.
3: Sí, se queda en la plataforma. Uh-huh. Yo digo para, ya cuando pasa el tiempo, algún mañoso, luego lo pasa a YouTube y ahí dura un rato hasta que lo cachen.
0: Seguro van a estar ahí los highlights.
3: Ándale, ándale, no, Simón. Eso puede ser. Ah, ya vieron el Doodle de Google. Es un perro alado. Uh-huh. Al lado de la G. Híjole, puta chila, hombre, yo sí la quería ver, mija, pero no sé por qué yo de silvestre salvaje. Ajá. O qué me creía, que me iba a esperar, Verstappen. Claro. Yo la puse a las 2 de la tarde de hoy.
0: Y ahí está, sí, highlights de ESPN.
3: Y qué tripeado.
0: Y está bueno, dura 10 minutos, o sea, no cualquier highlight.
3: Va, es más, casi que conviene más esto. Al que es desesperado, que claro, no aguanta tanto. Ay, tacos.
0: Bueno, pero están así muy desde el principio. Ok.
3: No, está bien, 10 minutos. Ahí está.
0: No, hombre, casi.
3: Oye, desde el himno, ¿no?
0: Sí, oye, casi hasta que están desayunando en su casa.
3: Así que, y ahora, estamos listos, Ana Verde, vámonos. Uh-huh, uh-huh. Qué lentitos los dos de hasta enfrente, ¿eh?
0: Mira, ay, no, qué divino.
3: Sí, sí está bien chilo. Ah, cómo encuentra el huequillo. ¿Sabes quién pudo haberle competido ahí? Un chofer de Atusa. Yo esos güeyes veo que neta en un espacio, ni Messi, en un ladrillo, así, se rebasan y hacen curva y ahí sí neta, hagan el siguiente que sea Verstappen contra 100 choferes de autobús urbano.
0: Lo que estaban diciendo ahí los comentaristas, o sea, que si se vuelve a hacer, que seguramente sí, porque fue un exitazo, que, o sea, pues no sé, que salga él con, o sea, que salgan todos los 100 y él, no sé, con metros de diferencia o algo así. Pues.
3: Ah, va, quieren ir experimentando.
0: Ajá.
3: Que pues aparenta ser demasiado fácil.
0: Exacto.
3: Pero sí.
0: O sea, porque también es lo que están diciendo, o sea, se esperaba que ganara, pero no tan fácil.
3: Tan fácil.
0: O sea, 64 rebases en la primera vuelta, alocado.
3: ¿Qué botana está
0: eso? Sí, o sea, además.
3: ¿Pero qué?
0: No, que si habían manejado karts, no.
3: Ajá. Ahora le mentes. No, pues ya no se puede. Así ya no se va a poder. Oye, porfa, ya que andas leyendo mentes, ¿me puedes recordar mi NIP de esta tarjeta? Porque se me olvidó.
0: Qué menso eres.
3: Ay, güey, ¿nunca has manejado go-kart?
0: No.
3: Yo sí, está chilo. Pero ahí sí juega mucho el carrito que te toque. Porque aquí están todos nuevecitos, me imagino que cuidaron mucho eso, que fuera un duelo parejo. Yo me trepaba en unos de que, me tocó el 17, y arremangando pelos, y luego ya voy a regresar, ahora me tocó el 21, ¡maldito tractor! ¿Qué te pasa, güey? Claro. Písale, ¿vamos de subida o qué fregado? Pero está chilo, está entretenido, está por ahí el go-kartismo.
0: Ah, pues ahí estuvo el asunto.
3: Pues felicidades a Verstappen, ya... Está ahorita una toma de frente, o sea, se ve su volante como es salvajemente movido por las circunstancias del manejo.
0: Claro.
3: Parece de verdad que no trae nada de amortiguador el carrito. Yo, bueno, bendito Dios que es Verstappen y no yo. A mí me han temblado las chiches de una manera. Ta, ta, ta, ta, ta, ta. No, bueno, el cuello se me ha quebrado. Así. De plano, mira qué chilo estuvo.
0: Ay, no, sí, fue divertido.
3: Qué botana. Híjole. Y había publicidad de... ¿Así colada o no? Porque ahí veo publicidad, no sé, de qué karting, pero me imagino que es el...
0: Ajá, de Red Bull. Ajá. Sí, pues todo, mira, Gypsy Wings, así, todo qué es curada. De Red Bull.
3: Digo, por el efecto de, hey, nosotros pagamos 30 vueltas, güey, nada más dio 14.
0: No, o sea, todo era de Red Bull.
3: Va.
0: Ajá, también la meta, también todo el letrero así de Gypsy Wings.
3: Qué chilo. ¿Y entre los participantes hay alguien, no sé, famoso? ¿A quién
0: sí,
3: podemos...?
0: Sí, pero yo no los conozco, ¿eh?
3: ¿A ni uno? Ajá. ¿De los 100?
0: No.
3: ¿Neta?
0: Pues mira...
3: ¿No está Mr. Beast? ¿No anda ahí Luisito Comunica?
0: No.
3: Ese Pérez. Ya me prendí uno.
0: Ay, que lo tengo bien atravesado.
3: ¿Ah? Es que me volvió a tocar dotación de la Casa de los Babosos.
0: ¿Qué?
3: Hoy me volvió a tocar dotación.
0: ¿Y qué contó el Edgar?
3: Con Edgar. Pues fíjate, contó más eso, que ya estaba la fórmula agotándose, que ya está ya a punto de ir acabando. Le pedí su favorito.
0: Ajá.
3: Le dije, ¿quién eres, Tim? ¿Qué?
0: Sí.
3: Y me dijo... ¿Una morra Ochoa?
0: ¿Mariano Ochoa?
3: Team Mariano Ochoa. Ah, mira. Le dije, Mónica, ¿es Team Yair?
0: Sí, yo, muy bien, dije bien. Bien. ¿Y qué dijo? ¿Qué dijo?
3: Muy bien, que porque como que es el desde lo, de los buenos.
0: Sí, sí, sí.
3: Y le dije que yo era Team Burton. Y le digo, voy a hacer una película ahorita.
0: Buenísimo. Buenísimo.
3: Sí, entonces tuve sesión entonces hoy de la casa de los babosos.
0: Qué loco.
3: De dos babosos. Pero en general dijo... A ver, te voy a preguntar esto. ¿Crees que ya está agotada esa fórmula o que sí pueden seguirla explotando?
0: Claro que pueden seguir.
3: ¿Pueden seguirla?
0: Claro.
3: Él como que siente que ya dio de sí mucho. Para efectos, ponle tú que sí se venda, ponle tú que sí lo vean, ponle tú. Pero de realmente que esté entretenido, que esté bueno, pues como yo imagino que en cada edición tendrá una oportunidad de hacerlo.
0: Claro,
3: ¿no?
0: Yo digo que el error es en el casting.
3: Ajá. Claro. Pero también no será como que, pues, ¿de dónde agarras algo tan bueno?
0: Ay, fácil.
3: ¿Neta? O sea, a ver, ¿quién dirías? Armemos uno ahorita.
0: Ah, o sea, yo creo,
3: bueno.
0: En mi opinión, el error de los del casting, por ejemplo, el actual, es que meten a mucho casado y con compromisos. Metan a solteros.
3: Degenerados.
0: Degenerados, ¿verdad? Que haya amor así de y pasión.
3: Y que les regalen, que les presten Viagra. Así que les den ostiones.
0: Pues ajá, están muy chiquitos, no necesitan de eso.
3: ¿Pero qué? ¿Los casados comprometidos qué?
0: Pues no, pues están casados.
3: A ver, están muy chiquitos, ¿estás diciendo que uno sí o qué?
0: ¿Qué?
3: ¿Que uno sí necesita o qué? Yo dije, para que se calienten más. No, para que se necesite. A la clásica, el clásico paro de viejillo, ¿no? Dije, no, lo uso para refuerzo, ¿no?
0: Claro, pero, es porque no, quiero más.
3: Sí, no, para que lo necesite. Sí, claro. Ah, está bueno.
0: De hecho, hay una publicidad de eso, ¿no? Sí. No es para los que no pueden, es para los que quieren más.
3: Exactamente, sí era. Pero ese no recuerdo si era de Viagra o de...
0: Siento que era una de esas cosas así como de un diente de león o algo así.
3: Sí, era de otra cosa más así, ¿verdad?
0: Sí.
3: Vaya, vaya.
0: ¿Cómo se llama el que anunciaba a Andrés García o algo así? Uña de gato.
3: ¿What?
0: Me dio un flashback así.
3: Perdón por no ver La Hora de América. Ahí, creo que ahí pasaban esas pautas comerciales.
0: No sé.
3: Ay, güey.
0: No.
3: Qué joya de gato.
0: Te lo juro, era muy famoso.
3: ¿Y para qué era eso?
0: No sé, pero algo así como de...
3: Uña de gato. Para tener, o sea, más yo, power y la
0: verdad. Pero qué asco, ahora que lo pienso.
3: Digo, él no creo que sea una uña de gato.
0: Sí, pero el nombre, pues.
3: Sí, está asquerosillo el nombre, pero...
0: Ah, mira, aquí está.
3: Es otra cosa, pues.
0: Es una planta atrapadora originaria de muy valorada en la medicina tradicional por sus propiedades medicinales. ¿Para qué sirve?
3: ¡Hala!
0: Dice, como un remedio natural de...
3: Se va a poner bien duro. Te va a poner como brazo de albañil.
0: Pues no me acuerdo, pero siento que era onda tipo Andrés García.
3: No, pues ahí dice, ¿para qué sirve? Ahí, reducir la inflamación, estimular las defensas. Uy, dénselo al Club América, güey. Nah, combatir los radicales
0: libres. ¿Qué patiza le pusieron Cruz Azul al América?
3: No, lo dije al puro tanteo.
0: Ajá,
3: ¿cuánto
0: sí,
3: quedó?
0: Estuvo buenísimo. Como 5-4 o algo así, ¿no?
3: A eso no es patiza, mi reina.
0: Pero estuvo así bien entretenido, pues.
3: No, bueno, sí, pero si tú me dices 5-4, a menos que el juego haya ido 5-0 durante todo el juego y ya al final de que, pues ya vamos a sacar a los buenos, ¿no? Y lo alcance, pero 5-4 no es paliza. Ganaron por un gol. Entretenido, pues sí puede estar. Digo, sí.
0: Sí, estuvo entretenido, súper entretenido.
3: Y cambió, no, 4-3 dice.
0: Bueno,
3: sí, cambió de, o no sé si lo sepas, cambió de líder en el partido varias veces, así como el que te dije de los Bills.
0: No, siempre ganó Cruz Azul.
3: Ah, va. Es que ahí es donde dices tú, bueno, pues 4-3, tampoco, insisto, no es paliza, te metieron 4, pero tú metiste 3.
0: Claro.
3: Es 1. Pero si estuvo, por ejemplo, de que Cruz Azul 1-0, y luego 1-1, luego América 2-1, y luego Cruz Azul 2-2, y luego Cruz Azul 3-2,
0: claro.
3: Está curado.
0: Es que aplicó el típico Cruz Azulazo, pues, o sea... Ajá, o sea,
3: oye, te recuerdo que tú eres Cruz Azuleira.
0: Digo, mi esposo. Pero.
3: Ya, sí. Así vamos a estar.
0: Siempre hemos hablado de eso, Moisés, como 30 veces hemos dicho eso.
3: Tú has dicho que le ibas. Lo has dicho.
0: Por solidaridad. Siempre he dicho por solidaridad.
3: Pero has dicho, le voy por solidaridad.
0: Ajá.
3: Pero, ok, sí, vale aclarar, pero le vas.
0: Sí, pero no es como le voy a Checo Pérez, ¿sabes? O sea, no tengo esa pasión.
3: Ah, o sea, no es igual que como le vas a Checo Pérez.
0: Ajá.
3: Por ejemplo, tú le vas a Checo Pérez, sí. No le ibas a Red Bull.
0: Ajá, claro.
3: O sea, se cambió Checo a ahorita que está en Motores León.
0: Tractores.
3: Tractores. León. Tractores, don Neto.
0: Sí.
3: Y le sigues yendo a Checo Pérez.
0: Sí, claro, o sea, que ya sé que, o sea, va a terminar siempre el lugar 17 o 18, pero igual. Pues,
3: ya vive ahí, mi chiquito.
0: Ahí vive.
3: Ah, qué gacho. Sí, qué feo, porque pues si tiene las facultades de estar compitiendo, claro, en los primeros, ahí claramente se ve que es la máquina.
0: Claro, no, literal se les va a estar talando en cada vuelta. Te lo juro. O sea, cuando terminé las carreras, de que Checo logró terminar la carrera, el Caddy la quedó intacto en esta carrera.
3: Miren, casi ni levantaron piezas.
0: Sí, te lo juro.
3: No, tan, ¿sí? De plano tan. Sí. ¿Esto es real?
0: Es real.
3: ¿Se le caen cosas?
0: Sí, o sea, va así de que, ¡ay! Sale volando algo, de que el espejo sale volando. O sea, bueno, sí.
3: Pues eso sí está muy feo.
0: Sí, pues
3: está,
0: sí,
3: muy indigno.
0: Pues la primera temporada.
3: Pues a ver, pero no.
0: Pues sí.
3: La primera temporada de los Soles fueron campeones. No es cierto. Bueno, no sé, pero sí me acuerdo que cuando los Soles estaban arrancando la liga, les iba muy bien.
0: Qué chido.
3: Tenían dominio y yo creo que, uy, me gustaría averiguar eso. ¿Cómo se lo podemos preguntar?
0: Pues,
3: ¿en qué año se fundó el equipo Soles de Mexicali? Aquí vamos a averiguar. El equipo de baloncesto Soles de Mexicali se fundó en el año 2006. ¿Okay? Guarden, uh-huh, ese dato.
0: Por favor.
3: ¿Cuál fue el primer año en que el equipo Soles de Mexicali fue campeón? Y tómala, el, ¿qué?, primer año. ¿Traía yo ese dato?
0: ¡Qué perrísimo!
3: ¡Qué
0: óvole! ¡Qué increíble!
3: El primer año en el que el equipo Soles de Mexicali se coronó campeón de la Liga Nacional de Baloncesto Profesional fue en 2006.
0: ¡Qué perrísimo!
3: Aquí tienes unos datos rápidos de este primer campeonato. Fundación del equipo. ¡Ah! Qué, oh. Pues entonces, ¿por qué me dijiste 2006? Fundación del equipo 2005. Tan solo un año antes. Pero bueno, a lo mejor lo fundaron y en lo que la temporada terminó, claro, pues depende de la fecha, bla, bla. Pero
0: lo
3: sí,
0: que hacen el papeleo.
3: Pero qué chilo que en el año uno,
0: claro,
3: quedas campeón.
0: O no, sea, sí, a lo que dice.
3: Pues, Cadillac, por favor, échale tantitas ganas.
0: Sí, oye.
3: No le estés dando un maldito carrito, un go-kart a mi Checo, por favor. Maldita sea. Uh-huh. Pero bueno, pues hay tacos, yo. Bueno, ¿estábamos hablando del fútbol o ya acabó eso?
0: Sí, ya acabó.
3: ¿Por qué hablamos de eso?
0: Porque dijiste lo de la defensa.
3: Ah, ya.
0: De lo de la uña de gato.
3: De la uña de gato. ¿Y por qué hablamos de la uña de gato?
0: Porque dijiste que se lo deberían de mandar a la América por su defensa.
3: ¡Qué buen chistorete! ¡Qué buen puntacho!
0: Muy buen puntacho.
3: Ay, ahorita fuera el callejón, 6 americanistas.
0: Estaba esperándote ahí. Ay,
3: ¿Qué estás diciendo de la uña de gato, güey? No, no, amigos, nos vemos el sábado porque, el sábado, no sé si sepas, Moni.
0: ¿Qué?
3: El sábado 19 de septiembre del 2026,
0: ajá,
3: será el clásico de clásicos. Chivas América.
0: Va.
3: Y yo me lo perderé por una cortesía de un evento privado.
0: La fiesta de tus sueños.
3: Es por algo dije privado.
0: Ay, perdón.
3: No sé decir, pero me lo voy a perder, maldita sea. Y podría traerlo en el celular.
0: Claro.
3: Pero no soy ese tipo de don todavía.
0: Ah.
3: O sea, es más, sí lo hice. ¿Cuándo lo hice? Pues en el aeropuerto esperando vuelos.
0: Bueno, ahí no cuenta.
3: Ajá, porque no tengo que atender a nadie.
0: Claro.
3: Y luego mi hermano es como, está en cura mi carnal, porque voy acá haciéndole plática y contesta en monosílabos. Sí. No. Sí. No. Ya, veo un huecote en la. De que pues ya tenemos un rato que no estamos hablando. Vamos a poner los audífonos para ver algo. Papá. En cuanto pongo play. Oye, ¿cómo la ves ahorita con lo de Palestina? Complicado, ¿no? Y yo, ok, esto ya. Dije, casualidad. Ya cuando ves que es una.
0: Tendencia.
3: Una tendencia, una costumbre. Dije, ok, perro, muy bien. Pero total. Entonces, pues, con él no hay tanta bronca si me aboco a estar viendo el juego.
0: Claro.
3: No se agüita, pues.
0: Sí, sí, sí.
3: Y así estábamos esperando el vuelo. Y creo que ese juego fue uno de los que fue a tiempo extra o algo. No sé, pero faltaba ya poco para que se acabara. Y ahí voy yo, de que no, ya tenemos que ir, güey, vámonos. Y yo ahí voy agarrándole de la mochilita y siguiéndolo con mi pantallita. Aww. Viendo el juego en el aeropuerto.
0: Oh,
3: ahí me sentí, dije, viejillo loco de sus apostadores. Raros. Pero bueno.
0: No, este chilo tener una pasión deportiva.
3: Claro.
0: Oye, ahorita que dijiste lo de Palestina, ¿viste ya todo cómo va el drama de lo de Macklemore y todo eso?
3: No sé, no me acuerdo porque ya se me olvidó. O sea, a ver, tú me corriges en lo que me he equivocado.
0: Okay.
3: Macklemore.
0: Ajá.
3: dio declaraciones en favor de Palestina.
0: Ajá, en el concierto, él es telonero, bueno, era telonero de Ed Sheeran.
3: Este ahí. Grupo era telonero, este güey era telonero de Ed Sheeran. Sí, sí. Lo perdió porque se enchiló un republicano dueño de los patriotas.
0: Exacto, ajá.
3: No se puede ser más America, ajá, ¿no? O sea, claro. Soy dueño de los patriotas, güey. Claro. Soy republicano, claro. Soy un güero súper, bueno, soy más caucásico que quien tú te imagines, claro. Que el coronel Sanders. Y total, se peleó con ese vato. Ese vato no solo le llegó, le alcanzó el odio para no lo quiero en mi estadio, ajá, sino para y le voy a hablar a mis amigos.
0: Ajá, muy bien.
3: Que es dueño, mira, uno es dueño del FEX. Ahí, bueno, como sea. No,
0: pero
3: vas, ajá, a ir.
0: Pero ahí está.
3: Pero lo conozco. Claro. Es del gobierno, por cierto. No hay dueño. Sí. Y total. Y le, como que le dijo a varios amigos y lo vetaron también, ¿no?
0: Ajá, le dijo a Ed Sheeran, o lo sacas. O no te vas a poder presentar, y no nada más conmigo, sino también con mis compitas.
3: Y Ed Sheeran no lo protegió, que pues ayer teníamos ese debatito, ¿no? A ver, tampoco es su deber protegerlo, él está cuidando su gira, está cuidando,
0: claro,
3: su trabajo.
0: Claro, y él no se quiere meter en cosas de política.
3: Y ajá, hay gente que se hubiera dado ese paso.
0: Claro.
3: Hay gente que no. Uh-huh. Siento yo que aquí el que menos velita del entierro tendría que ser Ed Sheeran. Sí tendría que hablar y decirle, oye, güey, ¿ya viste? Yo no puedo arriesgar, no le puedo quedar mal a la gente, no puedo quedar a los socios, a los promotores.
0: Es lo que hizo Ed, él habló con Macklemore y le dijo de que no es mi culpa, me están presionando.
3: Claro, y bueno, ellos también no quedaron mal entre Macklemore y Sheeran.
0: Pues.
3: Sí sintió que lo traicionó.
0: Ah, pues, o sea, Macklemore a partir de eso, o sea, él lanzó su comunicado de eso. O sea, me sacaron y Ed me dijo esto.
3: O sea, no está diciendo.
0: No le echó, pero sí dijo.
3: Puso lo que le dijo.
0: Exacto.
3: Y lo que le dijo, ¿tú consideras que estuvo bien dicho? O sea, bien estructurado, bien... ¿Como que contrató a alguien? ¿O él así un jueves de que... Michael, amigo Moore, pues ya ves cómo está la cosa ahorita, ¿no? Ajá. No seas malito, güey. Vete. No te quiero correr, vete. O no sé. ¿Sí contrató a alguien? ¿Está bien redactado? ¿Está bien hecho?
0: Pues entiendo que le habló, o sea...
3: Ah, no fue un comunicado.
0: No fue comunicado, o sea, le habló.
3: Ah, fue entre... entre estrella, estrella.
0: Sí, sí, sí.
3: Ah, pues qué mamila. Porque ahí... Es que ahí si pone lo que me dijo, pues no lo está poniendo exactamente. Está lo que él entendió, lo que él pescó de una plática. Cuando es un comunicado, esto es lo que este güey
0: no,
3: mandó.
0: No, o sea
3: fue una llamada.
0: Macklemore me dijo, pues. No sé si llamada o en persona o no sé.
3: Pero sí, o sea, te insisto, pues, no hay una estructura de exacta.
0: Sí, o sea, no fue como que Ed Sheeran mandó un comunicado en su Instagram.
3: No, es la interpretación de Macklemore de lo que le dijo Ed Sheeran. Ajá. Es lo que él dijo. A mí me dijo esto.
0: Claro.
3: Va, palo. Pero sí con agüitadito, como que.
0: Sí.
3: No me defendió.
0: Sí, o sea, me corrieron, pues. O sea, ya.
3: He drove me under the bus.
0: No, pues,
3: expresión
0: no así,
3: muy gabacha, ¿no? La soltó.
0: Ajá, no.
3: Ah, bueno. Está bien. Luego, ¿en qué va? Yo con eso me quedé.
0: Exacto. Entonces, después, los demás teloneros, porque Macklemore no era nada más el único telonero. O sea, en otros conciertos estaba Phineas, estaba, que es el hermano de Billie Eilish.
3: Sí, pensé, no era el de la caricatura.
0: No,
3: me hubiera encantado, ¿no?
0: El de Ferb.
3: No. Oye, los jueves viene Phineas, el lunes va a estar Ferb, y el ornitorrinco viene los... ¿Cómo se llama? ¿Mickey el ornitorrinco? No. Perry.
0: Ah,
3: me iba a dormir. Claro. Ahora sí. Entonces,
0: los demás teloneos también, ellos sí lanzaron comunicado de que en apoyo a Macklemore, nosotros también nos salimos.
3: ¡Hala! Uh-huh. Ellos hicieron lo que no hizo Ed Sheeran.
0: Ajá.
3: Porque ellos también, nadie les... Ellos no tenían ni bronca.
0: Claro, ajá. O sea, te puedes quedar así de como, yo no tengo valor en el entierro, yo nada más voy a cantar, sí, y ya.
3: Amo a Palestina, pero me encanta cobrar.
0: Claro, me encanta.
3: Hijo de su madre, no tiene idea. Cuando llegan los viernesitos de cheque, ¡ay! No soy otra persona.
0: Ajá. Sí. Entonces, lo más reciente, fresco, fresco, súper fresco, hace tipo 4 horas, Macklemore subió un post en donde dice, puede ser que Robert Kraft y yo no estemos de acuerdo en cosas, pero seguro en lo que sí vamos a estar de acuerdo, en que las vidas palestinas valen,
3: claro,
0: y voy a donar $1,000,000 a las siguientes 6 organizaciones que trabajan en pro de Palestina.
3: Macklemore, o sea, perdió jale y perdió lana. O sea,
0: pues fue justamente lo que ganó en la gira de Ed Sheeran, $1,000,000. Entonces dijo, lo voy a donar intacto a esas organizaciones e invito al señor Robert Kraft a que lo iguale.
3: Vámonos, güey.
0: Entonces, ya, fresco, fresco, súper fresco, hace menos de una hora, Robert Kraft dijo que va a donar $2,000,000.
3: Pero mi dinero es para remodelar los baños de las gasolineras que sí, están en Seattle.
0: Sí, porque él no especificó a cuáles organizaciones, ¿eh?
3: Ah, nomás le dijo, dona lana.
0: Ajá, voy a donar a organizaciones palestinas, o sea...
3: Macklemore, palestinas.
0: Ajá.
3: Y este señor, me imagino, ¿también palestinas?
0: Sí, sí.
3: Ah, qué chilo. Sí, sí, sí. Mira, encontraron un camino.
0: Exacto.
3: Una salida muy.
0: Y Ed Sheeran, otros $2 millones.
3: ¿Qué? ¿Cuánto dinero? Uh-huh. Ni uno de ellos se le cayeron 100,000 pesillos.
0: No.
3: Ahí en el entre la transferencia.
0: Nada.
3: Con eso salgo yo de un apuro ahorita. Uh-huh. ¿Estás segura?
0: Uh-huh.
3: Hijos de su madre.
0: Entonces está bueno todo el asunto.
3: Intraso. ¿Qué? Pues qué bueno, siento yo que es un cierre. No es perfecto. Hay una referencia a Simpsons, número 7012, donde hay un capítulo que como que al final la moraleja está muy gacha. Sí, como que, ay, a ver si no me acuerdo bien, pues corríjanme, amigos simpsoneros. Pero como que, ay, pero entonces él se quedó con todo el dinero y nosotros hicimos el trabajo, o algo así, ¿no? Entonces, ¿qué clase de final es este? Y Marge le contesta, es un final y punto. Ya, entonces, este es un final y punto. Siento que ya se cierra bien. Este compa Robert, ¿le cerró para siempre las puertas a Macklemore? O nada más en la gira este güey?
0: Pues lo que ha dicho nada más, o sea, le dijo a Ed Sheeran, si lo traes como telonero no vas a poder
3: entrar aquí. Va, va, entonces puede ser que más adelante, ¿no?
0: Posible. Oye,
3: otra cosa que me preocupa.
0: A ver.
3: Porque soy un ser humano.
0: Uh-huh.
3: Ese Macklemore sí tiene dinero, si no para depositarle.
0: No, sí tiene.
3: Porque perdió $1,000,000.
0: Ajá.
3: Y dejó de ganar algo más. O sea, ¿él llevaba eso ganado?
0: Sí, ajá. Es lo que iba a ganar.
3: Iba a seguir acumulando. Entonces, no solo perdió lo que. Pero él solo, pues, él sabe claro, lo que claro. trae en la cuenta. A lo mejor tiene $1,200,000.
0: No, trae más.
3: ¿Tú consideras que sí?
0: Sí, yo considero. No, no te preocupes.
3: No, pero quiero que estar seguro yo también. Para seguir haciendo el programa justo.
0: Claro, yo te lo firmo aquí.
3: Ay, bendito sea mi Dios. Ahí está la firma de Mónica Román, que parece. Parece justamente la carrera de Verstappen. Las tres primeras vueltas.
0: Oye, y luego también, ya para cerrar todo este asunto, ayer Roger Waters hizo un video en Instagram y empezaba con Ed Who. O sea, Ed
3: Ken.
0: Ajá. Y dijo, hay dos tipos de personas en este mundo. Están los que hacen los correctos, el rapero Macklemore sería una de ellas. Y muchísima gente, por desgracia, imbéciles y cobardes como tú, que hacen lo incorrecto. Entonces, ajá, entonces. Ay, me quedó bien el Ed Sheeran, como que me da lástima que le echen un montón, pero sí, fue tibio, eso sí, pues.
3: A ver, pero, hombre, es que imagínate que tú estás en tu gira dedicado a ser artista.
0: Claro.
3: Yo me baso mucho en alguien que alguna vez puso ahí, no es a huevo opinar, ¿eh?
0: Uh-huh.
3: O sea, en redes sociales, oye, ¿qué opinas de tal tema que es muy espinoso?
0: Claro.
3: Pues no opino ya.
0: Claro.
3: Tendré mi opinión entre mi círculo cercano de este tema que está muy bravo, pero no lo quiero externar en redes porque no ganas nada, no pierdes a unos, otros se enojan, otros estarán felices, otros ah, muy bien.
0: Claro.
3: Pero al final también sí es ser tibio, un poco, pero si yo no me dedico a eso, si no es parte de lo que de mi día a día, pues qué tiene, yo soy artista, güey, yo quiero entretener gente. Tú fuiste el que soltó esa declaración, eres libre, también yo no te voy a decir, mis teloneros, a ver, nos vamos a reunir el martes, 6:00 p.m. Leti, tráele un café a todos, por favor. Chicos, esta gira está libre de temas así, ¿no?
0: Claro.
3: No quiero ver, a ver, por ejemplo, Catriel y el amoroso, ¿te llamas, mijo? No quiero ver una banderita y que las Malvinas son nuestras y la madre, ¿ok? Tú, palestino, no, yo, todo mi corazón con ustedes, pero, ¿ok? No sé. Está bravo, sí. Está bueno, está digno. Y ese Roger Waters sí es belicón.
0: Súper.
3: Él sí, qué cura, él es muy valiente. Y él, el tema que considera injusto y lo frega, lo suelta, y es de otra hechura. Yo no juzgo a Ed Sheeran porque él es artista, claro. Él está cantando, está haciendo otra cosa.
0: Todo
3: o sea,
0: bueno.
3: no es libertador de América, ni libertador de Medio Oriente, ni nada. Tiene derecho a no tener una opinión pública.
0: Exacto.
3: Incluso privada, pues, pero.
0: Claro.
3: Pero tiene derecho. En fin, pobre muchachillo.
0: Pues.
3: A ver cómo le va. La gente en general, porque yo vi, a lo mejor tú me confirmas esto, te lo busco, que perdieron seguidores tanto Sidney Sweeney por encuerada.
0: Ajá.
3: Y Ed Sheeran por tibio, fíjate.
0: Ay,
3: como que perdieron seguidores. Pues, han de estar así de que, híjole, no estoy durmiendo bien ya.
0: Claro.
3: ¿Ya? Mira, dice, Sidney Sweeney y Ed Sheeran pierden miles de seguidores tras sus polémicas. ¿Cuántos seguidores perdieron Sidney Sweeney y Ed Sheeran tras sus polémicas? ¿Quieres saberlo?
0: Sí.
3: Al volver. No. La actriz, que tenía alrededor de 26 millones de seguidores, perdió más de 200,000 en 2 días. De acuerdo con datos de Social Blade, citados por medios como Variety, la mayor caída ocurrió entre domingo y lunes. En el caso de Ed Sheeran, algunos reportes señalaron una pérdida de hasta 100,000 seguidores, aunque los registros consultados ubicaron la disminución en alrededor de 77,000 después de la polémica relacionada con la salida de Macklemore de algunos conciertos de su gira. Lo que no dice aquí es pues, cuántos tenía Ed. Iba a decir Maverick. Y acá me meto a buscarlo, ¿no? Para Ed, y se pone Maverick y yo, no manches, nada más tiene 50,000 seguidores.
0: Bien
3: que,
0: pocos.
3: Que son un montón, ¿verdad?
0: Claro, pero para Ed Sheeran.
3: Para Ed Sheeran no es nada. A ver, vamos a buscar Ed Sheeran en hacer un trabajo profesional.
0: Me encanta.
3: Vamos a ver
0: entrega.
3: En cuántos quedó Ed Sheeran. Ah, pura nalgona me aparece aquí, hombre. Parece que yo las ando buscando.
0: Parece.
3: Pareciera, ¿verdad?
0: Ajá.
3: Ok, Ed Sheeran. Ay, su madre. 47.3 millones. Entonces, tenía más que esta chica de la Cruz. No, tenía más que
0: Sydney.
3: Que Sydney, porque ella tenía 26, pero perdió 100,000. Entonces, realmente, sí es mucho, es gente. Al final es gente que está enojada.
0: Claro.
3: Y está mal, y está feo. Pero pues es como, vamos a decirlo en términos de abuelita. Quitarle un pelo a un gato.
0: Claro.
3: Continuamos para premio.
0: Como el otro día no sé dónde leí, o sea, que siempre cualquier situación, o sea, por más que tú veas que algo es claramente, o sea, alguien el, no sé, a como tú lo veas, como el villano y el bueno y así, ¿no?
3: Uh-huh.
0: O sea, no, te digo, no me acuerdo dónde lo escuché, pero decía, en cuando hay luchas libres y que son de que técnicos contra rudos, siempre hay fans de los técnicos y siempre hay fans de los rudos.
3: Claro.
0: Entonces, o sea, es la misma lucha, pero pues cada quien vamos por nuestro camino.
3: Es correcto.
0: ¿Verdad?
3: Y habrá club de los tibios. Ah, oh, que la...

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0: disfruté.
1: Eso está bien triste, pero no
2: asimiste. No me dejaste de seguirme traicionando.
0: Perdóname, perdóname.
2: Oye, ni que le estuviera pagando peaje a los de.
0: Oye,
2: grupo
0: vamos Climax. A hacer como que no pasa esto. Sale está otra bien. Vez. Dice. Tutti Frutti anota.
2: ¿Qué tenemos, DJ, rápidamente, de esta manera orgánica?
0: Oye, orgánico, en la mañana estuvo bien triste. Bueno, en la mañana me enteré, pero ayer había una, no supiste, un helicóptero de un noticiero de la cadena NBC de Los Ángeles.
2: No supe, ¿qué le pasó?
0: Haz de cuenta que había una morra que se llamaba Eliana Moreno y ella era, o sea, estaba súper joven, 30 años.
2: Ah, ya sé.
0: ¿Sí viste?
2: No vi, pero supe.
0: Haz de cuenta que ella era la encargada del helicóptero, o sea, las noticias de que estamos aquí, una persecución, no sé qué es lo tanto, ¿no? Y total que ayer en la tarde que estaban ahí cubriendo un choque de una camioneta SUV y un camión, y de repente, o sea, no sé exactamente por qué, pero tuvieron un accidente en el helicóptero y fallecieron ella, el piloto del helicóptero y todavía un ser humano que iba ahí pasando.
2: Cheto, se cargaron todavía un inocente.
0: Ay, pobrecito, todo.
2: Y qué mala onda, súper jovencita.
0: Súper. Y luego estaba viendo su cuenta de Instagram, pues se llamaba Eliana, ¿no? Y su cuenta era Ellie in the Ellie.
2: Ah, cheto, no, qué feo, qué gacho. Ajá. Qué tristísimo, meja.
0: Súper triste, lamento soltarte esta noticia triste, pero pues.
2: Yo ahí traigo un puño de noticias tristes, pero me las voy a aguantar.
0: Por favor.
2: Adelante, por favor.
0: Tutti Frutti en notas. Ay, también está triste. J Balvin y su pareja Valentina Ferrer se separan.
2: ¡No! ¿Cómo puede ser eso? ¿Lo cacharon? Digo, ¿qué pasó?
0: Pues lo único que sabes fue lo que ella comunicó en su Instagram.
2: Me cayó este gordo este güey.
0: Ajá, pues no, nada más confirmó que su relación con J Balvin terminó. Lo dio a conocer hoy miércoles 16 de septiembre y que decidieron continuar sus vidas por separado después de casi 10 años juntos.
2: Vámonos, güey.
0: Y pues que tienen a su hijo y que siempre van a estar juntos por el niño y no sé qué tanto. Pero pues hasta el momento J Balvin no ha dicho nada.
2: Ok. Juntos por el chiquito, dice la nota en Radio Patrulla.
0: Oye, Radio Patrulla.
2: Siguiente.
0: Ay, bueno, pero los fans, o sea, ya habían checado que desde el 28 de julio no tenían ninguna publicación juntos.
2: O sea que eso ya es un nuevo indicador, ¿no?
0: Loco,
2: de
0: ¿no?
2: nuestros tiempos, claro. Porque, pues el ego, el orgullo es eso, es orgullo y ego. Y no vas a estar poniéndote toda cariñosita nomás para que la gente no sospeche.
0: Claro.
2: O sea, al final te gana la realidad. Y qué gacho. Digo, para los que son bien clavados, pues claro. Yo que me van dando cuenta
0: sí, claro.
2: De nadie. Pero hay gente que, oye, no. Selena Gómez ya no le está publicando al Cuauhtémoc.
0: El Benny Blanco.
2: Ah, es otro blanco.
0: Es otro blanco.
2: Ah, perdón.
0: Ay, fíjate qué cura tú, pero tú ya notas. Hoy en la mañana estaba escuchando el podcast más reciente del morro ese que te he dicho que me gusta mucho, que se llama Jay Shetty. Y justamente su invitado más reciente es Benny Blanco. Él está promocionando un libro que hizo.
2: Tuve la ilusión de que fuera Cuauhtémoc Blanco.
0: No.
2: Ay, ¿qué?
0: Ay, todo adorable. O sea,
2: ese Benny Blanco.
0: Simpatiquísimo, divertidísimo, buenísimo para contar anécdotas. Ay, una delicia.
2: Qué chido.
0: Si no tienen nada, ningún podcast que escuchar en la mente y vas a manejar un ratillo, por favor busca ese podcast. Se llama Jay Shetty, el conductor, y el episodio más reciente es con Benny Blanco. Muy divertido.
2: Sale.
0: Y ya para cerrar nuestro Tutti Frutti de notas, se llevan a conocer las nominaciones de los premios Grammy Latinos 2026. La ceremonia se va a llevar a cabo el 12 de noviembre en Las Vegas, Nevada. Y los que súper arrasaron fueron Rosalía, Karol G, Catriel y Paco Moroso también les fue muy bien. Y pues busquen la lista completa porque está bien larga. Yo soy Mónica Román.
2: Mi gente latino por acá. Les saluda a Moisés Rivera.
0: Y esto fue Adama y el Mamala. El 16 de septiembre.
3: Para que vean qué. Valoren,
0: exacto.
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